0: sí se antoja, sí se antoja, ¿no? O sea, de repente, no te digo que todo el tiempo, pero de repente un tantito, así un... Uy, cómo no, ahí, ahí le va, cómo no. Sí, sí, sí se antoja, sí se antoja, sí se antoja. Pero bueno, señoras y señores, gracias por acompañarnos. Les mandamos beso, abrazo, apapacho, triple pellizco de Pompi. Y es momento de irnos a las calles de la Ciudad de México para saber qué está pasando en el Zetocóptero. Adelante, Samaboy. ¡Eche! Y seguimos continuando. Claro que sí. Saludos a toda la gente hermosa que nos está saludando. ¿Qué pasó? ¿Qué? Es que se ven tontos, nos saludan en el helicóptero así como si creyeran que les vamos a hacer caso. Déjame les escupo. Y si les tiro agua. ¿El agua del riñón? ¿Mapache? ¿Le tiro el agua del riñón? ¿Le tiro el agua? ¡Ah! No es cierto. Este no, ya, seguimos continuando. Sí, claro que sí. Nada más para decirles que lo que viene siendo esta avenida del Paseo de la Reforma está bien transitada en estos momentos. Así que si cuere, mejor no se meta. Y si ya está dentro, pues ya se jodió. Ay, es que sí soy tremendo. Pero tenemos alternativas. Si usted no se quiere meter por Paseo de la Reforma, puede meterse por su casa mejor, para que no salga. Ah, no es cierto. No, ya, en serio. Me fuera de conto. También para toda la gente que nos escucha en Avenida Circuito Nacional, también decirles que... Pues también viene hasta el copete, hijo, y con todas las inundaciones, señores. No te pases, nos está cargando el payaso. Pero eso sí, si se van a ahogar, que sea en una caguama. Así que viva las caguapartis, 10-4, seguimos continuando. Manden el pack. Ay, fuego parece super samapá.
1: Gracias, ama. Como siempre, no nos sirves para nada. Muy bien, vámonos a las tete tendencias en el trending topic.
2: Tuiteando.
1: Oye, me encantó que la tendencia del día de hoy no es una persona. La tendencia del día de hoy es una pregunta. Una persona publicó en redes sociales una pregunta que desató una viralidad tremenda. Preguntó: ¿qué pequeño hábito de tu esposa no soportas? ¿Qué pequeño hábito de tu esposa no soportas? La cantidad de respuestas que hubo fue industrial, pero entre las respuestas más destacadas hubo una que decía: yo elijo vivir, pero gracias. Otra persona respondió: no puedo probarlo, pero sé que ella publicó esto desde una cuenta falsa para tenderme una trampa. Tú nunca me molestas, hermosa. Eres lo mejor de mi vida. Te amo para siempre. Otra persona respondió: demasiado riesgo. No, gracias. La gran mayoría de los hombres, obviamente, son los que contestaron esta pregunta, ¿no? Mi esposa y yo tenemos una relación muy honesta y abierta cuando se trata de cómo nos sentimos. No hay nada de qué quejarse. El único problema de la relación soy yo y el hecho de que respiro. Saludos, mi amor. Otra persona dijo: no, te voy a cambiar la pregunta. ¿Qué tal si mejor te cuento algo molesto sobre mí? Otro dijo: ella es lo mejor y más increíble que me ha pasado en la vida. Saludos, mi amor, sé que me estás viendo. Otro dijo: ella es perfecta, y puso un meme de un perrito a punto de ser devorado por un cocodrilo. Es que, oye, ¿tú qué harías, negrito? ¿Tú qué harías si ves esa pregunta en internet? ¿Te atreves a contestar? ¿Te atreves a contestar? ¿Caerías en la trampa? Porque eso es. ¡No! ¡Es una trampa! ¡No! Tu amor es una trampa maldita. Así que, señoras y señores, para que no se dejen engañar, en un momentito más en La Neta del Planeta, les voy a traer las trampas que te pone tu esposa para hacértela de jamón. Así que no se despeguen porque ya viene la neta del planeta a la recta final de este programa. Gracias por acompañarnos. Es momento de irnos a la pausa. 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

0: La mano arriba. Sin sola. La media. Oye, yo soy malísimo para cantar. Siempre canto, pero soy malísimo para cantar. Pero ya viste que ya hay karaokes de doblaje.
1: Sí, señor.
0: Karaokes de doblaje de película. Eso está pregoncísimo. Y escoges el fragmento de la película, caricatura, lo que tú quieras, y tú haces el doblaje. Eso sí está chido. Eso está chido. Estaría bueno armar uno, ¿no, Negrito? Armar uno acá con la tropa de la Z. Y armar ahí que vayan ganadores. Y estaría chido armarnos un karaoke de películas. Estaría buenísimo. Pero bueno, señoras y señores, les tengo una buena y una mala. La buena noticia es que se quedan con más música, con más programación, porque llegan las clásicas gruperas. Pero la mala noticia es que ya nos vamos, ya se acabó. Como decía Porky, lástima que terminó el festival de hoy. Pero te recuerdo que tenemos muchos espectáculos. Y el próximo viernes, o sea, hace ya dentro de 3 días, muchachos, 9 de octubre, en la Arena Ciudad de México, llega Conjunto Primavera.

0: el próximo viernes 9 de octubre en la Arena Ciudad de México. Así que si tú quieres ser parte del concierto y del meet and greet, puedes solicitar tus cortesías en el Facebook de la Z107.3. Fíjate que a mí me pasó algo hace muchos años en Ecatepec. Hubo un baile con Conjunto Primavera y a mí me invitaron a conducir el evento. Y pues bueno, sí hubo muchos rollos, o sea, pero rollos, ¿eh? O sea, hubo un momento, ya ves que en esos bailes luego pasaban tragedias, ¿va, Negrito? Entonces, yo sí sentí que iba a pasar algo así terrible, pero afortunadamente no pasó a más, ¿no? Más que unas cuantas piedritas que se aventaron por ahí, ¿no? Pero fuera de eso, no pasó nada. Es que luego se juntan diferentes grupos ahí, como que no se llevan y pues empiezan a pelear y luego uno queda en medio, ¿no? Y dices, ¡espérese, señor justicia! ¿No? Pero fíjate que me pasó algo bien curioso porque yo estuve conduciendo todo el evento, pero cuando ya llegó el momento de presentar a Conjunto Primavera, me quise subir al escenario y el equipo de Conjunto Primavera ya no me dejó subir. Y me dijeron, ya no se puede, ya nada más nosotros tenemos control del escenario. Y no me dejaron presentarlos. Dije, para eso me contrataron.
1: ¿Cómo se atreve?
0: Ahí es donde uno descubre de, pues ni modo, de todas maneras, cobré, ¿no? Pero bueno, ya se acabó. Pero bueno, ustedes no se pierdan la oportunidad de disfrutar de Conjunto Primavera en la Arena Ciudad de México este 9 de octubre. Y además de tener un meet and greet con los chicos que son sensacionales.
2: Y ahora sí,
0: vámonos de lleno con La Neta del Planeta. Hoy presentamos trampas que te pone tu esposa para buscar una pelea. Mis queridos hombres, en esta ocasión les habla a ustedes, víctimas del sistema, a las pobrecitas almas en desgracia que siempre están bajo el yugo de su cruel esposa, que los tiene con una pata en el cuello. Así es, yo sé que ustedes son las víctimas de esta película, yo sé que ustedes son los inocentes. Así que, poniéndome de su lado y apiadándome de ustedes, aquí les traigo las diferentes trampas que te pone tu esposa para pelear. ¡Punto! Punto número uno. Trampas que te pone tu esposa para buscar una pelea. Oye, mi amor, ¿me ves diferente? Ingateza. No menos. Ahí en tu cabeza tiene que soltar. Alerta máxima, alerta máxima. Porque no importa qué respondas, ya perdiste. No importa lo que sea. Si tú le dices, no te noto nada. Es que tú nunca notas nada, de verdad. Pero si tú le dices, ay, sí es cierto, te ves diferente. No, pero ¿diferente cómo? O sea, ¿diferente de qué o qué? No, bonita. Ah, así nada más, bonita. Oh, que la re... O sea, entonces normalmente no estaba bonita. O sea, me acabo de poner bonita. Oh, que la... Esa pregunta no tiene una respuesta correcta. Solamente apégate a la quinta enmienda. Punto número dos. Trampas que te pone tu esposa para pelear.
2: Apúntele bien.
0: ¿Qué estás viendo en tu celular?
3: No.
0: Si tú le dices, nada. Ah, sí, ¿nada de qué o qué? ¿Y entonces estás viendo nada más la pantalla apagada? ¿Estás tonto o qué? No, o sea, lo que pasa, entonces, ¿por qué apagaste la pantalla? ¿Qué borraste? A ver, ¿qué? ¿Por qué se bloqueó? A ver, no, ahorita me vas a enseñar. ¿Y por qué estás nervioso? ¿Y por qué me estás preguntando muchas cosas? Tal vez el celular no tenía nada, en realidad estabas viendo un meme, una estupidez, pero ahora se convirtió en una evidencia de un homicidio, papá. Número 3. Preguntas que te hace tu esposa o trampas que te hace tu esposa para pelear. Oye, ¿quién es ella? Y claro que el hombre siempre tiende a responder una pregunta con otra pregunta, ¿no? ¿Quién ella? ¡No te hagas, güey! ¡A la que le diste like ahorita mismo en Instagram! Y tú, ella, es una amiga. Ah, sí, ¿y amiga de dónde? Del trabajo. ¡Ah! ¿Y por qué te manda corazones? Porque es amable de que le di like a su publicación. ¡Ah, sí! ¿Tú por qué le contestas? ¡Ja, ja, ja, ja, ja! Porque me dio risa. ¡Ah, sí! En ese momento descubres que un jajaja puede destruir un matrimonio.
3: ¡Sí, señor!
0: ¡Punto número 4! Trampas que te pone tu esposa para buscar una pelea. Oye, sí, mi amor, señor. ¿Quieres que vaya contigo?
3: ¡No!
0: Si tú le dices... No, mi amor, lo que pasa es que vamos a ir puros hombres. ¡Ah, claro! ¡Van a llevar huilas! ¿Verdad? Es de clásico.
3: ¡Sí, señor!
0: Pero si tú le dices inocentemente... ¡Ah, sí, mi amor! ¡Error! ¡Error!
3: ¡No!
0: Porque no quería saber si querías que fuera. Quería saber si tú ibas a decirme... Mi amor, ¿quieres venir conmigo? ¡Hijo de su mal dormir! ¡Y punto número final! Trampas que te pone tu esposa para buscar una pelea. Cuando te diga, haz lo que quieras. Amigos, machos, géneros, quiero que me pongan atención. Cuando tu mujer te diga, haz lo que quieras, no lo hagas. No hagas lo que quieras. Repito, no hagas lo que quieras.
1: Apúntale.
0: Porque
1: bien.
0: En el matrimonio haz lo que quieras significa haz lo que yo quiero que hagas, pero sin decirte que lo tienes que hacer. Así que recuerden, muchachos, esto no es chorizo, esto es la neta del planeta.
2: Ese compa ya está muerto. No le han avisado.
0: Invito a que te vayas al Facebook de la Z107.3. Hoy tuvimos live y se puso sensacional. Soy Alex Aguilar, en el Master Digital, mi querido negrito Fabián Miranda.
4: Soy negro de coraza.
0: Líneas telefónicas, doña Gertrudis.
5: Tacos de canasta, tacos.
0: Y este que te habla te saluda y se despide tu fiel amigo y servidor Alex Aguilar.
4: Hola, guapa.
0: Bye, jefe, que tengas una excelente noche, te quedas en las clásicas. Y yo te quiero mucho, bye bye.
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1: Bienvenidos, bienvenidas, residentes. Una hora más con las clásicas gruperas. Yo soy Lili Miau, la gatúbela de la radio. Quiero adelantarles un poquito que vamos a tener una super sección con los tres datos curiosos. Ayer ya lo hicimos con Bronco, pero hoy va a ser con Brindis. Además de que les traigo ahí una sorpresa con una muy buena canción para que recuerden, para que digan, sí, sí la escuchaba. Pero no sin antes agradecerle a mi queridísimo Alex Aguilar con los sobrevivientes. Alex, muchas gracias. Hoy sí lo cumplió, nos dejó impecable la cabina oliendo rico. Muchas gracias, Alex. Por ahí escúchenlo el día de mañana porque trae cosas bien interesantes. Bueno, pues sin más, quiero también agradecerle a aquel guapo del cristal, como siempre, por esta compañía, esta bienvenida. De nuevo, no me cumplieron que fuera el Malilla, pero pues está nuestro querido Saya Sayita. Gracias, Saya, por la compañía, los consejos, los tips y todo. Gracias, y bueno, de esta manera damos inicio a las clásicas gruperas escuchando una canción que también de uno de los grupos favoritos, Bronco, Si te vuelves a enamorar.

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0: continuar con nosotros en las clásicas gruperas. Recuerden que yo soy Lili Miau, la gatúbela de la radio, y en unos minutitos les voy a traer los tres datos curiosos de Brindis, unos de nuestros favoritos dentro de las clásicas gruperas. Pero mientras, vámonos a una pausa comercial.
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29: Yo estaba en un bar con otra mujer. La había conocido por casualidad. Tomando un café, hablando, no sé, de esas cosas normales que suelen decir dos proyectos de amor. De pronto, ella entró. Cuando nos vio, se acercó gritando y nos insultó. Yo me sentí tan mal que la abracé y tan solo atiné a decir

las clásicas gruperas. Yo soy Lili Miau, la Gatúbela de la radio. Ya les había adelantado un poquito que les voy a estar dando, compartiendo los tres datos curiosos de alguna agrupación. Y hoy viene una agrupación que es de las favoritas aquí también en las clásicas gruperas y que personalmente me encanta. Y es Brindis. Así es, Brindis. Pues fíjense que el nombre de Brindis, en el dato número uno, el nombre de Brindis nació, yo creo que era una fiesta. Supongo que era una fiesta con todos los integrantes. Y entonces, ¿qué? En un brindis, ahí a media fiesta dijeron, hay que brindar por nuestra amistad. Se acercaron, chocaron las copas y en ese momento, como en todas las fiestas, seguramente dijeron, pero hay que seguirnos viendo. ¿Y qué les parece si hacemos un grupo? Y a todos les pareció una buena idea, ¿no? Y dijeron, bueno, que se llame Brindis. Pero para hacer la diferencia, lo pusieron con Y. Y sí, la verdad es que fue un nombre que ha marcado muchísimo y que todo mundo reconocemos, ¿no? En el dato número 2... pues, ¿qué creen? En el 2007 ganaron nada más y nada menos que el mayor reconocimiento que existe para la música latina, que es el Latin Grammy, y fue por la canción Solo Pienso en Ti. De verdad que es un enorme orgullo y también es súper interesante conocer este dato, claro, porque no muchas agrupaciones tienen ese gran honor. En esta época, pues, había una categoría que se dedicaba únicamente a este estilo de música grupera y entonces, pues, ellos se llevaron el Latin Grammy. ¡Wow! La verdad es que está increíble. También en el dato número 3 está que, fíjense que Brindis ha tenido siempre un estilo muy peculiar y muy particular para su música. Y entonces ellos escucharon una canción que sonaba en la radio, dijeron, hay que hacerla nuestra. Ellos ya habían tenido alguna que otra intervención en la radio en esa época, pero como que no había funcionado como ellos lo deseaban. Y entonces cuando llegó una canción que era como un remake de otro artista, ellos despuntaron. La canción fue Otro Ocupa Mi Lugar. Brindis marcó una tendencia musical con su sello muy particular poniéndolo en esta canción. ¿Y qué creen? Fue la que los despuntó, los llevó a la cima y con la cual los recordamos. Así es que, pues quiero que recordemos juntos cómo sonaba en 1992 Otro Ocupa Mi Lugar con Brindis.

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0: agradeciéndoles muchísimo que me estén acompañando a través de las clásicas gruperas. No se les olvide que estaremos aquí de lunes a domingo en este horario de 7, 8 de la noche, pero también estaremos en la madrugada, sí, en la madrugada de 2 a 6 de la mañana. Ya les había contado, ya me traje aquí mi catre, aquí atrás, mi cobija, me traje un gato para que me caliente los pies, un termito con café calientito, porque aquí vamos a estar en las madrugadas. Y también quiero darle la bienvenida a mi queridísimo Luis Olivares, el Chicles. Pásale, pásale, pásale, por favor. Hoy dejamos menos sucia la cabina porque Sayita y yo hoy fue nuestra comida una maruchita.
1: Claro.
0: Bueno, muchísimas gracias por acompañarme y nada, de esta manera quiero despedir las clásicas gruperas y nos escuchamos al ratito, pero también mañana a través de las clásicas gruperas. Muchísimas gracias. Bye.
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32: 8:14.

0: tal? ¿Cómo se encuentra? Buenas noches, gracias por acompañarme en este martes 6 de octubre. Martes, no te cases ni te embarques. Gracias por estar en esta noche lluviosa, por cierto. Ándense con mucha precaución, noche lluviosa en la Ciudad de México. Así que mucho, mucho cuidado. Me presento con todos ustedes, mi nombre es Luis, de apellido Olivares, me dicen el Chicles. Después de las 12 nos convertimos así como la Cenicienta para nosotros en Chicle Stripper. Allá en los controles se encuentra engalanándome, por supuesto, mi querido Sayajin, el buen Saim Cruz, el gran Sayita. Ahí, no tienes Sayita, sí, ¿ves? Tienes Instagram, pero debe ser acá un personaje público, un perfil público para que toda la bandera ahí te siga también. Y les des todos los detalles de cómo se hace la magia de la producción detrás del cristal. Entonces, pues bueno, juntos vamos a tener turno de aquí hasta las 2 de la mañana, las 2 por acá. Regresa igual justo mi querido Gatúbela de la radio, junto con mi querido Beto Zumba, que por cierto, la Gatúbela acaba de tener sus clásicas gruperas todos los días de 7 a 8 de la noche. No te pierdas las clásicas gruperronas con mi querida Gatúbela. ¿Sale, vale? Soy el Chicles, alguna pausa comercial, ya regreso con mucho más música. Y justo es una hora ligadita, sin interrupciones, sin pausas comerciales. A partir de las 10 de la noche tenemos una emisión más de Los Adoloridos de la Z.
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0: licenciado, mi fiel amigo adorado. Feliz noche para todos ustedes. Él es mi compa Jera Ortiz, que estuvo por acá en los rumbos de Chimalhuayoc, ¿verdad? En el Estado de México el fin de semana. Bueno, sí me invitó la neta, pero se me super complicaba. En fin, aquí está para todos los fans. Se llama El Damaso. Son las 9:58, ya las 9:58. Momento de irnos a hacer una pequeña pausa comercial. Es muy chiquitita, porque ya iniciamos con los adoloridos de la Z. Así que, si traen su corazón roto, si se quieren reconciliar con su pareja, si viceversa quieren cerrar capítulos, si no sé, solamente quieren sacar eso que traen ahí atorado en su ronco pecho, bueno, es cuestión de que nos marques aquí a cabina 55, apúntenle bien este número porque ese es de líneas telefónicas, 55 52 59 0829, o por el 55 52 59, terminación 2391, va. Púntale. Ahora, bien, en el WhatsApp, voy a recibir tus audios del WhatsApp en el 55 3506 2506, 55 3506 2506, y de esa manera voy a recibir sus audios del WhatsApp. Ya comenzamos los adoloridos, no te despegues. En este momento ya igual damos inicio a tu show nocturno favorito y tengo TikTok Live. Clávate al TikTok Live, ahí estamos enchufado varia banda. Entonces ahí me vas a encontrar como el Chicles, así búscame. Ay, el Chicles, ay, normal, donde esté parpadeando el en rojito es que ahí estamos en vivo. Y de volada conéctate, que ya le estoy saludando por acá a mi querida Connie, Nancy, Israel, Mora, me dice hola. Bueno, pues ahí les sigo ahorita de Nodricote Comercial. Seguimos saludándoles. ¿Saben? Pausa comercial, nosotros ya volvemos.
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1: Sale, bienvenidos, bienvenidas. Gracias por sintonizarme aquí a través de Los Adoloridos. Yo soy el Chicles. Es momento de dar inicio a tu show nocturno. Porque no le cambies, es martes 6 de octubre. Nosotros comenzamos.

Ya perdiendo México 2-0, no manchen. ¿Con quién está jugando? ¿Con Perú o con Estados Unidos? Estados Unidos, ¿verdad? Ya jugó con Perú, ya me acordé. Hace 7 años le dediqué como 3 canciones en tu programa, ok. Estoy leyéndoles mensajitos del TikTok, estoy enlazado en TikTok. Traigo TikTok Live. Y por acá están reportando. Ahora, suben demasiado rápido los mensajes, entonces si alguno no los alcancé a leer, no sean malitos, vuélvanmelo ahí a dejar, please. Hola, dice Connie, muchas gracias. Kimby también anda por acá. Mari Yáñez. Dedícale una canción, ¿a quién? A ver, déjenlo, voy pausando tantito, porque si no, de plano suben. Saludos para Tizayuca Hidalgo, perdón, de Miquia Tali. Naomi, una canción, please, claro, ¿cuál quieres? Ah, está jugando con Chile, dice. Ah, ok, no. ¿Y de Estados Unidos cuándo le toca, entonces? Ahora sí, la verdad, de esos juegos ni les pongo tanta atención cuando son tan amistosos. Saludos, guapo, gracias. Carla, le podías mandar saludos para mi exnovia, decirle que es el gran amor de mi vida. Flaquita, saluditos. Hola, dice. Ay, un saludo para mi mami Gloria Romero. Lalito también, saludos. Dice, sí, por favor. Dice, ¿puedes marcar a los adoloridos? Ayer te mandé Whats. ¿Y no lo escuché al aire o qué? ¿Qué pasó ahí? A ver, ¿quién más está reportándose? Hola, saludos desde Victoria, Tamaulipas. Saludos a Tamaulipas. Pon la de salsa, la de mil años. Chicles, complácense con la salsa de Triste y Sola, por favor. Mande saludos desde Otumba, en el Estado de México. Me puedes complacer con la canción de Acuérdate de mí, de los Cuisillos. Va, vamos a poner con Acuérdate de mí. Saludos para Viri, saludos, guapo. Solo es un corazoncito, Arenas. Rosy Rivera, hola, hola, muchas gracias. ¿De dónde eres? Ciudad de México. Estamos a través de La Z, de aquí del 107.3. Miren, chéquense. Esa es la frecuencia y estamos justo transmitiéndoles al aire, porque estamos justo al aire, estamos en vivo. Y a la vez también traemos el live, que también estamos en vivo, pero por las plataformas. Entonces, bueno, ahí les sigo saludando, búscame como El Chicles. Voy con esta rolita de esta banda que pronto se va a presentar por acá, por la CDMX, en el 8 Soles Tour, 31 de octubre. Ahí nos vemos y lo estamos invitando también a que ganen sus accesos a través de nuestras plataformas. Todas las plataformas, ahí los espero. ¿Sale? Buenas noches.

0: Sale, son las 10 de la noche con 21 minutos, 10 con 21. Oigan, por acá en TikTok, sigo conectado. Dice, no te conocí en persona. Muchas gracias. Saludos, Brenda Bermúdez. Te mandé WhatsApp, le puedes llamar a la tóxica, por favor. Va, enseguida igual ahí contactamos. ¡Hala! Hola, saludos desde Pachuca. Saludos hasta Pachuca. Muchas gracias. La canción de Llorando Bajo la Lluvia de Bronco, por favor. Una de Dani Daniel, me decían. Hace ratito que no ponemos Dani Daniel. Ahorita complacemos con Hechizo de Dani Daniel. Dice que Hechizo de Dani. Yo también coincidía con lo mismo. Una rolita de la banda Jerez hasta la eternidad. Ahorita pongo algo de la Jerez. No manches, me acuerdo cuando yo llegué a la radio y justo estaba todo lo que da la de... Dile que ya no me quieres, Ramona. Eso yo ya lo sabía. Hola, chicos, ¿me puedes ayudar a hablarle a mi tóxico? Claro, con gusto, déjeme mensajito y a dónde les contactamos y lo hacemos. Chicos, ayúdame a dedicarle una canción para mi esposo. Hoy es su cumpleaños. Eso sería una serenata más bien y hay que marcarle para los residentes. Heridas que se curan de la arrolladora. Pues vámonos a pausa comercial. Ya regresamos con más de los Whats. Regresamos con más de los mensajitos de aquí del TikTok. Y les seguimos ahí justo en esta red social. Salen 10 con 23 minutos. Pausa y nosotros ya volvemos.
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0: Sale 10 de la noche, 29 minutos, ya a las 10 con 29 aquí a través de Los Adoloridos. Muchas gracias, Karina, te quiero mucho, mucho. Gracias, yo también a ustedes. Y días que se curan de Jorge Medina y Cosi Cuen. Chicles, aún hace Los Adoloridos y en qué horario. Estamos en vivo, papá, en Los Adoloridos. ¿Cuál es el número para marcar ese Bambi? Márquenme a cabina, si lo pueden hacer, ustedes a través del 55 52 59 08 29 y por el 55 52 59 23 91. Oigan, un saludito bien especial. Tengo saludos, varios saludos especiales que enviar. Salud para mi querida Maricruz. Amiga, te mando un besototote hasta Hidalgo. Ya hace falta irnos igual a dar un volteón al Palenque, pero muchas gracias, mi querida Maricruz, una amiga de la SECU. No, hombre, sabes que se te quiere y que se te admire un chorro, mi querida Mari. Y creo que nos vamos a ver, de hecho, muy pronto. Y si no, de cualquier manera, de que ya me dijeron que nos vamos a lanzar al concierto de los Bukis, ya me pasaron el dato, ¿eh? Así que, saluditos. Nos miramos lo más pronto posible. Ahora, también saludos para mi querida Clau, que mi querida Clau nos estaba sintonizando desde Jilotzingo. Ella estaba en Jilotzingo y, bueno, pues estaban allí en un puestito de tacos. ¡Qué rico! Unos taquechis a esta hora, ¿verdad? No sé qué puesto es el que me tenga sintonizado ahí en Jilotzingo, pero si son ustedes, por favor, reciban un fuerte abrazo. Ustedes que me tienen ahí a todo volumen, muchas gracias. Déjenme decirles que esa pequeñuela que fue a cenar ahí es amiga mía y que igual pues ya está todo listísimo porque van a inaugurar nuevo lugar de ese lado. Ahorita les paso toda la info para todos los que están allá en el norte del Valle de México. Bien, mándame saludos, dice Connie. Hola, bro, soy Osito. ¿Cuál Osito? Osito Perú. Saludos de Santa María Jaloapan. Mándame saludos, chicles. Ok, princesa de Trolli. Saludos de Tultitlán. Bueno, pues ahí está. Esas son las personitas que están a través de el TikTok Live. Atiendo llamadas telefónicas. ¿Quién está aquí? Hola, buenas noches.
1: Hola, buenas noches.
0: Hola, Crayola, ¿quién habla?
1: Acá Rosy.
0: Acá Rosy, ¿cómo estás, Rosy? Acá el Chicles, ¿cómo andas?
1: Muy bien, aquí escuchándolos.
0: Muy bien, ¿dónde me sintonizas, Rosy?
1: Aquí en Ecatepec.
0: ¿Qué colonia estás de Caterror?
1: En Los Bordos.
0: Ok, muy bien, ¿dónde son Los Bordos?
1: Por donde está el Mexicable.
0: Ah, ya. Sí ubico, por ahí hay una barbacoa buenísima. Del otro lado, ¿cómo se llama la colonia que pasas por debajo de la carretera y sale igual al Mexicable, pero del otro lado ya hasta un arco?
1: Ah, caray.
0: Dije arco, ¿eh?
1: Arco, ok. No sé, por aquí por San Pedro, algo así.
0: Ay, no. Dice, bienvenidos al pueblo de... Es justo por ahí, por el Mexicable. Pero bueno, a ver si ahorita me acuerdo. Cuéntame, ¿en qué te puedo servir? Bienvenida a Los Adoloridos.
1: No, nada más solo para saludar. Digo, no estoy tan adolorida.
0: Ok, bueno, muy muy bien. ¿Alguna complacencia que igual se te antoje?
1: Pues alguna de las pequeñas musicales.
0: Va, de pequeños podría ser... ¡Uy! ¿Sabes hace cuánto no ponemos Loco Solitario?
1: Ok, perfecto, sí, la que sea, pero es mi banda favorita.
0: Venga, le mando un fuerte abrazo a mi compa Aldito, a mi compa Lalito, al Cachorro, a todos igual son grandes camaradas ahí de Pequeños Musical.
1: Sí, gracias.

0: dejo esta rolita, ¿va?
1: Vale, muchas gracias.
0: Venga.
1: ¿Quieres mandar un saludo a alguien?
0: Sí, claro, por supuesto.
1: Ok, a mi amorcito César.
0: Órale, va, saluditos para el buen César, hasta donde nos esté escuchando. Bien, las 10:33, voy con esta rola de Pequeño Musical, y ya rezamos con más de los adoloridos. Atiendo casos que quieran curarse del corazón, que quieran igual cerrar capítulos, que anden migajeando, o igual que busquen justo el perdón porque la hayan regado. Las 10:34, buenas noches.

0: Vamos a atender llamadas telefónicas, vamos a escuchar quién se reporta, quién es momento de curarles el cora. Hola, ¿quién está aquí? Buenas noches. Hola, buenas noches. ¿Quién habla?
1: Gerardo.
0: ¿Cómo estás, mi querido Jera? Buenas noches.
1: Bien.
0: Qué bueno, platícame, ¿dónde me sintonizas, Jera?
1: Aquí en Xochimilco.
0: Va, ¿qué colonia andas tú de Xochimilco?
1: Santa María Nativita.
0: Órale, saludos a la banda de Santa María Nativitas. ¿Y en qué te puedo servir, mijera? Bienvenido a Los Adoloridos.
1: Gracias, Chicle, buenas noches. Nada, para darle un pequeño detalle a mi esposa.
0: Híjole, pero, el motivo del detalle, ¿cuál es o qué?
1: ¿Qué te crees? Que anda un poquito bajoneada últimamente.
0: No manches, ¿qué le hiciste o qué?
1: No, pues, cuestiones laborales, del trabajo que la traen, apresurada. Y un pequeño problema aquí, que se me enfermó, y le di un poquito para abajo.
0: Ok, ¿y a qué se dedica? ¿De qué la rola o qué show?
1: Es trabajadora doméstica.
0: Ok.
1: Trabaja en una casa.
0: Ok, sí. Sí, ubico. Ok, oye, pues, súper admirable, la neta, es una gran labor que justo lleva un chorro de esfuerzo, pero chorro de esfuerzo físico. Bueno, pues ya está, a ver, vamos a marcarle de volada. ¿Cómo se llama?
1: Adriana Gabriela.
0: Ok, va, pásame el número de Adri.
1: Permítame un segundo, chicle. Un minuto. Pero me deja lo saco.
0: Va, Aniri León en el TikTok dice, ¿te parece a mi primo? Le puedes mandar saludos para mi niño Mateo, ok. Oigan, descubrí que ya hay una... Va a aplicar una nueva ley para los hijos que somos abandonados. Y hasta 2 millones vamos a cobrar, ahorita les platico.
1: No.
0: Ya me hice con 2 melones en la bolsa. Oiga, pásame su número, ¿ya está?
1: Sí, 55-47.
0: 47... Bueno, ¿cómo de los dos nombres cuál le dices más?
2: Gaby.
0: ¿Qué canción quieres para Gaby?
1: No sé, ¿cuál le recomiendas, Chicle?
0: Pues puede ser... Para toda la vida del Recodo, puede ser Cuidaré de ti, de Horacio Palencia, puede ser... no sé...
1: Esa, la de Recodo, está bien.
0: De ti exclusivo, de la arrolladora.
1: Ándale, de ti exclusivo, de la arrolladora.
0: Órale, va. Vamos a marcarle a Gaby entonces. Dicen por acá, ¿tú eres el Chicles en el TikTok? Claro, ese mero, el que viste y calza. Es que muchos se imaginan con el nombre pues que les va a salir acá un albertano, ¿verdad? Sí, más menos, pero con el cabello corto. Deberían dar oportunidad a los que sí están adoloridos. O sea, yo lo sé, pero por eso digo, márquenme, las líneas están libres, y si ustedes no me marcan, pues, ¿qué hacemos? Años de escuchar la Z, eso, muchas gracias. Hola, buenas noches.
3: Hola, buenas noches.
0: Por favor, ¿con Gaby?
3: Sí, ella habla.
0: Hola, Gaby, te saluda Luis Olivares, me dicen el Chicles, te marco de aquí, de los adoloridos de la Z, ¿cómo estás?
3: Bien.
0: Qué bueno, ¿qué andas haciendo?
3: Pues aquí tratando de dormir un ratito.
0: Ok, bueno, pues justo antes de que puedas caer entre los brazos de Morfeo, te tengo un detalle para ti. Hay alguien que quiere hablar contigo, quiere darte un poco de ánimos. Sabemos que las cosas no han estado del todo bien contigo y pues él está ahí justo para remar contigo todavía en este barco. Así que me dejas comunicártelo, también te quiere dedicar una canción.
3: Sí, está bien, gracias.
0: Órale, va. Pues adelante, carnal, ahí te escuchan.
1: Hola, Blaquita hermosa. No esperabas este detalle, mira. Solo para recordarte que te amo, a pesar de todas las cosas que hemos pasado, sabes que cuentas conmigo, ¿no? Como te lo he dicho 1,000 veces, ¿no? A echarle ganas, ¿no? Y mira, a que nos escuche el auditorio, amor. Quiero pedirte la mano, de verdad, no me importa que me escuchen todos, corazón.

0: que sea de plano mi esposa, para hoy, para siempre, para toda una vida. Pobre Chicles, ¿me apoyas?
1: Claro, con gusto, ¿para qué soy bueno? O sea, ¿qué es lo que necesitas realmente?
0: Pues, que ya me acepte que nos casemos, ¿no?
1: Va, yo me sumo entonces para ser padrino.
0: Bueno, eso me parece perfecto.
1: Va, ya está, de hielo, servilletas, conducción, puedes ser maestro de ceremonias.
0: Ándale, yo creo que sería de maestro de ceremonias, ¿no?
1: Va, me late. Ya estoy puesto, ¿eh?
0: Bueno,
1: antemano. Venga, gracias. Ahora, bueno, yo soy bien puesto, tú también. Nomás nos falta la parte más importante.
0: La más importante. No, sí, estoy más que puesto.
1: No, sí, tú también, tú sí. Tú eres la menos importante. La más importante es ella.
0: Ah, creo que sí.
1: ¿Eh?
2: Sabes que sí.
1: ¿Yo o él?
2: Él.
1: Ah, ok. Carnal, pues lo hemos conseguido, así que gracias. Oficialmente los declaramos marido y mujer, puede besar a la novia, sin lengua porque está el teléfono, pero, no hombre, pues mira, lejos de todo esto, ya hablando ahora sí en serio, lo importante es que estés correspondidos, o sea, que uno al otro esté correspondido, que el amor sea mutuo, y que ambos tengan la misma convicción de querer estar juntos.
0: Sí, eso es lo que nos, yo creo que nos falta un poquito, ¿no? Más que nada un poquito de confianza, ¿no?
1: Bueno, pues ya está. De cualquier manera, entonces aquí les dejo con su rola, ¿sale?
0: Buenas noches.
1: Órale, gracias a ustedes. Ahí me quedo pendiente del bodorrio. 10 de la noche con 43 minutos, las 10 con 43. Vamos a mandar saluditos para el buen George Roa. Dice, de parte de la comandanta. Va, saluditos para el buen George. De ahí, de parte de la comandanta. Saludos para el buen Betito Mentiras, Betito Patrañas, que ya va sintonizando y viendo el live también a la vez. Entonces, clávense al TikTok, que sí, efectivamente, ahí estoy. Sayita en los controles, yo soy el Chicle Stripper y tengo mucho más para ti, no te despegues.

0: Sale 10 de la noche, 51 minutos, las 10 con 51. Gracias por estarme sintonizando. Gracias por acompañarme aquí a través de Los Adoloridos de la Z, donde traigan su corazón roto, donde se quieran reconciliar, donde ustedes igual puedan desahogarse, tal vez por algún amor que hayan migajeado demasiado. Bueno, aquí es el espacio correcto para hacerlo. Entonces, pueden marcarnos a través del 55-52-59-08-29 o por el 55-52-59-23-91, ¿va? 52-59-08-29 y 52-59-23-91. Ahora, por WhatsApp, que ya enseguida voy a escuchar sus audios del WhatsApp, puedes estar aquí marcándonos, mandándonos notas de voz, grabarnos una notita de audio, nota de voz, y mándala en el siguiente WhatsApp, que es el 55-3506-2506, 55-3506-2506, va, notas de voz, notas de audio únicamente a través del WhatsApp. Pausa comercial y nosotros ya regresamos. Sigo en vivo a través del TikTok Live, conéctate igual, ahí estamos dándole en vivo en este live TikTok, en este momento, conéctate, 10:52.
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0: Sale las 10 de la noche con 59 minutos, ya las 10 con 59, ya te registré, bebé, dice, ok, bueno, pues ahí más bien registren el WhatsApp del programa y mándenme justo sus notas de audio. ¿Por qué dicen el chicle? Sería una historia larga que explicar. Estás casado pero no capaz. Ay, ay, ay. Luego, ¿quiénes son los que incitan a la infidelidad? Pero no, estamos casados, capados, bien portados, de todo. En fin, son las 11 de la noche en punto. Ya saben que cuando dan las 11, justo es momento de la frase adolorida. No vuelves porque lo extrañaras. Vuelves porque nadie ocupó su lugar. No vuelves porque lo extrañaras. Vuelves porque nadie ocupó su lugar.
16: Los ancianos de los cenas que grabamos hace, compadre, 28 años. Esto se llama ¿Y qué pasó? Pues qué.

0: Sale, son las 11 de la noche con 2 minutos, 11 con 2. De hecho, es momento de despedirme ya de TikTok. Muchas gracias, igual a la gente que estuvo a este lado. Voy a despedirme para poder escuchar sus WhatsApp. Los espero en este momento a través del WhatsApp a recibir sus notas de audio en el 55-3506-2506. Únicamente recibimos notas de voz, ¿va? Entonces, pues bueno, ahí está, ya estamos terminando nuestro live. Ganamos 45, monetizamos 45 centavos de dólar. Muy bien. No, hombre, a mí eso es lo que menos me importa. La neta, lo que me conecto es porque quiero estar un poco más cerca de ustedes. Lo último que, lo más reciente que me ha sorprendido a través de estos lives es que hay un chorro de gente que me ha dicho que antes escuchaba mucho el radio, o sea, que se dormía escuchando la estación de radio, que ahora ya no tienen en el celular, que pues efectivamente los radios se acuerdan como tal, que, o sea, el aparato del radio, pues prácticamente ya no existe. Entonces, pero no hay pretexto, porque lo pueden hacer de muchas maneras, pero de muchas maneras. Una, le pueden decir a sus Alexas que sintonicen la Z, y tal cual, nada más díganle, Alexa, sintoniza la Z 107.3 y les va a ir de inmediato a que aquí nos dejen. Ahora, pueden descargar la aplicación oficial de Radio Centro, que es igual, es la más adecuada. Descarguen la aplicación de Radio Centro, es gratuita, le pican ahí donde dice Ciudad de México, la Z, y también te va a salir mi foto, y en ese momento vas a poder sintonizar ya los adoloridos. ¿Por dónde más? La Z.mx, igual, otro sitio oficial de aquí de la estación. Es muy sencillo, teclean en su navegador, ya sea Google Chrome en los Android y en el Safari para los iOS, les ponen ahí la Z.mx, listo, les jala el rollo de volada también. Entonces no hay pretexto, entonces por eso hago esos lives, para volver a tratar de atraparlos por las noches en este su show nocturno favorito. Han salido muchas pláticas, muchos recuerdos, desde que por acá estaba mi carnal el Jito Table, el gran Jitomate, Juan Carlos Vital, Juan Carlos Chiñas también, su servidor el Muñeco, hemos tenido unas buenas pláticas ahí en el TikTok. Pero bueno, pues ahora sí, momento de escucharles ya lo que me va llegando a través de nuestro WhatsApp, lo prometido es deuda. Notas de voz, notas de audio es lo que principalmente recibo aquí en el WhatsApp. Vamos a escucharles. Hola.
1: Hola, buenas noches, chicles. Pues excelente, excelente tu programa, y pues quisiera mandar saludos pues para acá, para Teoloyucan, ya que estoy invitándolos a todos para el sábado que viene la arrolladora aquí al pueblo de San Juan Teoloyucan.
0: Muchas gracias, mi amor. Que les vaya increíble por allá con mis carnales de la arrolladora. ¿Quién más por aquí? Hola.
2: Bueno, si crees que a ver si podía participar en el amor oculto. Tengo una relación clandestina y pues me dieron arranques de celos y insulté, ofendí y quisiera marcarle y hablar con ella.
0: ¡Ay, chachau! Nuestro secreto, diría mi carnal José Isidro Beltrán Cuen. Oye, que con José igual, chales, lo traen ahí tundido en redes por lo que pasó ayer en el Palenque en las fiestas de octubre. Pero la neta, o sea, el fan se hace el ofendido cuando el fan fue el que provocó la molestia del artista, ¿no? Se los publicaré y ustedes ahí juzgarán y pues dirán quién tiene la razón. En fin, la verdad yo les aplaudo más bien el que ya abrieron fecha ahora en el Coliseo GNP en Guadalajara el 12 de diciembre, así que eso es lo que debemos de destacar y al final del día aplaudir de los artistas, no enfrascarnos en algo viral que, pues la neta, repito, o sea, sí es molesto, pero que al final creo que cuando provoca el fan al artista y ya ahora el artista, pues como ser humano, tiene una reacción, pues se le van encima y es el malo del cuento, ¿no? Pero creo que el público está consciente de lo que sucedió y apoyan mucho, mucho más de este lado a mi carnal, que, o sea, al artista de Josi Cuen, que lo que pudo haberle provocado el otro tipo. En fin, ahora, también quería platicarles que ubican este grupo de los chavalos. Neta están, pero sí con turbo. Me salen un chorro en mis redes sociales. En el scroll de TikTok hay mil y un audios de ellos, de videos, andan bien virales. Y el tío Parrandas los va a hacer posible el día, traerlos para ustedes el día jueves 15 de octubre. O sea, se de este jueves al otro, precisamente va a estar los chavalos ahí en el Parrandas. Ya saben, es esta terraza exclusiva de la Ciudad de México donde les acerca sus artistas favoritos. 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Ahí nos vemos con los chavalos, juevesito 15 de octubre. Y ya saben que también les voy a invitar a través de mis redes sociales para que se lancen de grapa conmigo. Y ya hemos tenido buenas experiencias ahí en el Parrandas con ustedes, ¿eh? O sea, que me han encontrado, que nos tomamos ahí, que la fotito, que una agüita de cebada, que sí, que hemos convivido y convivido bastante ahí en el Parrandas. Así que hemos agarrado la parranda, entonces ahí nos vemos con los chavalos este 15 de octubre. Bien, pues 11:08, sigo atendiendo también los WhatsApp y llamadas telefónicas sobre todo. Hola, buenas noches.
3: Hola, buenas noches.
0: Buenas, buenas. ¿Quién habla?
3: Hola, Diego.
0: ¿Quién?
3: Diego.
0: ¿Cómo estás, Diego?
3: Muy bien, aquí, mira, aquí escuchándote, intentándole para ver si hoy sí podemos tener suerte para marcarle a Ana. A ver si podemos tener suerte, ya que estamos mirajeando amor hoy.
0: ¿Pero a quién le quieres marcar?
3: Ana.
0: ¿Ana?
3: Es una ex, Ana.
0: Ana, oye, ¿y ajá, por qué dices que es tu ex? ¿Cuánto tiempo duraron? ¿Qué rollo?
3: Ya tienes unos 5 meses que duramos, apenas se molestó por mi forma de ser, por cómo soy, y pues quisiera ver a ver si tenemos la suerte de que nos conteste, para ver si me puede perdonar, a ver si podemos arreglar las cosas. La verdad, porque sí. Es como migajeando amor.
0: Andas migajeando amor. Ok, ahora, sí. La verdad no me ha quedado muy, muy claro el... O sea, el por qué tronaron.
3: Pues por la cuestioné respecto a uno de sus amigos. Y porque no le doy espacio, porque no le doy su tiempo. Pero lo que me tronó fue una molestia que yo tuve con su amigo. Pues nada más le comenté de que tan temprano tu amigo otra vez, uh-huh. Pues ella se molestó.
0: Ay, ella se molestó. Uh-huh. Su problema, ella se molestó. Ok, uh-huh. Ok, ok.
3: Sí. Entonces, pues sí, sí quisiera ver. Ya he tratado de hablar con ella, está en una postura de que no, y quisiera ver a ver si a través de este programa podemos hacer algo. Igual si tenemos suerte.
0: Órale, me late. Pásame el número de Ana, por favor.
3: A ver, es 55.
0: Uh-huh.
3: 15.
0: 15. 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Todo lo que causé, nunca lo imaginé. ¿Qué canción quieres para Ana?
3: Una de... Porque te amo, de los temas de mí.
0: Porque te amo de los Temerrocks. Va, sí, así se llama. Va, ahorita te voy buscándola y la preparo. Déjale, voy marcando, Ana. ¿Qué rollo? ¿Por qué no salen? Se está amarrada la línea. ¿Por qué no sale aquí? A ver, pásamela. Ahí está. Pero no marca, ¿por qué? No, yo... ¿Por qué va a dar línea con un 55? A ver. Pues a ver si ya jaló el rollo. Este asunto. Y perdones a este tonto que sin ti. No, ¿qué pasa con nuestra línea, pues? Ah, ya. Está como lenta, trabada, no sé qué.

0: contestar.
1: Pues ya nos mandó el buzón. A ver, carnal, ya nos mandó el buzón. Voy a hacer otro intento, ¿sale? Ok, va.

0: con Movistar. La llamada se cobrará al terminar el tono siguiente.
1: Chales, están bien raras mis líneas, pero pues igual, buzón. Voy de nuevo, carnal, ¿sale? ¿Carnal?
2: Sí.
1: Ok, va.

0: Pues no,
1: ¿eh? Buzón Movistar. La llamada se cobrará al terminar los tonos siguientes.
2: Pues no, carnal, no pudimos ahí dar con Ana. Me hubiese fascinado, encantado el poder ahí remediar la situación, pero pues de plano no logramos. De cualquier manera, aquí te dejamos con esta rola de Los Temerarios. El mensajito me dice: hola, chico, de buenas noches. Yo quería contar mi historia. Hace unos meses conocí una persona, pero aquí el problema es que los dos somos casados y no sé qué hacer. Estoy muy confundida, me estoy enamorando de esa persona. Es una situación muy complicada y no sé qué hacer. No manchen. Enseguida contactamos. Buenas noches. 11:14 minutos. Continuamos con más en Los Adoloridos. No te despegues.

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1: 11:29, 11:29. Oigan, a ver, estamos tratando de localizar a dos personas del corazón oculto. Porque los dos eran buenos casos, eran relaciones prohibidas. Tan prohibidas que, ¿qué creen? Que ya están en casa y ya no pueden atender la llamada. O sea, ya llegaron con los... una con el esposo y el otro con la esposa. O sea, eran dos casos diferentes, pero los dos ya están en la catedral, ya llegaron. O sea, lo principal, entonces ya no pueden atender la llamada. Así que, pues bueno, damos cavidad a alguien más que quiera ser partícipe de esta sección donde puedes mantener el anonimato, que justo es esa, el corazón oculto.

0: Repórtense si alguien quiere entrar a cabina con nosotros. 55-52-59-0829 o 55-52-59-2391 si quieren ser parte de este corazón oculto. Hola, buenas noches. Bueno, bueno. Bueno.
1: Hola. Hola.
0: No le entendemos mucho, ¿verdad? A ver, mientras vamos de este lado. Hola, hola. Sale, se quedaron libres las líneas. Y ahora sí, están completísimas para que nos marquen 55-52-59-0829 o por el 55-52-59-2391, ¿va? 52-59-0829 y 52-59-2391. Hola, hola, buenas noches.
2: Hola, buenas noches.
0: Buenas noches, hermosa.
2: ¿Cómo estás?
0: Bien, gracias, ¿y tú?
2: Muy bien, te lo juro que... me sorprendí que entró mi llamada a la primera.
0: Eso es todo, ¿y en qué te podemos servir? Bienvenida a los adoloridos.
2: Pues... ya tengo tiempo, de que yo terminé una relación.
0: Ajá.
2: Pero... pues esa persona me sigue insistiendo.
0: Ok.
2: Entonces, pues la verdad no sé qué hacer.
0: Pues, o sea, ¿tú realmente qué es lo que quieres? ¿La relación la terminaste con él?
2: Ajá.
0: Ok.
2: Todo se dio porque... bueno, la verdad falleció mi papá. Y fue como que yo entré en un tiempo de que no quiero estar con nadie. Y como que lo terminé. Pero él me dice que pues me quiere, que pues quiere estar conmigo.
0: Ok, va. Bueno, a ver, vamos, aguántame tantito porque justo estoy en el corazón oculto. Si nadie quiere entrar del otro lado de la línea, regresamos a atender ya de una vez tu caso, ¿sale? Entonces, a ver, aguántame porque justo estaba en el corazón oculto. ¿Quién está en la otra línea? Hola, hola, buenas noches. Bueno, bueno. Creo que sí le vamos a dar chance a la chica, vea, sale, listo, se fueron. A ver, ahora sí, entonces, cuéntame, hermosa, ¿hace cuánto terminaste la relación con esta personilla?
2: Hace un mes.
0: Ok, ¿y de ese mes para acá has tenido contacto? Si dices que te está insiste y insiste y insiste, pero, o sea, ¿ha fluido alguna plática entre ustedes?
2: Sí, como que diario me pregunta de cómo estás, qué haces y así. Pero pues yo es como que, pues... te pongo su alto, su límite.
0: Uh-huh.
2: Pero pues... como que... no sé, yo siento que... yo ya no puedo seguir con él. Pero él dice que... pues sí. ¿Me podrías dar un consejo?
0: Pues es que, mira, yo al que me digas, es que me está insistiendo, es que marco el límite, es que sí. O sea, eso me denota a mí que pues ya no quieres nada. O sea, que el que está insistente es él, pero que tú ya cerraste capítulo y tú ya no quieres nada ahí. Entonces, ¿para qué forzar algo que no estás ni convencida? ¿Qué te hizo? O sea, ¿por qué terminó la relación?
2: Lo que pasa que como que cada vez...

0: me estás echando en cara de que pues yo no estoy bien y cosas así. Entonces, pues la verdad no sé qué hacer.
1: Okay, pues mira, si realmente no quieres algo ahí, ¿como para qué estar forzando y forzando las cosas para intentar hacer que funcione?
0: Sí.
1: Pues sí. Es más, por ejemplo, yo te pregunto, ¿tú le quisieras marcar?
0: No sé. Bueno, lo que pasa es que hace rato, de hecho, él vino. Y yo le quise dar así como que un beso en el cachete y él me rechazó. Entonces no entiendo su forma de él de querer estar conmigo, pero le doy un beso y me rechaza.
1: Pues es que lejos de eso, entonces más bien creo que yo también diría la que no sabe bien qué es lo que quiere eres tú, porque te digo, todo lo que me platicas es ya no quiero estar ahí, él es el que insiste, pero si estás con él y si le quieres dar un beso, entonces la que debería de cuestionarse qué realmente quiere, pues igual eres tú, porque él sí tiene mucha convicción de querer estar a tu lado, pero tú no estás tan segura de lo mismo.
0: Pues sí, o sea, bueno, siento que lo mío fue como que una reacción de, pues, no sé, que a lo mejor estuviera él bien, uh-huh. O sentir que yo quería darle una oportunidad, pero al sentir su rechazo, pues, me retractó de querer darle una oportunidad.
1: Pues es que, es lo que te digo, primero deberías echarte un clavado contigo para ver qué es lo que tú quieres. Y ya que te hayas echado un clavado y ahora sí tengas definido, también sentarte a platicar con él y decir, pues, justo, yo quiero esto, tú quieres esto, o sea, compagina o no compagina el asunto.
0: Sí, la verdad que, ay, no sé, me tiene muy enredado esto. A veces me siento muy adolorida porque, pues, cómo está él, ¿no? De que quiere estar conmigo, pero pues yo en verdad no sé qué hacer.
1: Pues exacto, justo acabas de darte la respuesta, el no sé qué hacer. O sea, échate un clavado contigo, una buena cita con tu almohada, y ya de ahí pues determina qué es lo que sigue ahora junto a otra persona.
0: Sí.
1: Bueno, ya está. Pues, ¿quieres alguna cancioncita, nena?
0: Hay una que se llama Carisma, algo así, pero no me recuerdo el nombre.
1: Carisma, pero ¿de quién pudiera ser?
0: Ay, no recuerdo el nombre.
1: A ver, deja ver si puede ser alguna de las que tengamos por aquí. Pues que así tal cual, o que diga por lo menos. No, pues es que nada más de los Kiss no creo, de los Babasónicos menos. Es que,
0: a ver, tú recomiéndame una que me llegue así y que me haga como que tomar una decisión. O que me llegue al corazón.
1: Pues puede ser Son Cosas del Amor, de Sergio Vega.
0: ¿Sí?
1: Las Cosas No Se Hacen Así, de la banda MS.
0: Las cosas no se hacen así.
1: Órale, aquí te la dejo entonces. Sale, cuídateme mucho.
0: Muchas gracias, que te vaya muy bien.
1: Igualmente a ti, preciosa, que te vaya de maravilla y gracias por comunicarte aquí a Los Adoloridos. Yo soy El Chicles, gracias por habernos sintonizado y acompañado aquí durante el programa. Así nos despedimos con esta rolita y nos escuchamos mañana en punto de las 10. Recuerda que la frase del día de hoy fue: no vuelves porque tal vez lo extrañabas, sino volviste porque nadie ocupó su lugar. No volviste porque tal vez lo extrañabas, volviste porque nadie ocupó su lugar. Feliz noche.
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25: ¿Cómo están? Soy Claudia Mejía. Un nuevo episodio de Ya Oíste. Esta vez yo... Ahí los que me están escuchando quiero que se pregunten, ¿hace cuánto no se desparasitan? ¿Hace cuánto no desparasitan a toda la familia, a la mascota? Creo que también es muy importante. Ahí pregúntenselo porque hoy traemos un tema sobre parásitos. Está conmigo el doctor Jesús Manuel Rodríguez Guzmán. ¿Cómo estás, doctor?
26: Hola, ¿cómo estás? Muy bien, muchas gracias.
25: Y yo quiero saber primero, antes que nada, ¿esta parte de la cisticercosis es igual que la tenia que escuchamos por ahí? ¿Qué pasa con esto?
26: De hecho, justamente eso es algo muy interesante que es con lo que vamos a hablar. O sea, hablar de cisticercosis realmente es hablar de una fase de lo que es propiamente un microorganismo que se llama teniasis, es un parásito. Taenia, hay dos tipos. Algo que se le llama Taenia solium y Taenia saginata. La que vamos a abordar para hablar de cisticercosis es la Taenia solium.
25: Y me remonto al cerdo, ¿no? Porque pues, la misma palabra lo dice. Pero tenemos tal vez este mito muy bien arraigado de que el cerdo no bien cocido... ¡Pum! Cisticercosis. ¿Es así o no es así?
26: No exactamente. De hecho, justamente es lo que vamos a abordar en este momento. Tendríamos que hablar de lo que es el ciclo, o propiamente el ciclo de la cisticercosis y el ciclo de la tenia. Y hablaríamos como tal, tendremos que tener en cuenta dos cosas. El cerdo se le conectaría como un hospedero intermediario y al humano como un hospedero propiamente definitivo. Pero, ¿qué pasa realmente aquí? Si hablamos realmente de lo que es el cerdo, ¿Qué nos aportaría el cerdo? Realmente hablaríamos de esto. El humano o la cadena de transmisión o el mecanismo de transmisión se llama fecal oral. Y realmente en el humano sí ocasionaría tanto teniasis como cisticercosis. En el cerdito no ocasiona lo que es teniasis. En el cerdito solamente ocasiona lo que es la cisticercosis. En el humano, en el cuerpo humano, tendríamos este gusano. Propiamente la tenia. Es un gusano plano, tiene una cabeza y se caracteriza porque tiene como cuatro ventosas, es decir, cuatro como hoyitos, por así decirlo, en su cabeza. Y tiene unos ganchos que se van atando al intestino. Esto es lo que hace que realmente se fije al intestino. Pero, ¿cuál es la característica de este gusano? Este gusano es hermafrodito, se reproduce por sí mismo, tiene tanto reproductor masculino como femenino. Y es plano, y cada una de estas cositas planitas adentro alberga huevecillos. Y entonces ahí empieza el ciclo. Entonces, ¿qué pasaría con esto? ¿Sabes? Una cosa interesante y que me gusta mucho. ¿Sabes cuánto mide este gusano? Mide de 2 hasta 7 metros. Okay. Y eso es muy interesante porque imagínate, en cada una de estas segmentos que se van formando, hay miles de huevos. Entonces, ¿qué pasa justo ahí? Justo ahí lo que hacemos es de que existen prácticas como pueden ser fecalismo a raíz del suelo. Esto es, hago popó, literal, en la tierra, donde ya sea que haya alimentos o incluso un mal manejo de las excretas, ¿no? Como, por ejemplo, vemos que sí hay un drenaje, pero ¿dónde desfragua esto? ¿Dónde irriga esto? Irriga a los vegetales que propiamente se consumen. Y entonces ahí es donde empieza lo interesante, porque entonces sabemos que existen animales que se le llaman de traspatio. Imagínate, las personas hacen popó, literal, ahí está la tierra, y los cerditos, ¿qué hacen? Están todo el tiempo jugando con sus naricitas, consumen esta tierra, los productos que están ahí, los niños salen a jugar, o incluso consumes propiamente algún alimento que ya ha sido irrigado con esta agua. Pero ¿qué pasa? Que en el cerdito entonces encontramos que ya propiamente en la tierra están estos huevecitos. Estos huevos propiamente la tierra no va a hacer que lleguen a la siguiente fase, que es la cisticercosis. Vamos a diferenciarlo aquí. Entonces el cerdito se lo come, esos huevitos en el cerdo sí van a ocasionar que se desarrollen hasta cisticercos, pero ahí van a quedar, no se van a formar gusanos en el cerdo. Aquí es donde viene lo interesante. El humano come la carne, ¿y cómo sería realmente que el humano pueda realmente decir este consumo de la carne pueda ser lo que me origine? Un alimento mal cocinado. Pero si estamos hablando de que ya el huevo en el propiamente en el cerdo se ocasiona un cisticerco, ¿cómo se puede morir? Con una buena temperatura, con una cocción. ¿Cuánto necesito cocinar la carne de puerco para que realmente no me ocasione la infección? Por 20 minutos a más de 70 grados centígrados. Esto obviamente dependerá mucho, ¿no? Y entonces yo ya me lo como y adivina qué pasaba con estos cisticercos. Estos cisticercos es como si tuvieran una capita alrededor, un montón de cosas que son proteínas, y entonces se desnaturalizan o que se destruyen, por así decirlo, con nuestro ácido clorhídrico, y volvemos al mismo ciclo. Ahí está el ciclo. Pero esta es la parte interesante, porque si yo te dije de que consumimos el puerco, está el cisticerco, pero eclosiona con el ácido clorhídrico. Entonces dices, bueno, pero va a formar gusanos, y ese es un ciclo de gusanos. Entonces, ¿cómo realmente se forma el cisticerco? El cisticerco es, ya no involucro propiamente al puerco, involucro el contacto yo directo humano, lo ingiero, pero ¿qué pasaría entonces ahí? Que estos huevitos se van a ir a través de la sangre.
25: Entonces, ahí sí somos completamente responsables, ya el cerdito no tiene nada que ver, porque no hubo un intermediario, entonces ahí sí, por completo somos responsables porque no tuvimos la higiene adecuada.
26: Correcto.
25: Porque si dices que está en la tierra de las heces, que otra persona fue e hizo ahí, entonces llega mi hijo y empieza a jugar ahí, se lleva las manos a la boca, ahí es donde hay la infección.
26: Correcto. Si yo te hablo de cisticercos, la gente no... Muy poca gente sabe, por ejemplo, que los vegetales también pueden ser una fuente de... Porque realmente, si te hablo de cisticercos, ¿qué te viene a la cabeza? ¿Qué se le viene a la cabeza a todos? Los cerdos, las verduras, aunque las hayas lavado bien, la garantía está desde un buen cultivo, desde que realmente tienes una buena práctica de esto, o un buen manejo de las excretas.
25: ¿Qué hacer cuando sí nos gustan mucho las fresas, y sí nos gustan mucho las ensaladas? Digo, ya hablamos de la carne de puerco, pero ¿qué sí está en nuestras manos? O sea, ¿qué tipo de medidas?
26: Si queremos consumir, a lo mejor los vegetales, no vamos a meter tanto en frutas, sino en general, todo lo que es desinfección que no sea por calor, ya sean frutas, verduras, que sean irrigadas por esto, pues sería lavado y desinfección de vegetales. ¿Qué haríamos? Pues disminuiríamos el factor de riesgo, digámoslo. ¿Cómo lo haríamos? Pues sería a lavarlo con agua potable, claramente, o sea, ya utilizar el agua que esté limpia. Y una cosa que sí vemos son diluciones con cloro, ¿no? Que son, le llamamos diluciones de hipoclorito de sodio, que coloquialmente lo conocemos como el cloro comercial que tenemos en casa. Después de que los enjuagamos, retiramos la mayor parte de materia orgánica que a veces vemos, ¿no? Tienen tierrita y esto, lo quitamos. Y posteriormente podemos hacer estas diluciones con cloro. ¿Cuánto correspondería? Por un litro, estos incluso envases que tenemos de crema y demás que miden un litro, de agua potable, o sea, no que sea de preferencia agua potable, claramente agua purificada, le ponemos aproximadamente 2 mililitros de cloro. ¿Cuánto sería esto? Media cucharadita cafetera.
25: También me genera duda. Hay personas que después de desinfectar vuelven a enjuagar. Uh-huh. ¿Está bien o mejor no?
26: Depende. Depende de cómo me lo digas. Por ejemplo, si la práctica es... lo voy a desinfectar y luego le voy a querer quitar los residuos con agua de la llave. Pues, me refiero al agua corriente, pues evidentemente no sería lo correcto. El agua de la llave, aunque esté purificada, sí tiene ciertos ciertos componentes que no lo hacen tan viable, ¿no? Uh-huh. En el contexto, por ejemplo, de que si lo voy a enjuagar, pero con agua de garrafón, con agua que a lo mejor es de filtro, de la que tenemos de la llave, de la que filtramos en casita, uh-huh, de estos purificadores, pues perfecto. Lo correcto sería, y de hecho así lo menciona la mayor parte de las etiquetas, solo escurrimos después de la desinfección sin ya meterlo. Aunque claro, tiene que ser dependiendo del producto que utilizamos.
25: Agradezco mucho que estés aquí para poder brindar esta información. Sí creo que nos quedó muy claro esta parte de la teniasis y la cisticercosis, uh-huh, que son cosas diferentes. Claro. Y que ya hablamos que el pobre cerdito solo está existiendo y no tiene la culpa en sí o directamente. Sí, claro. La higiene de manos, la higiene de tus alimentos, la cocción de tus alimentos son muy importantes. Entonces, pues, gracias por quedarte hasta el final. Doctor Jesús, muchas gracias por estar aquí también.
26: Al contrario, gracias por la invitación y pues también invitarlos a que esto sea una práctica habitual, la desparasitación en casa y pues buenas prácticas higiénicas.
25: Yo soy Claudia Mejía, nos vemos en un siguiente episodio. Hasta pronto.

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1: Queridos amigos, tenemos a Lili Miao, que es nuestra michinauta del día de hoy, y yo, que soy Beto Nauta. Queridos amigos, Beto Zumba. También tenemos en el Master Digital a nuestro querido Kakaroto Saya Jin Sayaman.
0: Oigan, quiero agradecerles que hace ratito se quedaron escuchándonos a través de las clásicas gruperas, que vamos a estar ahí de lunes a domingo de 7 a 8 de la noche. Vamos, nos tomamos un cafecito, regresamos y empezamos de 2 a 6 de la madrugada en Los Nocturnautas de la Z.
1: Así es, tenemos 4 secciones realmente increíbles, 4 por Lili Miao, 4 por el Beto Zumba, confesiones de madrugada de traductor de vida, con la que vamos a iniciar este hermoso programa el día de hoy. Bueno, en esta madrugada más bien.
0: En esta madrugada fría, para que los acompañemos por si necesitan hacer la tarea, necesitan no dormirse, están en el trabajo, no lo sé.
1: Estén súper despiertos.
0: Ah, despiertos. Pero bueno, vámonos directo al traductor de vida con Beto Zumba.
1: Porque la vida ya es suficientemente seria, no porque tenemos por qué hacerla aún todavía más seria. Muy buenas, mis nocturnautas. Hay frases que tranquilizan, hay frases que emocionan, hay frases que hacen que automáticamente revises qué carajos fue lo que hice. Hoy, en Traductor de Vida, tenemos esta frase. Tenemos que hablar. ¿Tú lo has dicho alguna vez, Lili?
0: Tenemos que hablar, no tanta, no,
1: varias veces. Chorea otro cuento.
0: Tenemos que hablar, pero también, ¿sabes cuándo me pongo muy nerviosa?
1: Cuando te lo dicen.
0: Cuando me lo dicen.
1: A ver, cuéntanos una.
0: Es así de, pues así como que llegué a la escuela y así de, tenemos que hablar.
1: Oye, a ver, Saya luego le corrió y que se mete abajo del escritorio.
0: ¿Qué? Tenemos que hablar.
1: Vamos a traducir, tenemos que hablar el día de hoy.
0: Bueno, pero a ti te la han preguntado.
1: Desde que era morro, desde que era chiquilín, desde que era todo un puberto.
0: Oye, si tu mamá te decía, tenemos que hablar, y veías en su mano una chancla.
1: Pues en realidad no era una chancla, ya sabía que eso iba acompañado de como 2 golpes, una fractura de tabique y como una licuadora de cabellos, más o menos. Entonces, como que tenemos que hablar no era muy, muy conveniente para mí o para mi hermano.
0: De acuerdo.
1: Saluditos a mi carnalito el Rubén. Vámonos con esta primera traducción en Tenemos que hablar, y es que hay algo importante que quiero comentarte. Y luego, cuando escuchas esta traducción en tu cerebro, pues empieza como, ay, rayos, dejé la tapa del baño arriba, o ¿qué? Se me quemó el agua,
0: pero
1: se me olvidó
0: qué?
1: El niño en la escuela, o qué pasó,
0: que,
1: ¿no?
0: Yo siento que eso, como que lo sienten más los hombres, no sé, pero como que de repente dicen, si tu chava, o tu esposa, o tu pareja en ese momento.
1: No me lo recuerdes.
0: Te dice, tenemos que hablar. Pasan mil ideas en tu cabeza.
1: Claro, pues asimismo, otra traducción que tenemos de esta es necesitamos aclarar una situación. Y bien lo decías, ¿no? Como en la pareja. Luego tu cabeza empieza a girar la ardilla y dices, pero ¿cómo? Pues si nada más somos compañeros del trabajo, ¿no? ¿Se habrá dado cuenta de que no hay papel en el baño?
0: ¿O que no le bajé la tapa?
1: O más bien ella tendrá otra familia. ¿O qué pasó por ahí?
0: ¿Qué?
1: Luego empieza ahí. ¡Ay, qué horror! Vámonos con una tercera traducción. Y esta es, busca un lugar donde puedas sentarte.
0: ¿Pero cómo?
1: Sí.
0: Busca un lugar, pero...
1: O sea, compra botanita porque esto va a ser largo y tendido.
0: Y
1: ve al baño.
0: A lo mejor te vas a impresionar con lo que te diga.
1: Puede ser.
0: Okay. No, esa nunca la he experimentado.
1: No, yo tampoco. Pero vámonos con la más aplaudida por la audiencia, y es... Disfruta de los últimos segundos que te queda de paz delante de tu existencia.
0: ¿Qué?
1: Así es. No más, no le han avisado. Ya te cacharon, compa, ya te cacharon. Ya bailó las calmadas, sereno, moreno. No te azotes, que hay vidrios, caramba. ¿Por qué nunca es tenemos que hablar de lo bonito que es la tarde? ¡No!
0: O sea, pero siempre son frases que utilizamos para algo negativo.
1: Eso te da súper miedo. Es correcto, porque mira, déjame decirte, tenemos que hablar, y tú automáticamente haces una auditoría de toda tu vida. ¿Le contesté feo? ¿O más bien no le contesté el mensaje? ¿Dejé algún pendiente, mandé el mensaje al grupo equivocado, porque estoy sudando demasiado.
0: ¿Encontró las fotos prohibidas de mi celular?
1: Ay, tenemos que hablar definitivamente. Es la única frase capaz de convertir a un adulto funcional en un niño de 8 años esperando saber quién carajos rompió la ventana. Está de miedo. La verdad es que tenemos que hablar, es una frase muy poderosa. Queridos amigos, esto fue Traductor de Vida. Y recuerden, si alguien les dice, tenemos que hablar, espero que estén entrenados, mis pequeños saltamontes. No corran, pero tampoco se alejen mucho de la salida si no saben defensa personal, amigos. Así que, vámonos. Vamos.
0: Sabio consejo.
1: Con la siguiente sección, Confesiones de Madrugada, con nuestra Lili Miau, nuestra Michinauta.
0: Gracias a todos los que nos están enviando sus historias a través de las redes sociales, sus confesiones, sus historias de miedo. Y bueno, hoy me llega otra de, pues bueno, una chica que me dice que tampoco diga su nombre. Si ustedes quieren mandar la historia anónima, está perfecto.
1: Qué bárbara, Juanita.
0: Pero si quieren también que digamos su nombre, alcaldía, dirección, edad, medidas y todo, pues también se puede, ¿va?
1: Vamos a decir que eres tú, Pánfila.
0: Dice, Lili, quiero contarte algo que no he podido hablar con nadie. Mi esposo y el esposo de mi mejor amiga son amigos desde niños. Dejaron de verse durante muchos años y cuando se reencontraron, empezamos a convivir los cuatro. Ella y yo hicimos clic bonito. Primero eran las reuniones con ellos, pero después ya nos buscábamos por nuestra cuenta. Mensajes, llamadas, salíamos a comer, nos contábamos nuestras cosas. Se volvió una persona a la que le escribes y le dices, ¿puedes hablar? Y de inmediato te marca. Yo la siento como una hermana. Por eso nunca imaginé lo que iba a pasar con su esposo.
1: ¿Qué?
0: Un día, él encontró el momento para hablar conmigo a solas y me dijo que yo le gustaba. Que no sabía qué le estaba pasando. Que al principio solo le daba gusto verme. Pero que ahora pensaba mucho en mí y estaba sintiendo cosas que ya no podía guardarse.
2: Ay, no te pases.
0: Yo me quedé helada. Todavía me dijo, no te estoy pidiendo nada, solo quiero que sepas que siempre voy a estar para ti, pase lo que pase.
2: Ay.
0: Le dije que no, que quería muchísimo a mi amiga y que no iba a corresponderle ni a darle entrada a nada. Que ella confiaba en mí. Mi esposo confiaba en él y que mejor dejara las cosas ahí. Pero ahora todo se siente raro. Mi amiga sigue invitándonos a su casa. Me abraza, me cuenta sus cosas y yo tengo que sentarme frente a ella sabiendo que algo podría lastimarla. No ha pasado nada entre él y yo, pero siento que guardar el secreto ya me está metiendo en algo que nunca busqué. Tampoco se lo he contado a mi esposo porque sé que esto podría acabar con una amistad que de toda la vida.
2: Va a haber golpes.
3: ¿Claro?
0: Yo a él ya le dije que no. Lo que no sé es qué decirle a ella cuando me pregunta, ¿qué tienes? Te noto rara. Porque me conoce tan bien que ya se dio cuenta. Y eso es lo que más me pesa. ¡Sas! ¡Sas! ¡Sas! ¡Sas!
1: No mouse, Nicky. Eso sí está bien fuerte, carnal.
0: ¡Fuertísimo! Por ahí lo vamos a estar dejando en redes sociales para que el público nos dé su opinión. Más bien, le dé opinión a nuestra amiga anónima. ¿Ustedes qué harían si el esposo de su mejor amiga se les insinúa? ¿O viceversa? Ay, eso no lo habíamos pensado, Beto.
1: O si te gusta también.
0: O si la amiga.
1: La esposa de la amiga. Loco.
0: O la mejor amiga de tu esposa te tira a los perros.
1: ¿Qué? No, pues.
0: Caray.
1: Mira, cuando iba a la secundaria me pasó algo similar con la novia de un amigo y no es muy lindo, no es muy lindo.
0: Bueno, pero ¿tú qué hiciste?
2: ¿Qué? No,
0: sí, le pegaste unos besos.
1: ¿Yo quién soy para negarme? Ay, ay, ay. Amigos, ¿no escucharon lo que yo dije? Vámonos, vámonos, vámonos, vámonos, vámonos con el siguiente bloque musical. Regresamos en un ratito más con las siguientes secciones. Queridos Ayaman, muchísimas, muchísimas gracias.
0: Gracias.
1: Vámonos. Adiós.
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1: cantando. Regresamos, regresamos. Aquí seguimos con ustedes para entretenerlos en esta madrugada. No se queden dormidos, despiertos.
2: Despierta, despierta, despierta, despierta.
1: Si ya te estabas acomodando ahí en la silla de la, pues no sé, si eres de los que cuidan un edificio.
2: Ah, sí, no, no te puedes quedar dormido. No te puedes quedar dormido en tus laureles.
1: Si eres el médico de guardia.
2: No te puedes quedar porque, ¿qué tal si tienes una operación?
1: Oye, no, despierten, despierten.
2: Despierta, carnal, despierta.
1: Y para eso estamos aquí. Ya les comentábamos que tenemos varias secciones. Les vamos a traer la hora del miedo, pero quiero que antes de la hora del miedo escuchen, pues, el peor consejo posible con Beturris.
2: Así es, y ya inspirados con este rolón que tenemos de fondo. Querido bro, ¿llegaste tarde al trabajo? Tenemos una solución en el peor consejo posible. Si tú has llegado tarde a tu trabajo, no digas, perdón jefecito por llegar tarde. Mejor dile, gracias por esperarme. Cambias completamente la narrativa del texto. Tu jefe te dice, llegaste tarde 40 minutos.
3: ¡No!
2: Tú contesta, agradezco profundamente su paciencia. Si tu jefe te pregunta, ¿dónde estabas? Tú responde, no quisiera arruinar la magia explicándolo, queridísimo jefe. Pero si ya está muy, muy, muy extremo y te despiden, mira al jefe a los ojos y di, gracias por la oportunidad. Sal de ahí con dignidad. Bueno, con lo que quede de ella. Esto fue el peor consejo posible. Y recuerda, no arreglamos problemas, los maquillamos. Y a veces eso también cuenta como una estrategia. Vámonos con la siguiente sección y esto es La Hora del Miedo con Dilinia.
4: El último pasajero. Mi papá manejaba una combi que pasaba por varios pueblos. Una noche subió un señor con un sombrero y se sentó hasta atrás. Ya no quedaban otros pasajeros. Cuando llegó a la última parada, mi papá miró por el retrovisor. El señor seguía sentado, con la cabeza agachada. Fue a despertarlo, pero al tocarle el hombro, sintió la ropa vacía. El sombrero cayó sobre el asiento y debajo solo había un montoncito de ceniza. Mi papá salió de la combi y no quiso volver a subirse hasta que llegó otro chofer. Entre los dos revisaron todo. No encontraron al hombre, pero sí una moneda vieja sobre el asiento. Al día siguiente, una señora de la base reconoció el sombrero. Era de su esposo. Había muerto ya hace años atrás, esperando el transporte en ese mismo camino. Mi papá se lo entregó, aterrado. La señora lo tomó llorando y le enseñó una foto del sepelio. En la foto, el difunto llevaba puesto ese sombrero. Desde ese momento, mi papá decidió no volver a manejar. Decía que se le aparecía esa misma imagen cada noche. Les seguimos invitando, por favor, residentes, a que nos envíen estos relatos de miedo. Además, ya estamos muy próximos, Beturris, a Día de Muertos, ¿no?
2: Sí, oye, está de miedo, oye. La verdad es que esa historia me hizo recordar, ese relato me hizo recordar como una vez cuando me contaron de una señora que se bajó de la combi y que cuando voltearon todos los pasajeros no la vieron. Y yo les dije, nada, pues es que cuando uno no trae lana para pagar el pasaje, pues en corto desaparece.
1: O sea, no era un fantasma.
2: Así es, toma la barbón.
1: Se hizo un fantasma.
2: Queridos amigos, vamos a ir al siguiente bloque musical. Pero vamos a mandar, fíjense que ya tenemos algunos audios de nuestros amigos que ya nos acompañan, estos nocturnos de la Z. Y bueno, vamos a escuchar el siguiente bloque musical, pero vámonos con este audio que va a ser la primer rola.
3: tal? Yo soy Martín Rodríguez desde Iztapalapa y me gustaría que me complacieran con una canción del grupo Brindis que se llama Amor Prohibido. Y muchas gracias por permitir pasar nuestros audios en estas nuevas secciones. Arriba Santa Cruz, Miyahualco. ¡Saludos!
5: Pues saludos y ahí te va tu rola. ¡Salud!
1: ¡Salud!

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0: Gracias por seguir con nosotros en esta madrugada fría. Aquí ya nos estamos echando nuestro cafecito, un tamal.
1: La neta, sí, fui al baño y hasta hice cubitos de hielo, la neta.
0: Ya te estás pareciendo a un animalito que vamos a conocer muy, muy pronto. Les quiero...
1: ¿Cómo adivinaste?
0: Les quiero comentar un poquito de estas secciones que vamos a tener durante la madrugada. Y en Desvelados al Aire, ustedes se van a convertir en los locutores. Así es, como lo escucharon. Van a mandarnos el audio como escucharon en el bloque anterior, dando su nombre, de dónde están enviando el audio, de qué colonia, de qué parte de la ciudad o del estado o de otro país puede ser.
1: Es correcto. ¿Y qué rola quieren escuchar?
0: Si quizás es para ustedes o la quieren dedicar, pues también es un buen momento. Y listo, lanzamos el audio, les complacemos su canción y la que sigue.
1: A la ex, a la esposa o la otra que no es la ex y la otra que no es la esposa. A quien quieras.
0: Algo así, ya después nos mandan su confesión de madrugada, apúntele si quieren. Bien.
1: Toma la barbón.
0: Pero bueno, vámonos con esta sección que no sirve para nada, pero es bien interesante. El dato súper inútil, pero súper interesante.
1: Es correcto, queridos amigos. Pues hace rato, como les dije, cuando fui al baño y salieron cubitos de hielo, pues tenemos un animalito, una banda de los roedores. Estos son los wombats. ¿Y sabes qué? Producen heces con forma cúbica.
0: ¡Wow!
1: Sí,
0: ¡Cubitos,
1: papá! ¿Cómo la ves? Sí, la naturaleza pudo hacer que cualquier cosa, o sea, que pudieran hacer una bolita como si fueran, no sé, unos conejitos. Una en forma de espiral, un cilindro o algún otro rollo, ¿no? Pero dijo, no, ni más, yo quiero cubitos.
0: Pero
1: ¿para qué?
0: Supongo que es como para que jueguen Tetris.
1: Más o menos, sí, más o menos. Pero tienen otra razón de ser estos cubitos que hacen los wombats.
0: ¿Qué?
1: Sí, ahí te va, dice, la forma ayuda a que las heces no rueden fácilmente cuando el wombat las utiliza para marcar territorio. O sea, haz de cuenta, se pone en un lugar, hace... Ajá. Y entonces dice, esto es mío.
0: ¡Órale!
1: Mientras, imagínate, nosotros andamos ahí poniendo unas banderitas, poniendo letreros.
0: Sí.
1: Yo vivo aquí para marcar territorio. El wombat dice, mira, mis cubitos, respeta mi propiedad.
0: ¡Órale! ¿Eh? Sí, está padre.
1: Súper inútil, pero súper interesante, queridos amigos. Y ahora cada vez que veas algún cubito, pues, no sé, de cualquier forma, de hielo, de los que tú armas, de los de Rubik también, pues vas a pensar en un wombat. Así que ¡felicidades! ¡Felicidades! Tu cerebro acaba de perder otro espacio útil, otra neurona. Así que vámonos con la siguiente sección. Seguimos con otra rolita que nos mandan estas personitas a través de las redes sociales. Así que, a ver, vamos a poner el primer audio, a ver qué rola es la que quieren. Venga.
2: Hola, ¿qué tal? Muy buenas noches. ¿Sería posible que me pudieran complacer con la canción de En Privado? Muchísimas gracias.
1: Ya,
2: encantando su programa, Lili y Beto.
1: Ay, en privado, oye, qué voz tan sexy. A ver, queremos otra. A ver, vamos a complacer a la audiencia, otra, échale.
0: Nos vamos a lanzar dos canciones.
1: En dos canciones. Órale. Así que ponte otro de los audios que nos mandaron, mi querida Lili.
0: Ahí va.
1: Échale, carnal, échale.
3: Ay, hola, es que... Estamos escuchando su programa y está fantástico. Lo estamos escuchando desde el Hospital General. Ojalá que nos puedan complacer con Aroma, Amor de Tres. Ay, hermoso, gracias.
1: Ay,
0: pues, ¿en quién estarán pensando con esa canción?
1: Caramba. ¿Y en,
0: Amor de Diez?
1: ¿Y en hospital? ¿Enfermeras contra doctores? ¿Doctores contra enfermeras? ¿Qué pasará ahí?
0: Ese es un mito nada más.
1: No, ese sí es broma, ¿eh?
4: Claro.
0: Es un mito.
1: No, quién sabe, ¿no?
4: Yo no sé.
1: Vámonos a la siguiente sección con este bloque musical, queridos amigos. Ahorita regresamos. Nos vemos en un ratito más. Nos escuchamos en un ratito más.

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0: 3, 2, 1. Amigos, ya estamos en la recta final de este programa.
1: ¿Cómo?
0: Sí, donde el comentario más importantísimo es el de nuestros queridísimos radioescuchas. Les mandamos un gran saludo a nuestros queridos amigos que nos mandan mensaje a través de las redes sociales.
1: Muchas gracias y les invitamos a que nos sigan en las redes sociales de la Z, que compartan con nosotros ahí sus historias, experiencias y todo lo que quieran escuchar también aquí en las madrugadas.
0: Justamente estaba leyendo el mensaje de uno de nuestros amigos del buen Zaragoza que dice que Lili Miau se ve muy inteligenciosa y súper hermosa. ¡Ah! ¡Oh, my God!
1: ¡Híjole!
0: ¿Sabes también quién? El buen Aldo, el de la birria, dice que ya nos escucha desde su silla. ¡Oh, my God!
1: Muchas gracias, gracias.
0: ¡Qué bien, queridos amigos! Pues muchísimas gracias. Antes de despedirnos, vámonos con esto que es el consejo. Que nadie nos pidió. Cortesía de Lili Miau.
1: ¿Qué opinan ustedes cuando les dicen, no te lo tomes personal? A mí se me hace muy similar como cuando te dicen, te quiero hacer una crítica constructiva.
0: ¿Qué?
1: No. O sea, no hay ningún tipo de crítica constructiva.
0: Como el consejo que quién te pidió, ¿no?
1: Ajá, o sea, como quién te preguntó.
0: No, ¿qué me ves?
1: Ajá, ¿tú qué haces, Beto, cuando te dicen, no, mira, pero no te lo vayas a tomar personal, te quiero comentar algo, pero, y te, mira, primero te destrozan, te destrozan por completo, te hacen pequeñito, te pisotean, te escupen, así, de lo peor.
0: ¿Todo eso me hacen?
1: Chicle masticado, así, en una suela, así de asqueroso te hicieron, y luego ya te dicen, pero no te lo tomes personal, lo digo por tu bien.
0: Bueno, mira, hay varios tipos de recursos, ¿no? El primero son los nudillos, ¿no? Bueno, quién sabe, ¿no? Podría ser, ¿no? No, la verdad es que no me lo tomo personal. Siempre trato de tomar así como de quién vienen las cosas. Y generalmente a veces cuando te critican, pues es de una persona que a lo mejor te tiene hasta envidia, ¿no? Entonces, pues trato así como de ver de quién viene el consejo y digo, bueno, si me sirve lo tomo y si no, pues como que va así directito a visitar a tu mamacita, ¿no? O algo así.
1: Pues sí, o simplemente no reaccionas a ese tipo de críticas, ¿no? O sea, como que te dicen, no, sí, mira, es que la verdad es que el cabello se te ve horrible, hoy se ve como que no dormiste.
0: ¿Y quién te preguntó?
1: Hoy, ajá, pero no te lo tomes personal, te lo digo por tu bien.
0: Como, o sea, como que va así como que...
2: ¡Viva tu jefa!
0: Ándale, sí, con que un viva su jefa.
1: Así, exactamente. Así es que por favor, no lo utilicen, de verdad, no lo utilicen eso de no te lo tomes personal, porque sí creo que uno siempre se lo toma personal. Eso va acompañado siempre de una crítica muy destructiva o pues de algo no tan positivo.
0: Amigos, queremos saber qué opinan ustedes, divulguenlo, díganlo ahí en las redes sociales porque los queremos leer. Necesito saber para no tener que utilizar mis puños. ¿Qué es lo que podemos hacer o decir cuando una persona nos está criticando y pues como que nomás lo hacen para destruir?
1: ¿Qué otro recurso puedes utilizar y que no sea solo la violencia?
0: Yo pensé que aparte de los nudillos, pues también los pies, ¿no? Dije, bueno.
1: Pero bueno, muchísimas gracias a todos los que nos estuvieron acompañando en esta bellísima, fría, congelada y deliciosa madrugada. Nos la estamos pasando increíble. Cuéntenos ustedes qué tal se la están pasando.
0: Sí, mis queridos amigos, muchísimas gracias. Esto fue el consejo que nadie te pidió. Los vamos a leer en las redes sociales. Muchísimas gracias por habernos escuchado en este programa. Pues vamos aquí con la gatita que le gusta el mambo y sale en este programa mi querida Lili Miau.
1: La Gatúbela de la radio, por ahí les encargo que nos escuchen de lunes a domingo a través de las clásicas gruperas de 7 a 8 de la noche. Ahí también mándenme pues sugerencias, peticiones. Les estaré adelantando un poquito que vamos a dar tres tips de... No tips, consejos, no consejos.
0: No, no,
1: datos
0: consejos, no.
1: Curiosos. No,
0: datos super mega extraño, mega super inútiles, pero super interesante.
1: Datos curiosos de agrupaciones a través de las clásicas gruperas. Por ahí los espero.
0: Así es, va a estar super increíble. También nos despedimos, no sin antes mencionar a nuestro queridísimo Kakaroto que se encuentra en los controles del Master Digital. Él es super Saiyaman.
1: Muchísimas gracias a todos y quédense por favor porque ya vienen las serenatas. ¿Con quiénes más? Pues con Gabriel Escamilla, Edgar Flores, el gato volador, y Cristian Rodríguez, por si quieren felicitar a alguien por un cumpleaños. Es más, si nace alguien.
0: Si nace o si hace un wombat, algo por el estilo, que parezca como un pequeño gremlin, pues ya saben a dónde marcar, ahí en las cenetas de la Z. Queridos amigos, yo soy Beto Zumba, el día de hoy como Beto Nauta, el bailador. Tengan un lindo día. Nos escuchamos mañana por la Z107.3 de FM. Esto fue...
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8: Oye, ¿qué tal Alex Aguilar,
9: Este programa, bla, bla, bla, bla. ¡Ah, caray! ¡Ah, caray!
8: 6:07 6:07 Después de escuchar a la Gatúbela de la radio y al Betito Zumba, ya regresamos con un hombre que me dio un recibimiento, pero excepcional.
10: ¿Qué?
8: ¡Cristian Rodríguez!
10: ¡Residentes! ¿Cómo están? ¡Excelente
8: Gracias,
10: mañana!
8: Cristian.
10: ¿Qué pasó, Gabo? ¡Buenos
8: Qué
10: días!
8: Manera de empezar el día.
10: ¡Buenos días, gatito volador! Pues dando los buenos días. No hay de otra.
8: Dándoles los buenos días.
10: Pues residentes, oigan, ya llegamos al miércoles, mitad de semana, es 7 de octubre.
8: Dando las buenas noticias.
10: Semana número 41, es el día 280, faltan 85 días,
8: ¿qué?
10: Nada
8: no,
10: más. Esto es para llegar al 2027.
8: Que se acabó la fiesta.
10: Oye, Gabo, por cierto, gatito, ¿cómo van de sus propósitos de año nuevo?
8: Al mil, de los 10 que me propuse, nada más me faltan 9.
10: Gatito.
11: Y ya no me acuerdo cuáles fueron.
10: Bueno, pues te quedan 85 días.
11: Más tarde para empezar, espero hacerlo en el 2028.
10: ¡Ah, caray! Bueno, señoras y señores, mientras ese tiempo llega, nosotros festejamos en el santoral del día de hoy a San Augusto, San Marcelo, Santa Rosario y Santa Justina.
11: Por nosotros.
10: Para ellos y ellas, muchísimas felicidades.

0: Ya llegó el rey pato, por cierto, y el gatito volador, mientras tanto, nos dice qué sucede en un día como hoy.
1: Y en los datos relevantes que son nuestras efemérides, en un día como hoy, pero de 1994, el satélite mexicano de comunicaciones Solidaridad 2 es colocado en órbita.
0: Solidaridad.
1: Hoy es el Día Mundial de los Calvos. Y el Día Mundial de la Ruta, así que estamos de manteles largos, Colines. Muchísimas felicidades.
0: A todos los cabezas de rodilla, felicidades. Oye, ya hablando de cabezas de rodilla, no, no es cierto. La tuya sería como cabeza de queso Oaxaca, ¿no?
2: Vaso.
0: Crisito, ¿cuál es la frase del día que dice lo siguiente?
2: La frase del día, por cierto, es cortesía de Reflexiones Gabriel Escamilla y dice así.
0: El cabeza de buzo.
2: El 80% del éxito se basa simplemente en insistir. El 80% del éxito se basa simplemente en existir.
0: Oh, qué buena frase. Bienvenidos a este estadio colosal 107.3 FM ubicado en Constituyentes y Reforma. Señoras y señores, bienvenidos. Salta a la cancha un equipo que promete dejarlo todo, sobre todo los pendientes. En la portería se encuentra ni más menos que atajando bajo los tres palos el único, el auténtico, el original, el patito con a David Ayú. En la defensa el Manchitas, una auténtica muralla en los controles. No deja pasar una, aunque de vez en cuando se le juega un silencio de 8 segundos. Por la banda se encuentra con su camiseta número 17, Crisito Rodríguez, habilidoso, peligroso, siempre llega hasta el fondo, pero del plato de los tacos con Aldo al ratito.
2: Es correcto, Gabriel Escamilla. Muy buenos días, residentes. Gatito, buenos días. ¿Cómo les va? Ya llegamos el miércoles. Recuerden que hoy hay Facebook Live 10 de la mañana en punto. No se lo pueden perder.
0: Y en la delantera se encuentra el gatito volador, camisa número 17, el hombre que vive en fuera de lugar, sobre todo cuando pregunta, ¿y aquí no va a haber desayuno o qué onda? Tiene olfato de gol, pero mayor olfato para encontrar unos tamales. Mi querido gatito, buenos días.
1: Residentes, muy buenos días. Arrancamos ya nuestras serenatas de la Z correspondientes a este miércoles. Mitad
0: de vez en cuando se echa su alipús.
1: Aquí estoy. Buenos días.
0: Suena el silbato y arranca el programa. Mi nombre es Gabriel Escamilla, que voy a estar de árbitro central, recibiendo todas las quejas y todos los saludos para mi mami. Que tengan excelente mañana el día de hoy. Quédense con nosotros. Un día extraordinario para aventurarnos. Vamos a aventurarnos a hacer cosas diferentes, a experimentar, a hacer cosas que nunca nos habíamos atrevido. Tal vez ayer no podíamos, tal vez mañana no estamos. Entonces el día para atreverse es el día de hoy. Aquí se suda la camiseta, se defiende la alegría y se mete cada comentario que hasta el bar pide que lo repitamos. Así que nos vamos con la primera serenata que ya nos tiene Cristian Rodríguez.
2: Gracias, Gaby. Nos vamos con Meche. Mercedes ya está más que lista para entregar esta primera serenata del día de hoy. ¿Qué onda, Mercedes? ¿Cómo te va?
3: Buenos días.
2: Muy buenos días. Bienvenida, corazón.
3: Buenos
2: ¿Y tú?
3: Días.
2: ¿En dónde estás?
3: Aquí estoy.
2: Eso, así de fácil y sencillo. Entramos a las serenatas de la Z, mi querida Mercedes. ¿Tú en dónde estás? ¿En qué parte de la ciudad o del Estado de México?
3: En la alcaldía
2: Gustavo
3: Madero.
2: Ah, en la GAM. Pues un saludo.
0: ¡Hasta allá!
2: Y aquí debemos el honor de esta llamada. Primero, a esta desvelada, Mercedes. ¿O a qué hora te levantas regularmente?
3: Las 5 de la mañana.
2: ¡Ah, caray! ¡Tú sí que madrugas!
1: ¡Ah, caray!
2: Oye, ¿y por qué te levantas tan temprano?
3: Para velarme que ir a trabajar.
2: Ah, ¿y a qué hora entras?
3: A las 8.
2: Ah, o sea, todavía hay buen tiempo, ¿no?
3: Sí.
2: ¿Hasta dónde vas?
3: Indios
2: Service. Ok, bueno, sí, está dentro de la GAM, o sea que no hay tanta bronca, mi querida Mercedes. Platícanos un poquito ahora de la serenata, ¿para quién va a ser?
3: Para mi nieta Suri.
2: ¿Y qué pasa con Suri? ¿Por qué merece esta serenata?
3: Ah, es que precisamente hoy cumplió un mes que fue su cumpleaños.
2: O sea, ya cumpleaños y además un mes.
3: Ajá.
2: ¿Y cuántos cumplió la última vez?
3: El 7 de septiembre cumplió 8 años.
2: Ah, está chiquita, mira, na. O sea, ¿que va qué? ¿En segundo o tercero, más o menos?
3: En tercero.
2: En tercero, ya. Muy bien. ¿Y cuántos nietos tienes, Mercedes?
3: 3.
2: ¿Suri qué ocupa, qué lugar ocupa en estos 3?
3: La primera.
2: ¿Es la mayor, entonces?
3: Sí.
2: Oye, ¿y cuando llegó, seguramente mucha alegría en casa?
3: Ay, mucha felicidad, mucha bendición. ¿Y tú? Luego le sigue mi nieta Meli, de 6.
2: Ajá.
3: Y luego mi nieto Dylan, de
2: 5
3: años.
2: ¡Órale, Mercedes!
0: Y sí, hubo mucho de todo, mucha alegría, mucha felicidad y muchos gastos.
3: Pero muy feliz.
2: Pero muy feliz, muy bien, mi querida Mercedes. Oye, pues vamos a despertarle entonces, ¿no? Seguramente. ¿Qué canción le quieres dedicar?
3: Una La de la Sandra Guzmán, yo te esperaba.
2: Yo te esperaba, perfecto, muy bien. Pues nosotros de este lado estamos listos. ¿Hay algo más que tengamos que saber?
3: No, nada más.
2: Entonces le marcamos, no nos cuelgues, ¿eh?
3: ¿Sí?
2: Ahí vamos, Meche, aguántanos tantito.
0: 6:16 a.m. Te agarré a media carrera, mi querido gatito, para preguntarte si tendrás saludos para las redes sociales y cuáles serán las próximas actividades que tiene tu persona.
1: ¡Aquí estoy! Pues el día de mañana de entrada regresamos a las serenatas de la Z, así que les esperamos. Saludos a Viviana Escobar, buenos días,
0: Viviana.
1: José Marcelino Belmares Sánchez, Iraís Morales, Claudia Guzmán, Axel M. Mendoza, Israel García, Juan Carlos, Manuel Galindo, Ernesto Cortés, Lupita García Reyes, junto con César Escobedo Campero, que ya preguntan también por la serenata de Crisito.
2: Bueno, bueno, buenos días, Suri Valeria.
0: ¿Qué?
2: ¿Suri?
0: Suri, Suri, pam, pam, dun, duri, duri, duri.
2: Hola, hola, Suri, ¿cómo estás?
4: Bien.
2: Hola, hermosa, mucho gusto. Te estamos hablando de la estación de radio
0: La César.
2: Y te queremos entregar una serenata. ¿Nos puedes regalar 5 minutitos de tu tiempo? Gracias, hermosa. Déjame te presento por acá a Gabriel Escamilla.
5: Hola, guapura.
2: También te quiere saludar Edgar Flores, el gato volador.
1: Suri, buenos días.
4: Buenos días.
2: Y yo soy Cristian Rodríguez, juntos somos los residentes de la Z, y aunque sabemos que el mes pasado fue tu cumpleaños, hoy queremos reiterar esta gran felicitación deseándote muchísimas
0: ¡felicidades!

0: ¡Feliz cumpleaños!
1: ¿Cómo estás, mi querida Suri?
2: Bien.
1: ¿Ya lista para ir a la escuela?
2: Oye.
1: ¡Qué padre! Oye, ¿y cuál es tu materia favorita ya en tercero de primaria?
0: El recreo.
1: ¿Español o matemáticas te gusta más? Ninguna. Muy bien, Suri. Oye, pues tu abuelita...
0: Necesito más datos para contestar.
1: Déjeme, agarro señal.
0: Exacto.
1: Mercedes, pues ahí está Suri, adelante con la serenata.
3: Hola, mi vida, buenos días.
2: Buenos días, abuela.
3: Te hablo para felicitarte por tu cumpleaños que fue hace un mes. Te deseo que siempre seas feliz, que le eches muchas ganas a tu escuela, primero que nada. Y que vivas la vida muy alegre y no te preocupes por nada, mi amor. Sabes que te quiero, te amo mucho y eres el amor de mi vida. ¿Estará ahí tu mami para que te diga algunas palabras, mami?
2: Sí.
3: ¿Eh?
2: Papu.
1: ¿Cómo se llama la mamá de Suri, Mercedes?
3: Margarita.
1: ¡Margarita! ¿Está por ahí?
3: ¿Está tu mami, hija? Pásale el teléfono.
2: Está ocupada.
3: ¿Está ocupada? Ok.
1: Si no, dedícale tú la canción, mi querida Mercedes.
3: Bueno, te dedico la canción de Yo te esperaba, de Alejandro Guzmán. ¿A tu abuelo? ¿Suri? ¿Tu abuelo?
1: ¿Cómo se llama el abuelito?
3: Carlos.
1: Carlos, don Carlos, ¿está por ahí? Pues creo que no hay nadie alrededor, mi querida Mercedes.
3: Ok. ¿Me podrías poner la serenata, mi número, por favor?
1: Claro, ya lo tenemos por aquí con mucho gusto. Suri, gracias. Te mandamos un fuerte abrazo. Sigue creciendo mucho. Y aquí te dejamos tu canción. Disfrútenla. Y de las dos nos despedimos, Carón.
4: ¡Adiós, amor!
5: ¡Adiós, amor!
1: Son ya las 6 de la mañana con 20 minutos.
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3: Las 6 de la mañana con 29 minutos, 6:29. Buenos días, mis queridos residentes. Están desayunando, buen provecho.
16: Claro.
3: Que tengan excelente mañana. Que les vaya muy bien en el trabajo. Que el tráfico,
16: claro,
3: pues no los saque mucho de onda. Y que tengan un día espectacular. Y nos vamos con la siguiente serenata que ya nos tiene el Catsito Volador.
16: Gracias. Ya saludamos a Diana Alcántara. Diana, buenos días.
17: Hola, buenos días. ¿Cómo están?
16: Hola, Diana. Bienvenida a las serenatas,
3: ¿estás?,
16: de la Z. ¿Y tú en dónde estás, Diana?
17: Aquí estoy.
16: Gracias, Diana, por responder correctamente. Diana, ¿Alcántar o Alcántara?
17: Alcántar.
16: ¿En dónde te ubicas, Diana?
17: Yo estoy en el estado de Washington, en la ciudad de Spokane.
16: Washington D.C.
17: ¿Mande?
16: Washington D.C.
3: Eso, D.C.
17: No, Washington State.
16: Ah, ok, perfecto. ¿Y qué andas haciendo ya, Diana?
17: Pues aquí radico con mi familia, ya tenemos 15 años viviendo por acá.
16: ¿Originaria de dónde?
17: De la Ciudad de México, orgullosamente de Nezahualcóyotl.
16: ¡Órale! ¿Qué te llevó allá a Washington, Diana?
17: Pues mi esposo, es que ya vivía aquí, pues ya después de casada, pues ya te sabes.
16: Sí, claro.
17: A
16: hacer trabajo en equipo y a donde nos lleve el macho alfa.
17: Sí.
16: Qué padre, Diana. Me imagino que ya formaste una familia y todo allá en la Unión Americana.
17: Hijos.
16: ¿Perdón?
17: Sí, tengo 3 hijos.
16: Ok. ¿Y cuál es la razón de esta serenata, Diana? Bienvenida a nuestras serenatas de la Z.
17: Sí, muchas gracias. Pues el día de hoy es el cumpleaños de mi hijo. Él se llama Matías. Él va a cumplir 20 años.
16: Ándale, y él es, no es nacido allá seguramente, ya te lo llevaste como unos...
17: Sí, me lo llevé chiquito.
16: Sí, ¿verdad?
17: Sí.
16: Entonces, ya no hay nadie de tu familia prácticamente acá en Ciudad Neza.
17: Pues sí, unos tíos solamente, mi mamá ya está por acá con nosotros.
16: Ah, qué bien.
17: Sí.
16: Nos alegra mucho escuchar este tipo de historias como la tuya, Diana. Platícanos, ¿dónde anda Matías Ledesma? Está ahí con ustedes el día de hoy, cumpleaños. ¿Qué canción le vamos a regalar?
17: Sí, de hecho hoy es su cumpleaños, pero ¿qué crees? Hoy es el primer año que no va a pasar con nosotros.
16: ¿Qué?
17: Él está estudiando en la universidad en Nueva York.
16: Ok.
17: Él está por allá ahorita.
16: ¿Y cada cuándo lo ves, Diana?
17: Pues ahorita tiene 2 meses, casi 2 meses que no lo veo, pero hablamos todos los días.
16: ¿Y en dónde se queda a dormir Matías Ledesma?
17: En el colegio.
16: Ah, ok. O sea, ahí mismo le dan la oportunidad de dormir.
3: No, se queda afuera.
16: ¿Y le dan de comer y todo?
17: No, eso ya corre por su cuenta, pero mientras que se queda ahí en la escuela es más suficiente.
16: No, excelente, de verdad, felicidades, Diana. ¿Y qué está estudiando Matías?
17: Él, si Dios quiere ser productor, como productor ejecutivo, le gusta mucho la...
16: ¿Le gusta mucho qué?
17: Ahí va. La música.
16: Ok.
17: Como productor musical o de películas.
16: Qué increíble, qué gran satisfacción, sí. Diana, y tú te escuchas muy joven.
17: Sí, mucho, muchas gracias.
16: Demasiado, dices tú, ¿verdad? Oye, ¿cuál va a ser la canción que le vamos a regalar a Matías?
17: Me gusta mucho la de Regalo de Dios para él.
16: De Julián Álvarez.
17: Sí, por
16: excelente,
17: favor.
16: Diana, cuenta con nosotros, vamos a marcarle. Qué felicidad, ¿no? El gran orgullo de los padres de familia Crisito, de verlos cómo van realizando sus sueños y que no se nos quedan en el camino.
18: Qué importante es precisamente pues apoyarlos en sus sueños. Miren nada más, ahora Matías ya en Nueva York buscando su bienestar,
16: terminando su carrera como productor. Qué alegría, de verdad, felicidades para todas las personas que a través de grandes sacrificios, de esfuerzos, van terminando sus carreras desde el kinder, ¿no? También a los que se esfuerzan, la primaria, la secundaria, la prepa y la universidad. Enhorabuena. Ay, le gustan buenas rolitas también. 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
3: Estamos ya nada, es de este fin de semana al que
16: ya,
3: sigue, ¿verdad?
16: 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Hola, hola, Matías Ledesma. Hola, Matías, buenos días. Matías, vamos a intentarlo, Crisito, muchas gracias. Y bueno, estará en la parte musical Aaron y su grupo Ilusión, los Saskis, Ángeles de Charlie, Dios, Germán Lizárraga. ¿Quiénes más nos falta, Crisito?
18: Superlamas.
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3: Saludos para todas las personitas que están ya muy temprano haciendo cosas para nuestra Ciudad de México, a todos los que están manejando su taxi de aplicación, Uber, Didi y demás, Cabify, ¿qué otro hay? Uber, Didi, Cabify.
16: InDrive también, Crisito. ¿Qué más? Creo que...
3: Taximoto Drive. Bici Drive.
16: Pedale Drive.
3: Peda Drive. Eso suena ya como otra cosa.
16: Pedale Drive.
3: Efectivamente.
16: A todos los mototaxistas también.
3: Saludos para Enrique, Enrique Casaus Cano, que nos está visitando a través de las redes sociales, para Emma Guerra, a Radio Nextlalpan, en Gagasca, Siempre Pienso en Ti, Ángel GR, María de la Luz Segundo, Berito Sotelo, Sergio Totomoch, los Chilangosteños, Nelly Sánchez, Elvi Flores, Mariana Roldán, Rosemary, Hermelinda Pérez, Jorge Pablo Madrid, Vuoto, Viviana Linares, José Ignacio Álvarez Meneses, Axel Man González, Alejandra Lucero, Snack Estrella, Juan Pérez, Lujuria de Ángel.
16: ¿Cuál es Lujuria de Ángel? Ya está leyendo a tus amigas de ahí del Tabares.
3: Isabel Domínguez, Osvaldo Cabrera, Jessica Diesel, Víctor Hugo Pérez. Mira, las queridas del gato, dice aquí.
16: ¡Ah, caray!
3: Fernando Cartero Castillo, Loco por la colita de Cristian, Jackie Linda, Araceli García Pérez.
16: Todos Cristina somos Martínez, la coliflor de Cristian.
3: Guillermo Antonio Pérez Reyes, Joel Martínez, Alicia Saldaña, Irene Fernández, Ofelia López y Checo Love. ¡Saludo especial!
16: Bueno.
18: ¿Matías?
16: ¡Matías!
17: No, soy Diana.
18: No contesta, ¿eh?
16: Diana, ya intentamos comunicarnos con Matías y no sabemos si está dormido o está concentrado en sus próximas clases, pero no nos contesta, Diana.
17: Sí, ya vi.
16: Híjole.
17: Es 11:30, pero no sé si ya está en clases o no.
16: ¿Y si le marcas tú, Diana, y nos lo enlazas?
3: ¿Y si le marcamos en inglés?
17: ¿Y si se me corta la llamada?
16: ¿Y si sí?
17: A ver, déjame intentar con el teléfono de su papá.
16: Vamos a intentarlo, residentes de la Z. México pierde el día de ayer ante Chile, 2-0.
3: No. O sea, lleva 5 goles en contra con Rafa Márquez. Oye, ¿qué está pasando, doctor?
16: Los encabezados dicen, ay, Rafa. 4 partidos, 2 derrotas, 1-1, 1-1, 3-0, Estados Unidos, Chile, 2-0.
3: Qué fuerte. Yo me estaba preguntando y creo que lo dije aquí en el programa. Tú entras como entrenador de la selección mexicana, traes toda la experiencia del Vasco Javier Aguirre.
16: ¿De dónde estuviste también?
3: Ese es como entrenador y todo lo que hiciste como jugador en tanto tiempo que también
16: aparte,
3: tienes
16: súmale.
3: La formación de los entrenadores que tuviste como comandantes, ¿no? Como gente que te fue formando y que de repente llegues con tantas ilusiones a la selección y que te receten estos resultados, ha de ser muy complicado mentalmente para Rafa Márquez.
16: Ahora, si fuera Aguirre, si fuera quien fuera, ¿es la selección entonces? ¿Es el equipo?
18: Pues esto...
16: Porque ya hemos tenido a Javier Aguirre, no me digan que Javier Aguirre trae muy malas referencias como director técnico, o ponle los que tú...
3: No, es que Javier Aguirre dio un mundial espectacular, la

0: estar en los zapatos de Rafa.
1: ¿Qué crees que sea, Gabo? No, realmente
0: hay tantos factores.
2: Es un nuevo proceso, ¿no? Un nuevo, sí, un cambio, un nuevo equipo, claro. Siempre al inicio es lo más complicado y difícil, pero pues es que somos aquí muy críticos de la selección porque queremos que siempre gane y pues todos los partidos nunca se ganan, ¿no? De repente las selecciones, hay otras selecciones que también pierden, pero pues aquí como es un nuevo proceso, todos están viendo
0: la lupa,
2: a ver dónde,
0: la
2: dónde falla, puesta, ¿no?
0: Pero aparte, los tres goles contra Estados Unidos fueron errores garrafales,
2: sí,
0: ¿no?
2: Sí, el del portero.
0: Los dos del portero y luego el último del defensa. Híjole, qué fuerte.
1: Diana Alcántar.
3: Diana. No, sí, ya intenté marcarle, pero no contesta.
1: Sí, yo dije, seguramente. Sí, oye, ¿qué te parece si grabamos la serenata, Diana, y se la haces llegar a Matías de parte nuestra y por supuesto que de parte tuya?
3: Sí, está muy bien, muchas gracias.
1: Matías Ledesma, buenos días. Primero buenos que días. Nada, nos da muchísimo gusto saludarte. Te hablamos de las serenatas de la estación de radio La Z. Te saluda Cristian Rodríguez.
2: Hola, hola Matías, que tengas bonito día.
1: Te saluda Gabriel Escamilla.
0: Hola, guapura.
1: Y tu servidor Edgar Flores, el gato volador, y juntos en esta mañana a través de la radio hasta Nueva York, queremos desearte muchísimas felicidades. Las mañanitas que cantaba el rey David. Hoy por ser el día de los guapos, se las cantamos aquí. Feliz cumpleaños, Matías Ledesma. Te saludamos desde la Ciudad de México y te compartimos con tanta felicidad la siguiente llamada de parte de una persona tan especial en tu vida. Adelante con la serenata.
3: Hola, hijo, buenos días. Te estuvimos marcando, pero no contestaste. No sé si estabas dormido o estabas ya en clases. Pues nada, felicitarte hoy en el día de tu cumpleaños. Qué bueno que entró la llamada. Pues qué te digo, ya sabes que te amamos mucho. Te pasar por tu casa en Spokane, pero pues sabemos que tú tienes que seguir tus sueños para que seas lo que tú quieres en tu vida, que es ser un gran productor en el futuro. Y pues no me queda más que felicitarte y decirte cuánto te amamos y te extrañamos. Y y aquí está tu papá, también te quiere dedicar una frase.
4: Así es, buenos días, hijo.
1: Muy buenos días. Adelante con la serenata para Matías.
4: Matías, buenos días, hijo. Te hablamos para felicitarte en el cumpleaños número 20. Esperemos que estés bien. Te queremos mucho y adelante, hijo. Es difícil para ti como para nosotros dejarte volar, pero es parte de la vida. Échale muchas ganas y queremos verte triunfar. Aquí cuando quieras, estamos esperando cuando quieras venir y a visitarnos, y si no, pues algún día nosotros iremos a visitarte. Cuídate mucho, hijo, te quiero mucho, un abrazo y un beso.
1: Tu familia se siente muy orgullosa de ti, Matías. Felicidades por tu esfuerzo. Y qué bonita manera, señor padre de Matías, de alentarlo de esta manera, comprendiendo también que justamente los hijos tienen que buscar sus propios caminos, y qué mejor de la mano de unos padres como ustedes. Felicidades.
4: Muchas gracias.
1: ¿Cuál es su nombre?
4: Muchas gracias por la serenata. Soy Sergio Ledesma.
1: Gracias, Sergio. Feliz mañana y felicidades. Nos comparten más tarde cómo les fue con la serenata cuando se las hagamos llegar.
4: Claro que sí, muy amable por a todos, y gracias por esta labor que hacen.
1: Igualmente, buen día. Estamos para servirles. Bendiciones hasta
2: Spokane, en Washington.
1: Ahí en Washington. Sí. Gracias, iba a decir Chicago, ya les andaba cambiando el estado. Gracias, Diana, ¿gustas dedicarle la canción para despedirles?
3: Sí, bueno, hijo, te dedico la canción de Regalo de Dios de Julián Álvarez. Espero que te guste y qué más te puedo decir, te amo mucho y espero disfrutes tu canción. Muchas gracias, chicos.
1: Enhorabuena, muchísimas felicidades. Enhorabuena para todos, y les despedimos con un adiós,
5: adiós amor.
1: Residentes de la Z, son ya las 6 de la mañana con 43 minutos.
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0: 6:46, bueno, así empezamos las serenatas. Cuando empieza la primera internacional, seguramente las demás van a ser internacionales, y creo que es el caso del día de hoy, ¿no?
1: Sí, de repente puros cumpleaños, o de repente puros aniversarios. En fin, ustedes ponen la temática aquí, residentes, los esperamos para hacer una serenata. ¿Cómo le pueden hacer? Muy fácil, marcar el 55-5259-0829 y 55-5259-2391.
2: Y ahora nos vamos ya con la información que informa.
3: Noticias.
2: La tiene Capo.
0: Y ya la tengo aquí. Tres satélites de Starlink atraviesan el volcán Popocatépetl. El video ya se hizo viral y es algo sorprendente. La siguiente: muere famoso actor de telenovelas de 59 años. De una peligrosa enfermedad que pues terminó precisamente con su carrera. Y ya por último, pues algo súper importante, la resistencia de los autos de gasolina podría ser un mito. Hay una prueba de los 96 mil kilómetros. Que por cierto, la gasolina ya está casi a 30 pesos, ¿verdad? Hoy pasé a cargar y vi que, porque yo cargo Magna humildemente, y entonces me di cuenta que el premio está 29 y cacho. ¿Desde cuándo? ¿Cómo? ¿Por qué no me había dado yo cuenta?
2: ¿Qué crees que en el Estado de México la he comprado ya 27.97?
0: Vámonos, ¿sabes 27, que en Guanajuato 90. Está 25? Vamos a cargar hasta allá.
2: En Tijuana está de a 18 pesos, de hecho me traen garrafones de allá.
0: Muy bien, bueno, pues entonces, la que yo quiera.
1: Sí, o la primera, ¿no? ¿Qué pasa con los satélites Starlink?
0: Bueno, pues hubo una tendencia que se hizo completamente viral porque en el volcán Popocatépetl y pues un tren de satélites fue el que atravesó la noche del pasado 5 de octubre. El cielo nocturno se volvió testigo del avistamiento del paso de tren de satélites de Starlink por el volcán Popocatépetl. Popocatépetl, el cual quedó registrado por redes de Webcams México. En un video que rápidamente se volvió tendencia en redes sociales, se logró observar una línea de luces brillantes que pues todo el mundo pensaba, caray, son unos, ya no son ovnis, ¿cómo se llaman?
1: Fanny, el fenómeno Fanny.
0: Fanny, efectivamente, que pertenece al sistema satelital SpaceX desarrollado por Elon Musk. Cuando un cohete de la compañía despega, libera un lote de 15 a 60 satélites a la vez. Estos aparatos suelen viajar muy cerca unos de otros a la misma altitud antes de encender sus propulsores para ubicarse en sus posiciones definitivas. ¿Qué cosas están pasando encima de nuestras cabezas y que nosotros no estamos ni por enterados? Durante sus lanzamientos, el grupo de satélites empieza a orbitar la Tierra en forma de tren, moviéndose con una precisión casi antinatural. De ahí viene el nombre del avistamiento, y durante varios días es posible ver a simple vista las luces tomando esa forma. Actualmente, ¿cuántos satélites de Starlink para cubrir la Tierra de Internet creen que haya en este momento en el espacio? ¿Cuántos le echas, gatito?
2: Ni idea, la verdad.
1: ¿Millones?
0: No. Exageres. Hay más de 10.000 satélites, que son muchísimos, de Starlink en la órbita.
2: Sin exagerar.
0: Hay 6.000 trillones.
2: Oye, sin exagerar, millones.
0: Cristian, te he dicho 6.554 millones de veces que no seas exagerado. Bueno, actualmente hay más de 10.000 satélites de Starlink en la órbita, y la empresa tiene planes de seguir expandiendo esta constelación, y los lanzamientos se pueden rastrear por todo el mundo por medio de herramientas digitales. Estoy viendo el video y la verdad es que se ve espectacular. Es impresionante cómo se ve el volcán Popocatépetl, y pues la verdad es que vale la pena mirar el video con detenimiento para no perderse ningún detalle. De acuerdo con el sitio experto Starwalk, un tren de Starlink se ve muy diferente en comparación a otros objetos en el cielo, y casi siempre el lanzamiento cumple con esas características para los observadores. Si usted ve un objeto en el cielo, no se espante y pregúntese lo siguiente. Primero, los satélites se mueven en línea recta. Segundo, se aprecian como varias luces separadas, no como un objeto casi al mismo espacio. Tercero, las luces suelen brillar de forma constante sin parpadear como los aviones. Cuarto, se pueden ver con la claridad al mirar hacia arriba. Y cinco, se mueven con rapidez y son visibles durante unos segundos, a menudo cruzando el cielo. Sexto, hay personas de color verde saliendo con unos ojotes de la parte superior. No, ese ya no. Entonces, pues qué increíble que haya esa cantidad de satélites, y que pues todas esas cosas estén sucediendo en nuestras cabezas y nosotros ni por enterados. Pueden estarnos espiando, escuchando, viendo y todo, y nosotros ni en cuenta. ¿Qué tal?
1: Y lo peor del caso es que nosotros pensamos que son ovnis y no, o fenómeno fan y no. Cuando sueltan un lote de Starlink, salen entre 20 o 50 satélites pegaditos.
2: No manches.
1: Y viajan en fila por varios días antes de separarse.
0: Me imagino que es como un gusanito que va dejando sus huevitos.
1: Exactamente. Y entonces, como la ubicación de la webcam, pues, parece que van saliendo del cráter, pero pues no, nada más es la pura ubicación de la cámara, ¿no?
0: ¿Ya viste el video?
1: No lo he visto, pero...
0: Se ve increíble. O sea, está el volcán Popocatépetl, que por cierto está echando una fumarola. Y entonces de repente...
2: Se aprecian.
0: Se ven como estrellas que van pasando, pasan rapidísimo. Uno tras otro, tras otro. Una velocidad increíble, ¿eh? Uno tras otro, tras otro. Ya después agarran la onda, se sitúan a donde deben de estar, se quedan quietecitos y empiezan a recibir y a mandar señales de internet.
2: No manches, qué increíble.
0: Qué increíble, la verdad. Ahorita enseño el video para que te sorprendas.
2: Sí, además de dirigirlos...
0: ¿Cuánta tecnología?
2: Demasiada ingeniería implementada ahí.
0: ¿Y cuánto conocimiento que nosotros ni en cuenta? Increíble, increíble, pero cierto. Hasta aquí la información que informa. 6 de la mañana con 52 minutos. Cristian Rodríguez, el gato volador, y Gabriel Escamilla, te acompañamos en esta mañana y te preguntamos: ¿tú escuchas radio o la Z?
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0: Las 6:59, ya tenemos siguiente serenata y seguramente es desde Estados Unidos, para ser exactos, desde New Jersey. Y tenemos a Emanuel Escalante. Emanuel, ¿cómo estás?
1: ¿Qué tal? Muy buenos días.
0: Qué gusto saludarte. ¿Cómo te va allá en Estados Unidos?
1: No, ando aquí en México, amigo.
0: Cuélguenle, por favor. No es cierto. ¿Cómo estás, Emma? Emma, en maravilla. Emanuel, bienvenido. ¿Y tú en dónde estás?
1: Aquí en la Ciudad de México.
0: ¡No! Tienes que decir, ¡aquí estoy! Ah, medio aplauso, para... ¡Ah, medio metro! Para Emanuel. Emanuelito, platícanos de Rosita Pantoja.
1: Ah, bueno, que es el cumpleaños de mi novia.
0: ¿Tu novia?
1: Así es.
0: ¿Ya cuánto tiempo llevan de novios?
1: Vamos para un año.
0: ¿Y hay algún plan para que de novios pasen y salten al precipicio? Digo, salten a ser esposos.
1: Primeramente Dios, sí. Claro que sí.
0: ¿Cómo en cuánto tiempo?
1: Pues, espero no sea muy cerrado. Que sea pronto, la verdad, no hay como que tiempo estimado, pero sí.
0: ¿Pero a ti cómo en cuánto tiempo te gustaría dar ese paso?
1: Un añito más, yo creo.
0: Un año más. ¿De qué depende,
1: Pues...
0: Dice, de que ella junte el dinero. De que ella arregle todo.
1: De economía, ¿no? También de cierta forma que andaba.
0: De que ella pueda mantenerte, ¿no?
1: Ándale.
0: Muy bien. Hoy es su cumpleaños. Hoy es su cumpleaños. ¿Cuántos años cumple Rosita? Rosita Fresita.
1: Es como mantener en secreto.
0: Ah, bueno, ok. Se dice el pecado, mas no el pecador, Dios. Se dice el pecado, mas no su edad, ¿verdad? ¿Y qué canción le quieres dedicar?
1: La de Hermoso Cariño.
0: De Chente Fernández.
1: Así es.
0: ¿Qué es lo más sobresaliente que has vivido con Rosita Pantoja? ¿Sí? ¿Cuáles han sido los momentos más sublimes, extraordinarios, difíciles de olvidar y que te llevas hasta la tumba?
1: Pues que realmente es una persona increíble, tiene sus objetivos claros.
0: Pero estamos hablando de ella, no de mí.
1: Ah.
0: Es una persona increíble, tiene sus objetivos claros, ajá.
1: Es muy, muy independiente y le gusta hacer muchas cosas por ella misma.
0: O sea, te la admiras, en pocas palabras.
1: Sí, correcto.
0: ¿Y físicamente cuál es la parte de su físico que más te vuelve loco?
1: Ah, esos ojos.
0: ¿Por qué? ¿Cómo son?
1: Son cafecitos, pero muy, muy bonitos.
0: Pispiretos.
1: Sí.
0: Penetrantes.
1: Sí.
0: Muy bien. No nos cuelgues, ya le estamos marcando para hacer tu serenata y que salga, sí, preciosa, señor. ¿Sale?
1: Muchas gracias.
0: Gracias a ti, 7:02. Qué bonito estar enamorado, ¿no? Y ves los ojos de la persona amada, aunque estén viscos, los ves hermosos, los ves maravillosos. Por ejemplo, qué hermosos ojos tienes, gato.
2: Ya lo dice Rafael, estar enamorado es, ¿no?
0: Qué hermosos ojos tienes, pero de pescado.
2: No, estás como el chiste del piropo, ¿no? Oiga, doctor, es que toda la gente que me dice, tengo un problema, ¿no?
0: Sí.
2: Cada que me dicen un piropo, le doy cuerpo a la gente.
0: Me dan ganas de hacer el amor con la persona.
2: Ay, pues qué hermoso.
0: ¿Qué tiene que decirme?
2: Pues cuando quieras,
0: ¿eh? Híjole, no puede ser.
2: Bueno, íbamos también, Jolines.
0: Íbamos también hasta que Cristian empezó a respirar el día de hoy.
2: Yo creo que vamos a limitar las llamadas a Estados Unidos, porque para allá no, Cristian. Puro Nesa, Xochimilco, Coyoacán.
0: Qué barro, más allá de nuestras fronteras, como que no carbura el asunto.
2: Sí. Se limitarán ya las llamadas telefónicas al exterior.
0: Quiero invitarlos a que estén al pendiente porque este fin de semana tenemos Zumba con Z. Bueno, el siguiente estaremos en Teotihuacán. Vayan preparando sus penachos y sus taparrabos. Pero para otra ocasión, aquí vayan preparando sus tenis y su ropa cómoda, sus pants, porque vamos a hacer Zumba con Z el próximo domingo 18. Esto va a ser a las 8 de la mañana en la explanada del Jardín Municipal de Teotihuacán. En la música estará Didier Musical acompañándonos. Y este domingo 4 de octubre, Zumba con Z a las 7:30 de la mañana en Nicolás Romero, en la gira de Nicolás Romero, en la Plaza Cívica de Cahuacán, en centro, en la calle Adolfo López Mateos, frente a la iglesia de Santa María Magdalena. Oigan, y por cierto, estamos haciendo pues un gran evento en Iztapalapa, precisamente de Zumba.
2: Oye, pero lo de Cahuacán ya fue, ¿no?
0: Pero va a ser Zumba Zombie. Ah, el 4 de octubre, así es cierto. Me llegó un déjà vu, perdón. Arranquen eso, por favor.
2: La carrera en Mexi Teletón también ya fue.
0: No, también, efectivamente. Tram Lechería. Pato, ¿por qué no estás quitando estas cosas? Tenemos el desfile de Día de Reyes el 6 de enero. ¿Qué está pasando? Ah, les decía, pasó, vamos a tener varios eventos, entre ellos una Zumba Zombie que nunca la hemos tenido. Va a ser por primera vez, para que vayas preparando tu sangre y tus colmillos. Esto va a ser en Iztapalapa el próximo 1 de noviembre. Así que estaremos en la explanada que se va a convertir en un cementerio monumental y estaremos haciendo Zumba Zombie para que...
2: ¿Sábado 1?
0: Pues nada más con que vayamos crudos y ya con eso nos ayuda la cara, ¿no?
2: No se esfuercen tanto, nada más reviéntense una noche antes.
0: Sí, sí, están pensando, híjole, cómo me iré disfrazado de zombie, etcétera. Échense unas cubitas y el otro día estaremos, pero sí, al 100%.
2: A la esposa, 2 de la mañana, vámonos a hacer Zumba.
0: Claro. Próximo, nada más llévensela sin maquillaje.
2: ¿Qué llevo? Tráete esa cara que te recién despierta.
0: Entonces, Zumba con Z el próximo 1 de noviembre en Iztapalapa. Ya nos vemos. Y antes en Teotihuacán el 18 de octubre. Y ya estamos preparando, pues una vez les voy a adelantar, ya Cris sabe de estas situaciones. Estamos preparando el Z-Camp 2026. ¿Qué es el Z-Camp? Gatito, explícanos, por favor.
2: Pues el Z-Camp es el camp de la Z, justamente.
0: ¡Felicidades!
2: No, tendremos una actividad, obviamente, pues los boxeadores también de repente se van de campamento, los peleadores de las artes marciales mixtas están de campamento, y el campamento, justamente el Z-Camp es lo que nos va a permitir, una, tener una integración como radioescuchas y locutores de radio, pero también realizar diversas actividades, tanto deportivas como de entretenimiento, y hasta unas noches de bohemia nos estaremos aventando en este Z-Camp de la Z.
0: Este niño es vidente, ¿qué está pasando? No, ¿Qué está pasando, doctor?
2: Gracias a Gemini.
0: Sí, el Z-Camp 2026, ya
2: qué
0: les diremos.
2: ¡Qué chido, Gabo!
0: Porque tendremos convivencia, tendremos regalos, tendremos premios en efectivo, tendremos, como bien decías, noche de karaoke, convivencia con artistas. Vamos a tener de todo un poco, así, vamos a tener formación también.
2: Ah, sí, claro, no todo va a ser chacoteo y cotorreo, ¿no? Sino también... Habrá algunas cosas que tengan que ver con disciplina prácticamente de la milicia.
0: Y vamos a estar encerrados, para que se vayan preparando, para que vayan pidiendo permiso. Va a ser una experiencia, la primera de muchas. Esperemos que así sea.
2: ¿Para cuándo, Gabo, aproximadamente ya?
0: La primera semana de diciembre. También nos toca la siguiente noche de bohemia, que la tendremos con un grupo que te va a encantar, que ya sabes de quién se trata. Es un grupo norteño de muchos éxitos y que se llama...
2: ¡Sale Rumba!
3: ¡Sí, señor!
0: La noche de bohemia, la última del 2026.
2: Con
0: grupo norteño
2: Palomo.
0: Sí, Palomo. Entonces ya les estaremos diciendo cuándo, a qué horas, dónde, cómo, por qué, para qué. Ya viene la Zetacena navideña 2026.
2: No, qué rico. Ya cuando empieza a decir Zetacena
0: para el final. El final se acerca.
2: Saludos a nuestro amigo querido Pokémon Piña. Dice, la serenata me sacó lágrimas, la serenata anterior de los papás que motivan a su hijo.
0: De cebollas, ¿no?
2: Y es que además sus papis de mi querido Pokémon ya descansan en paz, tienen un descanso eterno. Y dice que le gustan las serenatas. Saludos a su sobrino Héctor del Taxi, a Héctor del Taxi y a su sobrina Fernanda.
0: Qué raro apellido, ¿no? Héctor del Taxi.
2: Y a su sobrina Fernandita de parte del querido Pokémon Piña.
0: De parte de Gabriel del Visitaxi. Querido Manuel, Rosita no nos contesta por ninguna parte. Ya la buscamos por cielo, mar y tierra y para puras vergüenzas.
4: Y con su hermana tampoco.
0: También fuimos con su hermana, fuimos con el vecino que anda tras de ella y tampoco.
1: Ya ni modo.
0: ¿Quieres que la grabemos?
1: Sí, por favor.
0: Perfecto, te voy a pasar al menú para que vayas viendo las posibilidades, así que ahí te va el menú,
5: Bienvenido al menú de Serenatas de la Z. Si desea grabar una serenata, presione 1. Si desea colgar, presione 2.
1: 1.
5: Para serenatas en español, marque 1. Para serenatas en inglés, marque 2. Para serenatas en francés, marque 3.
1: 3.
0: Caray, no, mejor ya no marques nada. Son exactamente a las 7 de la mañana con 8 minutos. Rosita Pantoja, hermosa, preciosa, bella. Rosita, te estuvimos marcando, Pantoja. Rosita, preciosa. Te estuvimos marcando por cielo, mar y tierra. Desafortunadamente no tuvimos el privilegio y el placer de escuchar tu bella, dulce, linda, melodiosa y femenil voz. Pero queremos preguntarte si cumples años para desearte muchísimas
3: felicidades.

0: Muchas felicidades, Cristian Rodríguez. Tú tienes unas palabras muy emotivas el día de hoy.
1: Hola, hola, hermosa. Queremos desearte lo mejor en este día tan especial. Que sigas siendo feliz. Y desde aquí un fuerte abrazo con las mejores vibras para ti.
0: El gatito volador que me enseña su video también tiene unas palabras muy bonitas. Déjale. Para ti.
2: Hola, hermosa. Queremos pastel, pastel, pastel.
0: Muy bien, felicidades.
2: El mejor de los días. Muchas gracias por tomar esta llamada telefónica. Y sobre todo, recuérdala por siempre.
0: Mi nombre es Gabriel Escamilla y quiero decirte unas palabras para tu cumpleaños. Pastel, velitas, piñata, gorrones. Esas fueron mis palabras, muchas gracias. Pero las principales son de este hombre que nace para triunfar y para enamorarse de ti. Y para permanecer embelesado por tu belleza y por tu forma tan increíblemente maravillosa de ser. Aquí te lo dejamos. Adelante con la serenata.
3: Gracias. Hola, amor mío. Bueno, posible de tomar una llamada, pero sabes que te amo y que siempre voy a estar contigo y que eres la persona más importante de mi vida. Te amo y feliz cumpleaños.
0: Él, como regalo de cumpleaños, te iba a solicitar que fuera su esposa, pero pues como no estuviste, entonces se pospone para el 2038, ¿sale? Ahora sí, dedícale la canción, por favor.
3: La canción es Hermoso Cariño, espero que te guste.
1: Aquí está, obviamente, su tema. Disfrútenlo mucho. Y de los dos nos despedimos con
0: adiós.
1: Adiós, adiós, amor. Son ya las 7 de la mañana con 10 minutos.
2: Seguimos chambeándole duro en las serenatas de la Z107.3. ¿Claro?

0: las 7 de la mañana con 12 minutos, las 7 con 12, y la vieja cose con un hilo del 12, y nos vamos con la información que informa cuando Cristian tose.
1: Oigan, residentes, ¿ustedes saben cuáles son las razones por las que puedes terminar en el Torito aquí en la Ciudad de México?
0: ¡Torito!
1: No. No solamente por el alcoholímetro, ¿eh?
0: No.
1: Aquí hay varias opciones más.
0: Por hacer tus necesidades en la vía pública.
1: Es correcto.
0: Por hacer exhibicionismo.
1: Sí, bueno, hay algunas cosas. Ahorita, tú, Gatito, ¿por qué crees más?
2: Híjole, pues yo pensé que sí, nada más era por el manejar en estado de ebriedad ante un operativo, pero...
1: ¿Qué? No solo eso, hay más razones. Bueno, pues con la llegada de la temporada de fiestas y reuniones, el consumo de bebidas alcohólicas suele aumentar y con ello también los operativos para evitar que las personas conduzcan bajo sus efectos. Sin embargo, el alcoholímetro no es la única razón por la que alguien puede terminar en el llamado Torito.
0: ¡Torito!
1: Es por eso que es importante que conozcas cuáles son las conductas que pueden llevar a una persona al centro de sanciones administrativas y de integración social. ¿Cuáles son las demás razones? Bueno, pues además del alcoholímetro precisamente, que es la principal, pero hay otras también, y incumplir la ley de cultura cívica. Otra de las causas está relacionada con cometer infracciones contempladas en la ley de cultura cívica de la Ciudad de México. La Secretaría de Seguridad Ciudadana informó que miles de personas han pasado por el Torito por incumplir esta legislación. Fíjense nada más, en octubre del 2024, la dependencia reportó que durante ese año, 23.551 personas habían sido remitidas por este motivo. La ley de cultura cívica contempla distintas conductas que pueden ser sancionadas, por ejemplo, algunas relacionadas con la tranquilidad de las personas, la seguridad ciudadana, el uso del espacio público y la convivencia. Por ello, no todas las infracciones de la Ley de Cultura Cívica significan automáticamente un traslado al Torito. Depende de la conducta cometida y de la sanción que determine el juez cívico. Otra de las causas es el consumo de sustancias prohibidas en lugares públicos. Otra de las principales causas de arresto en el Torito es el consumo de sustancias prohibidas en lugares públicos. En estos casos, la situación que debe ser valorada por la autoridad correspondiente para determinar si se trata de una infracción administrativa o de un hecho que pueda constituir un delito. También el desacato a un mandato judicial. Algunas conductas que afectan la tranquilidad o seguridad de otras personas pueden ser consideradas infracciones cívicas, y si el juez cívico determina un arresto como sanción, la persona puede cumplirlo en el Torito.
0: Oye, ya por último, pero hay que ir como que explicando. Ahorita al final decimos, por ejemplo, un desacato a una orden judicial es cuando, por ejemplo, no te presentas a declarar. Y
2: claro,
0: si no te presentas a declarar y tienes un citatorio, vas para el Torito, que me pasó a mí.
1: Van por ti, así te pasó, sí. Llegaste ya al Torito. ¿Qué?
2: Humildemente. ¿Qué pasó, cariño?
1: Bueno, pues ya por último, la dependencia explica que el Centro de Sanciones Administrativas, mejor conocido como el Torito, recibe a personas que son arrestadas por ordenamiento judicial o ministerial, ¿eh?
0: ¿Qué?
1: Por lo que el ingreso al centro no se limita a las sanciones relacionadas con el alcoholímetro o las infracciones cívicas. Entonces, bueno, pues es el desacato a un mandato judicial, como ya lo dijiste, Gabo, el consumo de sustancias prohibidas en lugares públicos, como pues beber bebidas alcohólicas o algunos estupefacientes, incumplir la ley de cultura cívica y también tomar alcohol en la vía pública. Pues son algunas de las sanciones.
0: Estar caguameando con tus cuates después de un partido de fútbol está prohibidísimo, y sin embargo hay muchas personas que lo hacen.
1: Afuera de la tienda, Gatito, hay que tener cuidado. De repente pues pasa la patrulla y órale, vas para arriba y hasta el Torito te lleva.
0: Oigan, ¿y ustedes saben por qué se llama el Torito?
2: No.
0: ¿No tienen ni idea?
1: ¿Por?
0: Bueno, pues ahí les va.
2: ¿Porque la meten ahí por güey?
0: Yo, sí, efectivamente. No, se llama el Torito porque en el terreno donde se construyó antes funcionaba un rastro donde se sacrificaba ganado y también perdido. Según la explicación popular recogida por el sistema penitenciario de la Ciudad de México, de ahí surgió el apodo. Su nombre oficial es el Centro de Sanciones Administrativas y de Integración Social. Imagínate, en lugar de cuando te lleven al Torito, en lugar de que digas, ¿qué, dónde fuiste o algo? Ah, pues fui a una visita al Centro de Sanciones Administrativas y de Integración Social, para que no digas, me llevaron al Torito. Y fue inaugurado el 28 de octubre de 1958, muchos años antes del alcoholímetro. Con el tiempo se hizo famoso por recibir a quienes conducen con exceso de alcohol y hacen faltas administrativas. ¿Qué onda?
1: Pues ahí está, que no vayan a incurrir en estas faltas, residentes, en este prácticamente fin de año.
0: ¿Cómo se llaman las faltas, chiquito? ¿Faltas qué?
1: Faltas a la Ley de Cultura Cívica.
0: No, pero las otras, las administrativas. Bueno, ¿qué es una falta de la Ley de Cultura Cívica? Porque hay que saber, porque así como que les decimos que no deben de faltar a la Ley de Cultura, pero pues ¿cuál es la ley y qué es lo que tiene prohibido hacer? Que es, creo que que más importante que lo que has dicho y que no nos sirvió de nada, por cierto.
1: Ah, es cierto. Ok, ya hasta mañana la info.
0: No, rapidísimo. Seguimos. Sí tenemos tiempo, rapidísimo. Mira, se revisa cómo se define a la Ley de Cultura Cívica de la Ciudad de México y pues una falta de la Ley de Cultura Cívica es una infracción administrativa, una conducta que incumple las reglas de convivencia, tranquilidad, seguridad o cuidado de los espacios públicos de la Ciudad de México, le atiende un juez cívico. Por ejemplo, beber alcohol en lugares públicos no autorizados, hacer ruido que altere considerablemente la tranquilidad de los vecinos. O sea, si tú tienes un pachangón con tus bocinas de sonidero y de repente los vecinos se empiezan a quejar, te pueden llevar al... ¿a dónde?
1: Al centro de sanciones.
0: Al centro de esa cosa, dices. Tirar basura en lugares no autorizados también es paltorito.
2: ¿Cuál qué, perdón?
0: Tirar basura en los lugares no autorizados. Por ejemplo, esa cáscara de plátano que tiraste en la cabina.
2: ¿Qué?
0: Vas al torito, gato. Orinar en la vía pública. No recoger las heces de tu perro también te pueden llevar al torito por no recoger las heces de tu perro. O sea, ni siquiera las tuyas, las de tu perro. Y por último, provocar una riña o bloquear sin autorización la entrada de una casa. O sea, si tú estás con tu coche y te paras afuera de una casa donde dice no estacionarse, también te pueden llevar al torito. Es así, tampoco
2: ahora,
0: me lo sabía.
2: ¿Esto desde cuándo está operando, Crisito?
0: De toda la vida, yo creo.
2: Porque
0: que
2: yo nunca he sabido, la Ley de Cultura Cívica, por supuesto, pero este tema del torito, de que ya por ese tipo de faltas administrativas sean
0: pues
2: motivo
0: desde
2: para...
0: Desde 1958, yo creo.
2: Porque yo nunca he sabido de alguien que por una firma en Zaragoza, en viaducto, algo... Yo no he sabido, la verdad, ¿no? No
0: a mí sé sí me ha tocado ver a personas que las levantan y que se las llevan.
2: O que por tirar basura, porque la gente sigue haciendo lo mismo. O sea, tan es así que te das cuenta que pasas por la misma calle y el mismo mugrero sigue en el mismo lugar. Entonces,
0: no,
2: quiere decir
0: en los letreros, que no, gatito, que ponen, se llevarán a las autoridades, ¿qué? A la persona que... Y encima del letrero está la basura, ¿no?
2: Sí, exacto. Entonces, ahí te das cuenta que no se está realmente llevando a cabo.
0: Pero sí está vigente, ¿eh?
2: No vamos tan lejos. Aquí en el observatorio, donde está el Hospital Ángeles, enfrente hay un marranerio de basura. En una esquina, está en un hospital y en otra esquina, ahí está. Y es el mismo tiradero que puedes ver todos los días.
0: Mira, según la infracción y las circunstancias, puede haber multa, trabajo en favor de la comunidad o arresto de hasta 36 horas. O sea, no en todos los casos se aplica, pero según las circunstancias y la infracción. Por eso alguien puede terminar en el torito por otras conductas, además del alcoholímetro. Una falta cívica tiene un procedimiento distinto al de un delito penal.
1: Sí, lo que dice el gatito, yo creo que es importante porque no todos llegan al torito precisamente. No. Algunos los llevan a las alcaldías y ahí tienen el juzgado cívico. Exacto. Entonces ahí los retienen un ratito si es que corresponde.
0: O lo que decíamos, la multa, trabajo en favor de la comunidad y el arresto pues ya es al torito.
1: Exactamente, pues entonces así funciona.
2: Aunque sería más ejemplar, yo creo que te llevan directo. Ahora, en una pregunta, ¿cuántos vecinos escandalosos no conoces? ¿No? Y párales la fiesta, te andan amedrentando, te quieren planchar y todo, y vuelven a hacer lo mismo. Entonces yo creo que no lo están haciendo pues correctamente.
0: Claro, creo que a lo mejor no conocemos la ley también, ¿no? Porque, por ejemplo, en donde vive un servidor, ahí si alguien hace pachanga o algo, así en automático, las patrullas de volada, ahí sí nos esperan. Una vez a mí se me ocurrió hacer una fiesta y así en automático tuve visitas.
2: Ya bueno, pero es que también llevas al recodo.
0: Ya los tuve que invitar a que se pasaran a la fiesta y nos la pasamos de poca mauser, pero mientras tanto sí me llevé mi sustito.
1: Pues así las cosas, residentes, chequen la Ley de Cultura Cívica, no vayan a incurrir en una falta. Más vale. Y ahora sí, hasta el torito van a llegar, gatito.
2: Pues ahí está la información, ¿qué informa, residentes? Ya volvemos, 7 de la mañana con 20 minutos, manchitas. Tenemos serenatas después de esta breve pausa comercial, así que nosotros regresamos con Cristian Rodríguez, Gabriel Escamilla y Edgar Flores, el gato volador en la Z107.3.
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4: 7:23.
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26: Las 7 de la mañana con 30 minutos, don Patricio, ¿cómo está usted? Buenos días.
27: Jefe, residentes, compañeros, Gatito, Chris, muy buenos días, gracias por estar con nosotros.
28: Buenos días.
27: Recuerden que les hacemos la más cordial invitación, jefe, a todos los chicos que quieran conocer al amor de su vida o quieran conocer a una amiga para que no estén solitos o una amiga así de invitar un café, algo así.
26: Una compañera de secretos, de aventuras, una consejera, alguien con quien llorar sus penas, una relación bonita, ¿qué tienen que hacer?
27: Nada más y nada menos que reportarse en este momento o enviar su mensajito ahorita. A través de vía Messenger, dejar su número telefónico, de qué alcaldía o municipio es, seguido de pues su edad. Y con gusto ellos pueden participar en esta sección tan bonita que se llama El Conquístame. Así que recuerden que hoy estamos, bueno, esta semana estamos conociendo a Alejandra. Ella tiene 25 años, es de la alcaldía de Coyoacán. Y pues nada más y nada menos que busca, pues al igual, una persona que la pueda escuchar, la pueda entender, sepa bailar, sepa querer bonito. Así que recuerden, chicos, en este momento, manden sus datos. Y ya con eso recuerden que participan en El Conquístame de esta semana o de la siguiente semana. Porque recuerden que cada lunes entra una chica nueva. Una chica de diferente edad, de alcaldía o municipio, y ya con eso ellos participan. Y recuerden que también a las 11:50 viene por aquí la sección de la reconciliación. Así que también recuerden que si tienen algún caso difícil, pues, de componer, recuerden que aquí nosotros estamos para ayudarles y vuelve a reinar la felicidad en sus hogares.
26: Si ustedes tienen un caso difícil de componer, aquí se los acabamos de descomponer. Así es. No, pero sí ha habido cosas que hemos hecho muy padres. La verdad es que nos da mucho gusto poder estar uniendo las familias, fortificando esas cosas que los hacen estar unidos. Y si de repente Patito no encuentra las palabras para decirle a alguien, discúlpame, la regué, tienes la razón, no lo vuelvo a hacer, etcétera, porque a veces es muy complicado. pues nosotros, empezando por ti, somos el puente para poder lograrlo, ¿no?
27: Muchas gracias, sí. Y la verdad que, como usted lo menciona, hemos recibido bastantes casos muy difíciles, algunos de pues remediar, pero gracias a Dios ayudamos a la gente a hacerlo más pues lo más fácil, y sí hemos ayudado a mucha gente.
26: ¿Te acuerdas del caso aquel en que la esposa golpeaba a su esposo y lo trataba? Ah, no, si era el manchito, perdón. Muy bien. Pues entonces, repórtense 55-52-59-08-29 y 55-52-59-23-91. ¿Por qué no me enseñan, me entienden en ascos qué es lo que están viendo? Nos vamos con la siguiente semana. Aquí nos tiene Cristian Rodríguez.
0: Gracias, Gabo. De inmediato ya nos comunicamos, nos enlazamos con Arturo Rivera. ¿Qué onda, mi querido Arturo?
26: ¿El rudo de rudos, Arturo Rivera?
0: ¿Es correcto, Artur?
1: Sí, buenos días, Gabriel. Buenos días, mi querido Cristian, por buenos días.
0: Eso. ¿Qué onda, mi querido
26: ya
0: Artur
26: Rivera? Ya te conocen, Jolines.
0: Sí. ¿Qué onda, mi querido Artur? ¿Tú en dónde estás?
1: Aquí estoy.
0: Eso. Platícanos todo, Artur. ¿Desde dónde nos llamas?
1: En Zumpango, Estado de México.
0: Ah, pues un saludo hasta allá. Platíquenos. Gracias. Sobre tu serenata. ¿Quién es Mitzi Alejandra?
1: Mira, Mitzi es mi sobrina. Mitzi es mi sobrina, Mitzi Alejandra. Uh-huh. Ella tiene un tema de diálisis.
0: Sí.
1: Ya es la segunda vez que está esperando su trasplante. La primera vez le duró 10 años su trasplante. Se le cansó su riñón y ahorita está en espera del segundo. Entonces, pues yo la veo un poquito a veces bien, a veces la veo de caída, el tiempo se le está acabando. Y pues quería darle una sorpresa, un detalle.
0: Es la segunda vez que ocurre esta situación, que está esperando un trasplante.
1: Sí, la segunda vez que está esperando su trasplante y está en la lista de espera, pero pues cada vez la veo un poquito cansadita, ya más gastada, entonces ni hablar, el tiempo se le está acabando. Pero aún así, le echa muchas ganas, tiene mucho ánimo, a veces se le cae, a veces está bien, a veces está mal. Entonces, queda pues echarle ánimo, ¿no? Y ustedes me apoyaron a darle unas pequeñas palabras para que ella pues se sienta un poco animada, ¿no?
0: Claro. Oye, ¿y ya lleva cuánto tiempo con esta situación de su primer trasplante?
1: Uy, lleva alrededor de unos, creo que 20 años, que la primera vez le duró 10. El riñón y se le cansó.
0: Ajá.
1: Y ahorita lleva ya como unos 8 años ya en espera de su segundo riñón.
0: Pues ojalá que el tiempo pase bastante rápido y que lleguen las buenas noticias, mi querido Artur. ¿Ustedes cómo la apoyan? Seguramente la familia pues ahí está siempre apoyándole, echándole la mano.
1: Sí, claro.
0: De forma anímica, y también yo creo que no sé cómo sea el proceso ahí de esperar un trasplante. Hay una lista de espera, dices, ¿no?
1: Una lista de espera, supuestamente su hermana le va a dar un riñón, lo que digo, Cristian, pero un médico le dijo que no, que porque no se había casado, no tenía hijos, un argumento que se me hizo muy, lo cancelaron, el trasplante de su hermana,
0: uh-huh.
1: Que porque la hermana no se había casado y no había tenido hijos, entonces se me hizo medio irreal, medio... Como que no tenían derecho, ¿no?
0: Entonces, a lo mejor afecta precisamente si dona un riñón, su hermana pues ya no iba a poder tener hijos más adelante o iba a tener que cambiar su estilo de vida. A lo mejor por eso fue, ¿no?
1: Por ahí fue.
0: Sí, definitivamente. Ok, pues vamos a marcarle a Mitzi para no perder tiempo y le entregamos mucho cariño, mucha buena vibra y todo lo que tú quieras, ¿vale?
1: Sí, muchas gracias.
0: ¿Qué canción le quieres dedicar a Artur?
1: La de Río Roma, ¿cómo se llama?
0: Entonces, mi persona favorita.
1: Esa, mira.
0: Ok. Oye, ¿y Mitzi cuántos años tiene?
1: Oye, ella tiene como 30 y algo así.
0: No, ok.
1: 35 años, más o menos.
0: Muy bien, perfecto. Pues manos a la obra, no nos vayas a colgar. Ya está por acá Gabriel Escamilla, checando sus palabras, precisamente.
1: Sí, muy amable, gracias.
0: Gracias, Artur. No nos cuelgues.
26: Son las 7 de la mañana con 36 minutos, las 7 con 36. Invitación a que nos sigan la pista a través de la página de la Z.mx. En este momento estoy metiéndome en la misma y ahí lo primero que van a encontrar es Escúchanos en Vivo. Si ustedes quieren escucharnos en cualquier parte del mundo, bueno, pues nosotros estamos precisamente en donde dice Escucha en Vivo aquí. Ahí nosotros aparece la chica de humo de Manuel porque está de fondo, aunque no es la canción que está al aire, pero pues ahí tienes la programación completita, minuto tras minuto, segundo tras segundo, y pues ahí tenemos obviamente noticias, tenemos a los locutores, tenemos notas, videos, galerías, programas, locutores, podcast, estrenos, el Experimento Z y próximamente el Z Camp 2026 que está cada vez más cerca.
0: Ahí los esperamos, residentes. Mitzi, Alejandra, ¿cómo estás? Buen día. Hola, hola, Mitzi.
2: Hola, buenos días.
0: Hola, hermosa, mucho gusto. Estamos hablando de la estación de radio
3: La Zeta.
0: Y queremos entregarte una serenata con todo el cariño del mundo. ¿Nos regalas 3 o 4 minutos de tu tiempo?
2: Sí, está bien.
0: Qué amable corazón, estamos ya al aire, a través del 107.3 FM y por acá en la cabina de la Z te quiere saludar Gabriel Escamilla.
26: Hola, guapura.
0: También te saluda Edgar Flores, el gatito volador.
4: Mucho gusto, bonita mañana.
0: Y yo soy Cristian Rodríguez, juntos somos los residentes de la Z, mi querida Mitzi, y en esta ocasión, ¿qué crees? Se nos une una persona más que tiene muchas ganas de decirte cosas lindas, hermosas, mucha buena vibra que te manda desde aquí, y es más, te lo vamos a comunicar de una vez y después platicamos todos juntos, ¿te parece?
2: Sí.
0: Perfecto, pues escucha tu serenata, adelante, por favor.
1: Hola, hija, ¿cómo estás, Mitzi?
2: Bien, tío.
1: Buenos días, princesa. Mira, te quedaba este detalle desde cuando te había comentado vagamente que te quedara un detalle. O sea, te quería decir que, híjole, hija, quería decirte que tú sabes que eres mi mayor ejemplo de fuerza, de decirte que pues, eres una persona que me inspira mucha fuerza. Cuando yo me siento un poquito desvalido, que nunca dejes de tener fe, confianza, hija. Que eres una luchadora incansable, una guerrera, hija, que pues, échale muchas ganas, hija.

0: quiero mucho, tú sabes cuánto te quiero, tú sabes que siempre quiero verte con ánimo, echándole para adelante, y nunca eres la fe, desde un día vaya a dar tu recompensa, y eres el ejemplo de casi toda la familia, queremos ver siempre con ánimo, echándole para adelante, y gracias a ti aprendí a escuchar un poco más, porque ya lo escuchaba. Gracias a ti aprendí a escuchar un poco más la Zeta, porque tú me enseñaste a escuchar los adoloridos, las serenatas, y por ti es que las escucho, más de más. Gracias por todo, hija. Se le ganan, hija, nunca se desanime, y sigan dando fuerza a toda la familia para que nosotros sigamos correspondiente con esa misma fuerza, ¿vale?
1: Gracias.
0: Te quiero mucho, hija. Cuídense mucho y tengan muchas ganas, ¿vale? Y ojalá me apoyaran mis grandes amigos de la Z, Gabriel, el gatito y Cristian, a darte unas palabritas para que pues siempre tengas ese ánimo arriba, ¿vale?
1: Sí, muchas gracias.
2: Michi, pues desde aquí un fuerte abrazo con todo el cariño del mundo, ya lo dice tu tío Arthur, siempre para adelante, sabemos la situación que estás viviendo de repente pues un poquito complicada, pero no hay que perder la fe ni la esperanza, sabemos que ya tienes ahí, pues está tu nombre en la lista de espera y pues también desde aquí los mejores deseos para que ese trasplante llegue súper rápido, con todo el cariño del mundo.
3: Y hermosa, ponerle mucha atención a todos los cuidados médicos, a todas las observaciones. Sabemos que eres una niña de luz, llena de vida y de cosas muy bonitas. Entonces, pues a seguir las indicaciones para que sigas brillando como solamente tú puedes brillar, ¿ok?
1: Muchas gracias, sí.
2: ¡Perfecto, Arthur!
0: Sí, Cristian, aquí soy.
2: ¿Qué más le quieres decir a Mitzi antes de que le dedique su canción?
0: Pues nada, decirte que esta canción te dedico con todo mi cariño, todo mi amor.
1: Gracias,
0: y de eso nada más repetir, reiterarte que sigue siendo la fuerza que a veces nos das y a veces te vemos a caída, pero nada más un momento, tú sabes echarle ganas, tú sabes tener ánimo, y esta canción te la dedico con todo mi corazón, ¿vale?
1: Muchas gracias, lo quiero mucho.
0: Gracias, tú sabes todo de mí.
2: Michi, muchas gracias también por escuchar la Z.
1: Gracias.
2: Te vamos a mandar saludos más seguido, ¿eh?
1: Sí, muchas gracias.
2: Gracias, hermosa. Arthur, muchas gracias también a ti. Te mandamos un fuerte abrazo y también de los dos nos despedimos con un...
4: ¡Adiós, amor!
2: Son ya las 7 de la mañana con 41 minutos.
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0: 7 de la mañana con 45 minutos, 7 con 45, tiempo de información que informa. Noticias. Lloverá hoy en CDMX y Estado de México. Este es el pronóstico para el miércoles 7 de octubre.
1: Nada más dinos sí o no y pásate la información.
0: Sí.
1: Ok, gracias.
0: En otro orden de ideas. Es que esa era información.
1: En muchas ocasiones estamos preparados para salir, pero sin embargo, el Sistema Meteorológico Nacional nos dice que va a haber posibilidad de lluvia. ¿Quieres saber? ¡Ay, ya!
0: Bueno, pues sí va a llover. Oye, Messi dice adiós a la selección argentina.
1: Ya se
0: el día
1: va,
0: adiós, de ayer ya lo despidieron. Sí. Se fue justamente el día de ayer. Me toca vivir el día más triste de mi carrera. Marcó dos goles, por cierto, el día de ayer. Uno de penalti y un golazo que se aventó. Lionel Messi cerró su etapa con la selección argentina y agradeció a sus compañeros y aficionados por acompañarlo durante más de...
1: muchos años.
0: ¿Cuántos?
1: 20 años. 20, 19.
0: ¡Sí, jolines! Lionel Messi se despidió de la selección de Argentina y la afición con un emotivo discurso luego del juego contra Benin en el Estadio Monumental. Luego del último juego de la pulga con la selección albiceleste, Messi tomó el micrófono para despedirse de sus compañeros y de todos los aficionados que lo acompañaron durante más de 20 años. Es difícil decir algo. Hay muchas emociones, obviamente lo primero que pienso es mi viejo. Comenzó el capitán argentino, quien recordó el orgullo que significó para él defender la camiseta de su país durante más de dos décadas con el apoyo de su padre. No me queda más que agradecer, como lo dije en la caminata de despedida. Fue un orgullo muy grande para mí defender esa camiseta durante esos más de 20 años, boludos. Pónganse calzones. Messi reconoció que dejar de jugar con Argentina será difícil, aunque consideró que llegó el momento de cerrar esta etapa. Si bien quiero estar toda la vida acá, siento que es el momento. El último mundial ya fue demasiado, todo lo que me tocó vivir, expresó. El futbolista también recordó el camino que recorrió junto a sus compañeros y los títulos que consiguió con la selección argentina. Me hicieron cumplir el sueño de chiquito. ¿Cómo ven? ¿Cómo me siento? Que me hicieron ser campeón del mundo, campeón de América, finalísima y todo lo que jugamos. También tuvo palabras para los aficionados argentinos a quienes agradeció por acompañarlo en distintos momentos de su carrera.
1: Híjole, ¿qué diferencias entre las despedidas aparentes de Lionel Messi y Cristiano Ronaldo? Por ejemplo, Lionel anunció su retiro de Argentina. Consideró que había terminado su etapa y quería dar paso a otros jugadores, a las nuevas fuerzas. Cristiano Ronaldo, por su parte, según su versión, el entrenador Jorge Jesús incumplió lo acordado sobre su participación ante Noruega y estaba molesto. Por parte del Leo Messi, la AFA organizó un partido de despedida ante Benín el 6 de octubre con el Monumental lleno y el reconocimiento del público. En el caso de Cristiano Ronaldo, abandonó la concentración y después publicó un comunicado explicando su inconformidad. Por último, Messi sí anunció ya el final de su etapa en la selección y pues Cristiano no lo ha confirmado, nada más se fue, pidió perdón a sus compañeros y a los portugueses y dijo que tal vez seguía disponible para poder jugar. Híjole,
0: tal vez.
1: Los dos más...
0: No, y dice que va a regresar hasta que se vaya el director técnico que tienen hoy en día.
1: Los dos más grandes en circunstancias completamente distintas.
0: Polos opuestos,
1: ¿no?
0: Completamente, Crisito, completamente. El jugador de 39 años, fíjate, 39 años tiene Messi.
1: Y ya se tiene que ir.
0: Ajá, concluyó un ciclo inolvidable en Argentina que duró 21 años. Con 208 partidos, 126 goles y 70 asistencias, todas marcas convertidas en récords. En su histórica etapa con Argentina, obtuvo el oro en los Juegos Olímpicos de Pekín 2008, después sumó las Copas Américas 2021 y 24, la finalísima 2022 y el Mundial de Qatar 2022, subcampeón mundial en Brasil 2014 y Norteamérica 2026, hace apenas dos meses y medio.
1: Pues cierra como lo que es, como uno de los más grandes de todos los tiempos, ¿no?
2: Sí, definitivamente. Muchas personas estaban llorando ayer en el estadio, precisamente.
0: En las calles, Crisito, parecía que...
2: era una fiesta.
0: Que se había muerto en la Ciudad de México, ¿no? Como cuando estás esperando al Papa que pase, pues allá realmente... Qué padre, sí me hubiera encantado ver. Creo que todavía estamos a tiempo de verlo en el Inter Miami, ¿no? Todavía
2: va a estar jugando,
0: entonces yo creo que de las últimas oportunidades, sí, la neta, sí, voy a tratar de hacer un esfuerzo para irlo a ver, a ver jugar, porque a Cristiano Ronaldo no sé si
1: Si haya chance todavía.
0: Haya chance, exacto. No sé si me
1: si tenga ganas.
0: No sé si la rodilla todavía me responda, Cris, por esos días. Pero si hay que ir a ver a Lionel Messi, creo que se... ya no, vi, no viste jugar a Ronaldinho, no lo vimos jugar no más que vi. En televisión. Me hubiera encantado, por lo menos con los gallos blancos del Querétaro, que lo tuvimos aquí. Era a nuestro nada, y sí, lo dejamos ir. Pues ahora ahí está la oportunidad para caerle a Lionel Messi allá con el Inter de Miami.
1: Jalan, ¿o a quién más te gustaría ir a ver?
2: Sí, pues de los nuevos, ¿no? Haaland, que fue todo un...
0: suceso.
2: Sí, ya está siendo leyenda precisamente desde el pasado mundial. ¿Quién más?
0: Yo de Bellingham.
1: Sí, de también.
0: Inglaterra también. O un Real Madrid, ya por lo menos un Real Madrid,
1: o
0: Barcelona.
1: El Barça, claro.
0: El Barcelona,
1: un
0: sí.
1: Un clásico, ¿no? Real contra el Barça, y te vas a encontrar a varias figuritas, ¿no?
0: O por lo menos ya vamos a ver las leyendas, ¿no, Crisito? Como de repente hay partidos,
1: claro,
0: ¿no?
1: Tenemos blanco.
0: Las leyendas de las Águilas, Palencia, el Conejo Pérez.
2: Esas ya son cascaritas.
0: Exactamente. Pues ojalá y se nos haga realidad.
1: ¿Son cascaritas o están recascaritas?
2: No, por dos.
1: Hasta aquí la información que informa y hasta aquí las serenatas. Muchas gracias a nombre de todo el equipo. Gracias al Patito en los teléfonos, al Manchitas en el Master Digital, señor bye. Edgar Daniel Flores Morales, bye.
0: Mi querido comandante, muchas gracias. Mañana regresamos 6 de la mañana. No olviden que este fin de semana nos vamos con la familia de Viajeros Gatours. Estaremos visitando Valle de Bravo, Crisito, y el 24 de octubre.
2: El velo de novia y todo eso.
0: El velo de novia, la iglesia Cristo Negro. Estaremos haciendo un pasaje en una embarcación muy bonita. Y el 24 regresamos a las estacas Morelos para disfrutar de nuestras travesías con Gatours. Yo viajo con ustedes.
1: Gracias, Cristian. Gracias, Cristian Isabel Barrera, Rodríguez de Méndez y López.
2: Gracias, claro. Gabriel Escamilla. Oigan, residentes, recuerden que este sabadito tenemos una cita a las 5 de la tarde allá en la tienda Volcanes, previo al concierto de Alejandro Sanz. Allá estaré pendiente con todos ustedes, entregándoles algunos obsequios de la tienda Volcanes.
1: Mi nombre es Gabriel Escamilla, les deseo lo mejor de la vida. Mañana en punto de las 6 regresamos. Ahorita volvemos con la reflexión y nos quedamos con ustedes hasta la una. Estas fueron las serenatas de
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1: Residentes de la Z, buenos días, están listos para escuchar la pregunta UNTA a través de nuestras redes sociales.
5: ¡Listo!
1: Y tiene que ver con la información, Crisito, que muy oportunamente nos compartías acerca de las razones por las cuales tendrías que hacerte acreedor a una sanción administrativa y jalarle al torito. Entonces, la pregunta UNTA ya está hecha.
0: Ya quedó, ya está en el Facebook de la Z y quedó así. ¿Te encantaría mandar a alguien al torito? ¿Sí o no?
1: ¿Qué?
0: Escuchábamos que pues
1: candidatos.
0: Vecinos escandalosos que hacen muchas fiestas o
1: gente que tira basura, que la deja, gente que bloquea tu entrada de la puerta.
0: Correcto, que no recoge las heces de sus perritos. O sea, hay muchas situaciones.
1: No recoge sus heces.
0: Entonces,
1: sus perros.
0: ¿Te encantaría mandar a alguien al torito, sí o no? Y obviamente platícanos la historia, ¿quién y por qué, gatito?
1: Compartan y etiqueten, residentes. Ya nos vamos con Gabo Escamilla. Ahora está listo nuestro comandante en jefe para presentarnos la reflexión. ¿Sí? En esta mañana, la reflexión del día de hoy.
6: Había una vez un pueblo donde las calles no tenían semáforos, señales ni líneas pintadas. Al principio muchos habitantes estaban felices. Así cada quien puede hacer lo que quiera, decían. Pero pronto comenzaron los problemas. Unos conducían por la izquierda, otros por la derecha. Algunos estacionaban frente a las puertas ajenas. Los más fuertes pasaban primero. Y cuando ocurría un accidente, cada persona aseguraba tener la razón. Entonces llegó una jueza anciana y reunió a todos en la plaza. Con una tiza trazó varias líneas en el suelo. A partir de hoy, dijo, habrá reglas. Un hombre protestó. ¿Y por qué tengo que obedecer una línea si hoy me estorba? La jueza respondió, porque mañana esa misma línea puede protegerte de alguien a quien también le estorbe. Con el tiempo colocaron señales, límites y normas. Algunas veces alguien recibía una sanción y se molestaba. Pero yo no quise causar ningún daño, decía. Y la jueza contestaba. La justicia no puede depender solamente de lo que cada persona considera conveniente para sí misma. Necesitamos reglas que también protejan a los demás. Poco a poco el pueblo se volvió más ordenado. No porque todos estuvieran siempre de acuerdo, sino porque comprendieron que vivir juntos exigía límites comunes. Un día aquel hombre que había protestado vio cómo un conductor se detenía justo antes de una línea para permitir que su pequeño hijo cruzara la calle. Entonces comprendió. Aquella línea que alguna vez consideró una molestia, acababa de proteger lo que más amaba. Las normas no existen únicamente para limitar nuestra libertad. Muchas están diseñadas para hacer posible la convivencia. Respetar una fila, cumplir un contrato, obedecer las reglas de tránsito, respetar los derechos de los demás, aceptar las decisiones legítimas de las autoridades y utilizar los medios legales cuando creemos que existe una injusticia. Todo forma parte de vivir en sociedad. Eso no significa que todas las leyes sean perfectas ni que nunca deban cuestionarse. Las sociedades también cambian sus normas cuando descubren que pueden ser injustas o insuficientes. Pero cambiar una regla mediante los mecanismos adecuados es muy diferente a decidir individualmente que solo la obedeceremos cuando nos convenga. Pregúntate, ¿respeto las normas también cuando nadie está vigilando? ¿Estoy pidiendo excepciones para mí que no aceptaría que los demás también utilizaran? Cuando considero injusta una decisión, ¿busco resolverla por los caminos adecuados o simplemente decido ignorar? Recuerda, la justicia no consistente en que siempre obtengamos lo que queremos, sino en que todos podamos vivir bajo reglas que también protejan los derechos de los demás. Las normas pueden parecer límites, pero muchas veces esos límites son justamente los que permiten que millones de personas comparten calles, trabajos, escuelas y comunidades sin que solamente impongan su voluntad quien tenga más fuerza.
1: Una línea puede parecer insignificante cuando nos impide avanzar, pero el día que protege a alguien que amamos, comprendemos por qué era tan importante respetarla.

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0: al Auditorio Nacional con el Lago de los Cisnes. Esta versión coreográfica contemporánea del Lago de los Cisnes muestra la magia, la pasión, el amor y la tragedia de la historia original. Se presenta en el Auditorio Nacional el próximo 10 de octubre con dos funciones. Gabriel Escamilla, no nos lo vamos a perder.
1: Definitivamente no, y tengo en la línea telefónica a Eric Rodríguez, ex primer bailarín de la Compañía Nacional de Danza. Es uno de los artistas más brillantes y completos que ha dado el ballet en las últimas décadas. Dotado de una técnica impecable, una sensibilidad interpretativa excepcional y un carisma escénico fuera de serie, su trayectoria se distingue por su altísima calidad artística y su profunda entrega al arte de la danza. Eric, muy buenos días, ¿cómo estás?
2: Hola, muy buenos días, muy bien, gracias.
1: Oye, pues la verdad es que uno se asombra de una presentación que tenemos que hacer por todo lo que haces de una manera tan impecable, por tu técnica, por tu trayectoria, por tu sensibilidad y por tantas cosas que has amasado durante tantos años.
2: Sí, he tenido la fortuna de haber podido realizar una carrera muy larga. Bailé durante 20 años en la compañía y ahora tengo el honor de dirigir la Compañía Nacional de Danza.
1: ¿Cómo te sientes ante esta presentación que se acerca cada vez más en el Auditorio Nacional?
2: Estamos muy emocionados. Ya la función es este próximo sábado, 10 de octubre. Bueno, son las funciones. Pones a las 4 y media de la tarde y otra a las 8 y media en el Auditorio Nacional, acompañado por la Orquesta del Teatro de Bellas Artes.
1: Eric, ¿tú ya has estado en el Auditorio Nacional antes o es tu primera vez?
2: No, ya hemos tenido la fortuna de bailar muchas veces en el Auditorio Nacional. Esta sería la tercera ocasión consecutiva que bailamos el Lago en el Auditorio Nacional en el mes de octubre.
1: Oye, y el Lago de los Cisnes, pues se presenta el sábado, como bien dices, y la verdad es que es una puesta en escena increíble y maravillosa. ¿Qué puede encontrar el público que nunca ha visto la obra?
2: Una historia bella, acompañada de una música hermosa, creada por Tchaikovsky. El Lago de los Cisnes es una de las coreografías y de los ballets clásicos más reconocidos en el mundo, más presentados. Y van a encontrar una obra que habla del amor, que habla de la traición, que habla de la seducción. Entonces es un... van a encontrarse con una experiencia única.
1: ¿A ti cuál es la cómo te preparas tú para una puesta en escena de esta naturaleza y de esta magnitud?
2: Con mucho trabajo. Empezamos a ensayar esta pieza desde principios de septiembre. Ya llevamos más de un mes trabajándola. Lleva una preparación física, psicológica, de creación de cada uno de los personajes, de coordinación del vestuario, de la escenografía, de la orquesta. Va a estar dirigida bajo la batuta del director invitado, Gabriel Heine. Entonces, pues lleva mucha preparación, la verdad, y bueno, y mucho trabajo, porque la demanda técnica y artística o la exigencia es muy alta.
1: ¡Qué increíble! Hoy, aparte, hay precios pues para todas las posibilidades, ¿no? Desde 609 pesos hasta los VIP. La verdad es que es una función que no nos podemos perder y es altamente recomendable. ¿Por qué no debería la gente de la Z perderse esta extraordinaria función?
2: Porque van a vivir emociones de todos tipos. Van a tener una oportunidad de convivir con su familia, con sus amigos, insisto, en la experiencia desde salir de la casa, llegar al teatro, dejarse meter en esta historia, vivirla de una forma diferente. La música, el ballet, más de 100 artistas en el escenario. Vale mucho la pena.
1: Y gozar también de tu actuación es una delicia. Eric Rodríguez, muchas gracias. No sabes cómo te agradecemos el espacio. Te vamos a ver este fin de semana a gozar de todo tu trabajo y de todo el arte que forma esta prestigiosa Escuela Nacional de Artes que está aquí en México. Y pues también desde tu trayectoria, desde Cuba hasta nuestro país. Te mandamos un abrazo muy, muy fuerte. Un agradecimiento especial por todo lo que le brindas a la cultura y al arte en México. Claro. Y te deseamos el mayor de los éxitos este fin de semana.
2: Muchas gracias.
1: Abrazo fuerte. Gracias, Eric. Pues no se lo pierdan. Está, pues, increíble la oportunidad. Una oportunidad muy grande de que, pues, nos veamos inmersos en este mundo maravilloso del Lago de los Cisnes en el Auditorio Nacional.
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1: ¡Azúcar! Uno recuerda que domingo 18 de octubre, nos vamos a Suma con Z en Teotihuacán, explanada del Jardín Municipal, en la música Didier Musical, y todas las sorpresas, y todo el ritmo, y toda la energía, y todo el sabor, y todo lo que llevamos para todos ustedes. Pero tenemos muchos más eventos, Cristian.
0: Sí, efectivamente, este viernes, ya este viernes 9 de octubre, nos vamos a la Arena CDMX con el Conjunto Primavera. Ya estamos calentando garganta a Gatito Volador para cantar a todo pulmón con el Conjunto Primavera, porque además de los boletos tenemos el Meet and Greet, es decir, vamos a conocer al Conjunto Primavera previo a su concierto. Después regresamos al lugar que nos asignaron y bueno, a disfrutar toda la música. Esa misma dinámica la repetimos el 10 de octubre con el grupo Duelo. Oye, y si tú ya cuentas con los boletos de duelo del pasado 21 de febrero, podrás ingresar al evento este sábado 10 de octubre en la Arena CDMX sin ningún problema, así que allá te estaremos esperando.
1: 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Nos vamos rápidamente con esto que es la información que informa. Noticias.
0: Es una nota muy chiquita pero muy contundente. Robo de identidad financiera. 4 pasos a seguir si te cobran una deuda que no solicitaste.
1: ¿Qué?
0: Y es que fíjense que el robo de identidad financiera puede dejarte con deudas que nunca solicitaste. Si alguien utiliza tus datos personales para tramitar créditos o abrir cuentas bancarias, puedes bloquear tu historial crediticio, presentar una reclamación y denunciar ante el Ministerio Público, explicó Denise Montesinos, especialista en finanzas personales. Datos revelan que, hasta mayo del 2026, la Condusef había recibido alrededor de 35.700 reclamaciones por fraudes financieros, de las cuales más del 37% estaban relacionadas con el robo o usurpación de identidad. Si recibes un aviso de un préstamo que no solicitaste, Montesinos recomienda actuar de inmediato para evitar que te autoricen nuevos créditos y nuevos fraudes. Número 1, tienes que bloquear tu buró de crédito. También, desconocer la deuda. Después, denuncia ante el Ministerio Público. Y por último, presenta una queja ante la Condusef. Son los 4 pasos, gatito, que hay que seguir para, obviamente, frenar esta situación. Si es que te llegan a robar tu identidad y ya el banco o alguna institución financiera te anda cobrando algún crédito o algún préstamo que a tu nombre hicieron y tú sin enterarte, ¿no?
2: Y sin darte cuenta, Crisito, para evitar ser víctimas de fraude hay que tener muchísima precaución. Y qué bien, Crisito, entonces hay que llamar a los números de Condusef, nos compartes.
0: Sí, primero bloquear tu buró de crédito.
2: En automático.
0: Desconocer la deuda, denunciar ante el Ministerio Público y por último presentar una queja ante la Condusef.
2: Pues ahí está, residentes, la información que informa. Y ahora nos vamos con la pregunta onda, Crisito, que ya desde muy tempranito hemos estado muy inspirados gracias a la información que nos compartiste acerca del Centro de Sanciones Administrativas y Turísticas, el Torito.
3: ¡Torito!
0: Y la pregunta aún te quedó así, ¿te encantaría mandar a alguien al Torito? ¿Sí o no? Sí.
2: El suegras no vale, ¿eh?
0: Cuñadas tampoco. Entonces ya lo saben, residentes. Gabo, comentábamos que no solamente por el alcoholímetro puedes llegar al Torito, ¿por qué otras causas también?
1: Pues sí, es que hay unas sanciones administrativas que...
2: El ruido.
1: Son precisamente...
2: La basura.
1: El estacionarte afuera de una cochera, ¿no? Y que no des el paso, el que hagas una fiesta, no, que no dejes dormir a nadie, el que no recogas las heces de tu perro, en fin, hay varias cositas que de repente como que no sabemos y nos pueden llevar a visitar ese colorido lugar, folclórico lugar.
0: Pero, ¿qué es lo que dice el público hasta el momento? El 95% dice que sí, que le gustaría mandar a alguien al Torito. Vamos a escuchar sus razones. Y el 5 restante dice que no. Escribe por acá, ya déjame actualizar. Edgar Mata dice que se va a echar una conchita con nata. Dice, sí, pero mejor hay que asegurarse de un lugar de donde ya no den molestias. ¡Ah, caray! Saludos a todos ustedes.
2: Dice José Víctor Granillo que él se rasca y le duele mucho el tobillo. Dice, residentes, no hay que desearle el mal a nadie. Residentes, no sean, pues, malas leches.
1: Bueno, no es que se los desees, pero es que hay ocasiones en las cuales sí te están molestando y como que dices, híjole, ¿cómo no se va por ahí muy cerquita? El siguiente comentario es Juana Yáñez Martínez, que dice que te apestan mucho los calcetines, gatito. Hola, residentes, por gusto no. Más sin embargo, manejar en estado de ebriedad, claro que sí, por seguridad de la comunidad.
0: Escribe por acá Ricardo Mondragón, dice, ¿qué onda, manchitas? ¿Qué le pasó a tu aliento? Parece de dragón. Dice, sí, a mí, es que hacen riquísima comida por allá. ¡Ah, caray!
2: Dice Dani Ebenezer, Gabo, por más que tomes esa pastilla azul, ya no te va a crecer. Dice, sí, Arturo Ramírez y Javier Ramírez, mendigos briagos, dice.
1: Adriana Sánchez, o Sánchez Adriana, que dice que te encanta la información. Hola, buenos días. No, porque yo ya pasé 9 años en prisión. Entonces, no, mejor hablaría con esa persona y le diré lo que es estar ahí. Saludos desde Atizapán de Zaragoza, municipio. Bendiciones, residentes. Gracias, Adri.
0: María Mar dice que, pues, a ella se le antojó una tostadita de calamar.
1: Es como Marimar.
0: Sí, dice, pues, a mí sí me gustaría para las personas que no respetan a los peluditos y los maltratan.
2: Dave Díaz, Jorines, de mi comentario no te rías, dice sí al Dave Díaz cuando anda en la rumba.
1: Aquí está el comentario de Jorge Lucas Acevedo, que dice, gatito, ¿qué onda? Dice, a mí me gustaría meter al Torito al Gato Volador porque luego falta mucho y entonces deberían poner una sanción administrativa para que se pase unas 34 horas cada vez que falta turno. No lo tendríamos nunca aquí.
0: Angélica
2: Lozada. Nos trasladamos al Torito.
0: Angélica Lozada, que
1: hacemos
0: dice
1: enlace
0: que
1: en Torito con el Gato Volador.
0: Se viste como hada. A mí me gustaría mandar al Torito a uno de mis vecinos. Siempre me molesta en la entrada precisamente con su automóvil dice que no molesta, pero pues a veces no puedo sacar mi auto y llego tarde al trabajo.
2: Shantis Margot Cruz dice, ¿qué onda? ¿Quién jala conmigo a Veracruz? Deja tú al torito más lejos.
1: Ah, caray. Pues el comentario más importante lo tienes tú, así que viértelo y compártelo con nosotros. ¿A quién te gustaría mandar al torito y por qué razón? Obviamente ¿qué? No nada más porque se te antoje, sino porque está provocando alguna falta administrativa o algo que no es, pues, como que muy buena onda para todos los vecinos y para la comunidad que claro. te rodea. Así que vierte tu comentario en el Facebook de La Z porque nosotros lo estamos esperando.
0: Y también estamos esperando la música que ya viene con Gabriel Escamilla, el gatito volador.
2: ¡Feliz miércoles!
0: Y Cristian Rodríguez, y usted, residente. Se escucha en radio.
2: ¡Hola, Z!
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1: Residentes, muy buenos días. Antes de la pausa comercial, quiero comentarles algo importante que viene. Fíjense que la Compañía Nacional de Danza regresa

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2: 9.49.
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15: Qué placer saludarles en esta mañana fría y lluviosa en algunas partes. Estamos ya con las temporadas frías. Otoño a punto de ya convertirse en invierno, Cristian. Y pues parece que este diciembre va a estar un poco fresco, si no es que muy frío.
16: Sí, definitivamente por el fenómeno del Niño, pues ahora creo que se van a recorrer un poco las lluvias hasta el invierno, así que hay que tomar las debidas precauciones, residentes, pero eso que no impida ir a Zumba con Z. El domingo 18 de octubre nos vemos en Teotihuacán, 8 de la mañana. 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
15: 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Y nos vamos ahora con esto que se llama El Conquístame.
18: ¡Sí, señor!
15: Alejandra tiene 25 años, es de Coyoacán y la recibimos con aplausos. Ale, ¿cómo estás? Buenos días. Hola, hola. Querida Ale, ¿lista para conocer al candidato número 2? Muy bien, ya sabes cuáles son las reglas. Tienes que preguntar todo lo que desees preguntar. No te quedes con ninguna duda. Y entre más conozcas a la otra persona, pues más oportunidad debes, más bien tienes para saber si es la persona que necesitas en tu vida, como compañero, como amigo, como confidente, como pareja, como lo que quieras, ¿sale? Entonces no te quedes con nada. ¿Qué estás haciendo, Ale? Que te escuchas ahí con movimiento.
19: Nada.
15: Muy bien, pues entonces ahí vamos con Chris para que nos presente al siguiente participante.
16: Gracias, Gabo, y nos vamos de inmediato con Roberto. Él tiene 35 años y es de la Gustavo Amadero. Y tú estás en Coyoacán, Ale, así que no hay mucha distancia. Que eso no sea impedimento, claro, para que se conozcan. Robert, ¿cómo estás? Buen día.
20: Hola, mi Chris, buenos días.
16: Hola, bienvenido, Robert. Platícanos de ti. ¿Qué haces aquí en el Conquístame? Platícanos todo, todo, todo.
20: Pues aquí, quiero la oportunidad de conocer a Ale y pues espero ganarme su corazón y pues creo que el primer paso pues es ganármela aquí en el Conquístame y ojalá que sea yo el elegido el día de hoy.
16: Así que vamos con todo, Robert. Platícanos un poquito de tu físico. ¿Cómo eres cuando te ves al espejo? ¿Qué es lo que más te gusta de ti? ¿Cuánto mides? ¿Tu color de tez? Todo.
20: Bueno, yo soy delgado, mido 1.70. Complexión media, manos grandes, piernas grandes.
15: Ah, caray, todo grande.
20: Pompis grandes.
16: Ah, caray.
20: pues súper guapo.
16: Ah. ¡Eso!
20: Y,
16: oye,
20: pues, mande.
16: ¿Te gusta hacer ejercicio?
20: Sí, claro que sí.
16: ¿De qué tipo?
20: De todo. Hago caminata, pesas,
16: Salud. Ok. Oye, Robert, cosas importantes que siempre nos dicen las chicas que andan buscando. ¿Sabes bailar?
20: Sí, claro que sí.
16: ¿Qué tipo de música?
20: De todo un poco, desde bachata hasta banda, hasta guaracha y todo.
16: Ok. ¿Hueles rico?
20: Obviamente.
16: Como debe de ser. Y Robert, la pregunta número 3. ¿Tienes manos grandes?
20: Sí.
16: Ok, Ale, ¿alguna pregunta sobre su físico?
18: No, pues ya le escribí todo.
16: Ok.
17: Roberto, ¿cuál es tu pasatiempo favorito?
20: Es escribir, escribir y leer.
17: ¿Improvisarías alguna poesía para Alejandra, Roberto?
19: ¡Échale!
20: Claro que sí.
17: Adelante, te escuchamos.
20: Tus ojos son como los dos luceros de la mañana. Cuando me despierto, lo único que puedo pensar es en tu mirada y tu manera de ser. Y día a día me conquista el corazón.
17: ¡Qué bárbaro, Roberto! ¡Qué profundo!
15: ¡Maestro!
17: Ni Paquita enorme, la del barrio en su etapa de mayor romanticismo se atrevió a tanto, me cae. Robert, para ti, ¿qué representa una infidelidad?
20: Creo que una infidelidad es la peor decisión que puede afectar a una persona. Hoy en día, creo que no, las mismas personas no son, pues, como todos, ¿no? Todos tenemos errores y eso, pero creo que una infidelidad es la peor, causa de rompimiento de parejas que existe en el mundo.
17: Mencióname tres razones por las cuales serías infiel, Roberto.
20: No, ninguna.
17: Eso le muy muy interesante lo que nos compartes. Roberto, ¿qué significa para ti la mujer?
20: Bueno, la mujer creo que es el pilar muy esencial de una familia. La mujer es todo. Sin ellas no haríamos... no habría existido, no existiría, creo que, el amor ni todas las cosas bonitas que existen en el amor.
17: Muchas gracias, Roberto. Vamos con la parte psicológica y la más importante del Conquístame del día de hoy.
15: Muy bien, Roberto, debes de poner mucha atención porque esto te va a dar un puntaje y si superas al del día de ayer, entonces estarías ya mucho mejor. La primera es, ¿buscas una relación seria o alguien que te recuerde dónde dejaste las llaves y que ya te toca apagar la luz?
20: No, una relación seria.
15: Ok, segunda pregunta, cuando dices yo resuelvo, ¿resuelves problemas o nomás le cambias el nombre a las situaciones?
17: ¿Qué?
20: No, resuelvo los problemas.
15: Número 3, ¿qué tan independiente eres? Del 1 al... Déjame preguntarle a mi mamá.
20: 100%.
15: Eso, ya por último, si ella te dice, no me pasa nada, ¿qué haces? ¿Preguntas con cariño, le das espacio o empiezas a redactar tu testamento?
20: No, primero le pregunto y para poder resolver el problema.
15: Eso, muy, muy, muy bien. 7.7, felicidades.
16: ¡Felicidades, Robert! Oye, un mensaje para Alejandra, para que tú seas el elegido, ¿cuál sería?
20: Bueno, pues primero que nada, muchas gracias por la oportunidad. Yo quiero y deseo, y estoy dispuesto pues a que me des la oportunidad y esperemos que sea yo el elegido y que sea un paso fundamental para poder... tener una amistad y si te da algo más, pues también hoy en día.
16: Perfecto. Ale, pues se completó el Conquístame de este tercer día. Mañana te presentamos al tercer candidato, ¿te parece?
18: Sí, está bien, gracias.
16: Gracias, hermosa. Y de los dos nos despedimos con un...
17: ¡Adiós, amor! Cristian Rodríguez, Gabriel Escamilla y Edgar Flores, les presentamos el día 2 de los candidatos en el Conquístame de la Z107.3.
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16: 10 con 2.

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2: 10:33.

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2: 10:47.
3: Amigos, bienvenidos. Soy el Dr. Jonathan Cornejo. Hoy vamos a tocar un tema del que muy pocos se atreven a hablar, principalmente por pena. Pero también hay que mencionarlo, afecta a millones de personas, las hemorroides. Y miren, para aclarar todas las dudas, el día de hoy nos acompaña la nutrióloga Alejandra Reyes. Ale, bienvenida. ¿Qué tan grave es realmente este problema en nuestro país, Ale?
4: Gracias, Jonathan. Y es que fíjate que es un tema crítico. En México se estima que hasta el 50% de la población mayor de 50 años padece o ha padecido de hemorroides, y lo preocupante es que cada vez vemos a más jóvenes con este padecimiento. Las causas principales son el estreñimiento crónico, pasar mucho tiempo sentado y sobre todo el esfuerzo excesivo al evacuar. Si no se trata a tiempo, las complicaciones van desde sangrados severos y anemia hasta la necesidad de intervenciones quirúrgicas muy dolorosas.
3: Mira, estas son cifras alarmantes, sale sin duda alguna, pero ¿cómo podemos prevenir, pues ya llegar a ese extremo de la cirugía?
4: La clave fundamental está en la alimentación, específicamente en el consumo diario de fibra dietética. La fibra aumenta el volumen de las heces y la suaviza, facilitando el tránsito intestinal sin esfuerzo ni dolor. Genera un efecto escoba dentro del intestino que barre con todos los remanentes intestinales, evitando este problema. Además de que actúa como una esponja que absorbe colesterol, triglicéridos y glucosa de nuestros alimentos y evita que pasen así al torrente sanguíneo, disminuyendo las grasas de nuestro cuerpo. Para obtener estos beneficios debemos consumir de 25 a 35 gramos de fibra al día, lo que equivale a consumir entre 7 a 10 tazas de frutas, verduras, cereales integrales, y al hacerlo no solo prevenimos las hemorroides, sino que también limpiamos el colon, regulamos la glucosa en sangre y mejoramos la digestión y mantenemos una flora intestinal saludable.
3: Excelente explicación, pero mira, seamos sinceros, Ale, llegar a esta cantidad diaria de fibra solo con las comidas, la verdad es que es bastante complicado. Yo sé que existe una solución práctica para poder obtenerlo, ¿no es así?
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25: Son las 11 en punto.

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4: Ay, sí.
5: Hola,
3: señor Zurullo.

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1: Las 11:20.

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2: Las 11:30.

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1: 11:42.

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14: Y después de Zumba nos quedamos en una fiestota, ¿eh?
15: Sí, se va a poner interesante. Esto va a ser en Iztapalapa, residentes, en esta primer Zumba con Z Zombie. Ya les diremos la dirección exacta para que se vayan preparando, gatito. Estás cordialmente invitado.
14: Qué rápido ha llegado ese gran momento ya de las temporadas del 15, que cierra la temática muy mexicanos, Crisito, y ahora ya estamos en la temática de los zombies. Residente, nos vemos este fin de semana en la sucursal de los Cuatro Haces. Allá estaremos en Ferrocarril Hidalgo. La vamos a pasar increíble. O seguramente en la sucursal que les parece del Instituto Politécnico Nacional. Les esperamos, abrimos los 365 días del año. Si quieres pasártela muy bien en una rica comida, con unos ricos traguitos, mi querido Crisito, pues el lugar ideal. Y además para las fiestas de fin de año, también ya reserven en los Cuatro Haces Cantina Restaurante Bar. Rápidamente con esto que se llama la reconciliación. Y en la reconciliación ya tenemos a Luis Ávila en la línea telefónica 14. Luisito, ¿cómo estás? Buenos días, bienvenido a la Z107.3 FM. ¿Cómo andas?
16: ¿Qué pasó, cariño?
17: Hola, ¿qué tal? Buenos días.
14: Luisito, te escuchas triste. ¿Qué pasa, Luisito? ¿Qué sucede?
18: Tu novia te abandonó.
17: Todo por la mujer que amamos.
14: No me digas. ¿Qué pasó con la mujer que amas? ¿Qué pasó con el gran amor de tu vida, que es la caguama?
17: Realmente, todavía no la pongo enfriada ahorita, pero más.
18: Muy bien.
14: Y ahora con la otra, que es la novia, ¿qué pasó?
17: Mira, pues realmente, ambos nos hemos sentido un poco agobiados porque hemos tenido muchos problemas, tanto familiares, personales, laborales. Lamentablemente afectó nuestra relación y pues ahorita estamos demasiado distanciados.
14: Híjole.
17: Pues realmente hago esto para que ella sepa que sigo estando presente.
14: Oye, ¿qué fue lo último que los distanció? Así que recuerdes cuáles fueron casi casi las últimas palabras, como el adiós de Messi con Argentina.
17: Pues realmente fue temas familiares, ¿saben? Eso influye mucho en nuestra relación, entonces pues como que temas de desacuerdos, y por eso es que se tomó la decisión. Hemos sentido un poco agobiados porque hemos tenido muchos problemas, tanto familiares, personales, laborales. Lamentablemente afectó nuestra relación y pues ahorita estamos demasiado distanciados.
14: Híjole.
17: Y realmente hago esto para que ella sepa que sigo estando presente.
14: Oye, ¿qué fue lo último que los distanció? Así que recuerdes cuáles fueron casi casi las últimas palabras, como el adiós de Messi con Argentina.
17: Pues realmente fue temas familiares, ¿saben? Eso influye mucho en nuestra relación, entonces pues como que temas de desacuerdos, y por eso es que se tomó la decisión.
14: ¿Cómo que los distanció? Así que recuerdes cuáles fueron casi casi las últimas palabras, como el adiós de Messi con Argentina.
17: Pues realmente fue temas familiares, ¿saben? Eso influye mucho en nuestra relación, entonces pues como que temas de desacuerdos, y por eso es que se tomó la decisión.
14: ¿Con su familia o está sola o dónde está?
17: Sí, está con su familia, está ahorita con su familia, pero pues realmente sí, la situación fue un poco complicada.
14: Rayos, ¿y has tenido oportunidad de platicar con ella o están completamente distanciados?
17: No, sí, he platicado una que otra vez, no del diario, pero unos cada tres días. Máximo cuatro, esto ya tiene, estoy hablando de 15 días aproximadamente.
14: Y me imagino que tú le has insistido en que quieres regresar, ¿y ella qué te
17: ¿claro?
14: dice?
17: Sí, he tratado de hablar del tema, pero pues ahorita ya me dice, ¿sabes qué? De momento pues no tengo como que cabeza para eso, me están pasando muchas afectaciones laborales, peleas con mi familia, entonces pues sí, aguántame un poquito para que yo pueda hablar sobre ese tema.
5: Muy bien, pues vamos a marcarle, vamos a reconciliarlos y que todo salga muy bien. ¿Le podemos hacer preguntitas a ella sin problema?
17: Sí, sin problema.
5: ¿No nos llevaremos ninguna sorpresa?
17: Espero yo que no.
5: ¿Cómo que espero? Sale, vale. Ahí vamos, no nos cuelgues, te vamos a reconciliar.
15: Hola, Alma, mucho gusto. Te estamos hablando de la estación de radio La Z.
16: La Z.
15: Desde una sección que se llama La Reconciliación y tenemos una sorpresa para ti. ¿Nos ayudas a recibirla?
19: Sí.
15: Gracias, Alma. Déjame te presento por acá de inmediato a Gabriel Escamilla.
20: Hola, guapura.
15: Te saludo también el gatito volador.
21: Hola, buenos días.
15: Y yo soy Cristian Rodríguez. Juntos somos los residentes de La Z. Queremos consultarte algunas cositas, mi querida Alma. Pero antes te vamos a comunicar a la persona que te quiere dar esta sorpresa, quien quiere hacer una reconciliación contigo. Y ya después hablamos todos. ¿Te parece? Perfecto, pues ahora sí, escucha esta reconciliación. Adelante, por favor.
17: Hola, linda, buenos días. Disculpa, ya sé que ya vas para tu trabajo. Realmente hice esto, quizás no es el momento para poder decirte muchas cosas. Y sabes perfectamente que siempre he respetado todo lo que necesites. Pero realmente no quería dejar de pasar... No quería dejar pasar esta oportunidad para decirte que sigues estando muy presente en mi vida, en mi corazón. No sé qué estés sintiendo tú realmente, pero yo sí sé y estoy seguro de lo que siento por ti. Aunque hoy estemos de alguna manera lejos, tan lejos y tan cerca, yo sigo aquí pensando en ti y queriendo. Realmente por eso es que dedico esta canción para ti.
21: Alma, ¿qué tienes que responder? Primero que nada, gracias por tomar la llamada. ¿Qué tienes que decirle?
19: Primero, estoy muy sorprendida. Es algo de guau.
21: Un detalle muy original para una reconciliación.
19: Sí. Muchas gracias. Sí, yo sé que pues, son altibajos, son situaciones que por algunas muchas veces no esperamos. Pero yo agradezco todo lo bonito y todo lo que estás haciendo por nosotros. Y pues nada, muchas gracias. Sabes que te quiero mucho.
21: La razón de esta llamada, Alma, es para buscar una reconciliación. Este es el espacio que se abre para nuestros residentes cuando realmente pues no le están pasando nada bien. De hecho, esas ojeras son por lo mismo... ha bajado de peso, la presión se le ha bajado constantemente.
22: De veras se pasa.
21: Las ganas de ya sabes, ya el apetito ya se le fue. ¿Crees que haya alguna reconciliación?
19: Pues tendríamos que platicarlo nosotros.
5: ¿Podremos conciliar una cita ahora mismo para saber cuándo podrían platicar sobre esto? ¿Te parece bien que sea mañana a las 2 de la tarde en el lugar donde siempre acostumbran?
19: tal vez sí esta semana.
5: ¿Qué día? De una vez dinos, ándale.
19: Ay, no sé, tengo que pensarlo ahorita. Voy a subir el trabajo.
5: ¿Qué día puedes más, jueves o viernes? ¿O fin de semana?
19: Pues entre semana.
5: Entre semana. ¿El jueves te late que no hay tanto tráfico?
19: Ok.
5: ¿En qué horario quieres, hermosa?
19: Saliendo del trabajo.
5: ¿Quieres que pase él por ti?
15: ¿A qué hora?
19: Ok.
5: ¿Sí, que pase cuando salgas?
19: Ok.
5: Perfecto. Lo hacemos no con otra intención, sino que realmente ustedes platiquen, pongan las cartas sobre la mesa, los puntos sobre las íes.
21: ¿Claro?
5: Y pues ya digan cuándo van a tener su primer bebé, ¿sale? ¿Qué?
15: ¿Qué? Es algo tranqui, Almita.
5: Dijo sí. Oye, ¿podemos hablar entonces de que sí se pueden reencontrar para platicar esto?
19: Sí.
5: ¡Muchas gracias!
15: ¡Sí se pudo! Almita, agradecemos tu tiempo, corazón, tu confianza.
0: Gracias, Alma, gracias.
15: Y bueno, Luisito, no sé si tengas algo más que decirle.
17: Pues te quiero mucho, que tengas un gran día y muchas gracias, muchachos. Al ratito, la caguama, yo sabo.
21: Gracias, Alma, por ti. Vamos a obtener esas caguamas.
5: Esperamos que la próxima llamada sea para una gran serenata entre ambos. Que vive el amor, ¿sale?
19: Gracias.
15: Les mandamos un fuerte abrazo. Amén. Y también nos despedimos, carón. Adiós, adiós, amor. Gatito, sí se pudo.
21: Sí se pudo con Cristian Rodríguez, Gabriel Escamilla y Edgar Flores en la reconciliación de la Z 107.3. Bye.
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20: Este es el día que hizo el Señor. Vivámoslo con alegría, gozo y gratitud.

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2: 11:45.
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1: 12-6.

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2: 2 a 32.

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2: 12:44.
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14: 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Ciudad Nicolás Romero, a las 8 de la mañana, ahí los estamos esperando. Y también el próximo domingo 18 de octubre, Suma con Z en Teotihuacán, en la explanada del Jardín Municipal, en la música Didier Musical. Próximo 1 de noviembre nos vamos a Iztapalapa, a la explanada del alcalde Iztapalapa, para el primer baile masivo de Zumba Zombie. Y después nos vamos a Valle de Chalco, Cris.
15: Sí, efectivamente, esto va a ser hasta noviembre, el 29, domingo 29, dentro del recinto ferial que será allá en el Deportivo Luis Donaldo Gonocio. Todos y todas están invitadas a las 8 de la mañana para que vayan con toda la familia. Se va a poner sensacional en ese gran escenario allá en Valle de Chalco. Los estaremos esperando, residentes. Ahora, Gatito, ¿con qué nos vamos?
16: Nos vamos con información que informa.
14: Gracias.
15: Qué bonito,
14: en serio.
15: Qué bonito. Pero disfrazada de esto que se llama el...
16: ¡Qué bonito!
14: ¡Y nosotros ya nos vamos! No, sí. Sale, échale.
15: Venga, échale. Vámonos con el qué bonito entonces. Crean un candado antirrobo que hace vomitar a los ladrones.
14: ¿Vomitar?
4: Qué bonito, qué bonito, qué bonito, qué bonito.
15: El bien llamado candado de zorrillo es una ingeniosa traba de bicicleta que ataca a los posibles ladrones con un repugnante cóctel de sustancias químicas que los hace vomitar sin control. Cuando Daniel, oriundo de San Francisco, supo que más de 1,500,000 de bicicletas estaban siendo robadas en Estados Unidos cada año, decidió diseñar un medio más eficaz para la prevención de robos. Luego de 6 meses de trabajo se le ocurrió, pues, este candado de zorrillo, un sistema de traba candado en U de acero hueco que alberga químicos nocivos disuasivos detectables aún a través de algunas de las máscaras de gas más avanzadas. La fórmula patentada, conocida como D1, fue desarrollada por estas dos personas, que es perfectamente legal, ¿eh? ¿Qué? El Skunlock está hecho de acero carbono endurecido que supera a los 450 Brinell y está pintado de rayas blancas y negras que recuerdan a un zorrillo.
14: ¿Qué? Dale. Toman clases extra solo para ver a las atractivas profesoras.
4: ¡Qué bonito, qué bonito, qué bonito, qué bonito!
14: Los estudiantes de la Universidad de Sichuan en Chengdu, en China, al parecer están estudiando más y tomando clases adicionales solo para ver a sus increíblemente bellas educadoras. Las fotos de las 16 atractivas profesoras de la Universidad de Sichuan se han convertido en un tema candente en las redes sociales chinas luego de que la institución las publicara online. Las atractivas docentes se especializan en una variedad de carreras, incluyendo canto, baile, diseño artístico, teatro e inglés. Aparentemente fueron seleccionadas para posar en las fotos en un intento de cambiar la visión del pueblo chino sobre las docentes exitosas, que a menudo son percibidas como de avanzada edad, despiadadas y frías. La campaña fue un gran éxito total y tras el éxito de la primera serie de fotos publicadas en mayo, la universidad publicó una segunda tanda el pasado fin de semana.
8: ¡Salud, compadre!
14: Un profesor de apellido Xu dijo que era hermano de Pamela Xu, quien está a cargo del Departamento de Publicidad de los Medios de Comunicación de la Universidad, y dijo que una vez que mostraron a estas maestras muy, muy atractivas y sensuales, crecieron más las inscripciones de los jóvenes y hasta materias extra. ¡Están tomando!
8: ¡Parece que estás borracho!
9: ¡No parece estar!
14: ¡Hasta aquí el...
4: ¡Qué bonito, qué bonito! Qué bonito, qué bonito.
14: Y ya nos vamos al final de la pregunta unta del día, que ya está posteada, colocada, contestada, armada y todo lo que termine en nada, hasta mi preocupación tiene.
15: Y que quedó de la siguiente forma: ¿te encantaría mandar a alguien al torito? ¿Sí o no? ¿Qué es lo que dice el público? ¿Cómo cierra esta encuesta hasta el momento, precisamente? Bueno, pues el 90% dice que sí, el 10% restante dice que no. Mario Toledo, que dice: ¿qué onda, gatito? ¿Qué haces arriba de un torpedo? Dice: yo creo que los de mi colonia quisieran mandarme a mí, residentes, con toda honestidad.
14: Y dice Carlos Macario, dice: ¿qué onda? Hay un guerrero ahí muy legendario. Hola, residentes, sí, yo estuve en el torito y la verdad no se lo deseo a nadie. Es cada cosa que uno ve que es algo bien gacho.
17: Dice Carlos Noriega, que dice que pues supo que la hermana de Cristian era bien andariega. Sí, yo estuve en el torito hace algunos años, hace 3 para ser exactos. Desafortunadamente estuve todo el fin de semana porque me decían que como caí el viernes en la tarde, no había forma de sacarme hasta las 72 horas, o sea, hasta el lunes. Y pues me la pasé muy mal, sin embargo ya aprendí la lección y ya trato de no cometer ninguna falta.
15: Lulú García, que dice: ¿qué onda, manchitas? Preséntame a tu tía.
14: ¿Claro?
15: Dice: no, hasta ahorita no hay nadie. Saludos, mis residentes. Mira, qué buen corazón.
14: Ah, pues qué aburrido comentario, la verdad, Jolines. Necesitamos adrenalina. Dice Dave Díaz, dice: ¿qué onda, Jolines? ¿Cómo están tus tías? Dice: sí, a mí cuando andaba en la rumba sí me tocó 2 veces el alcoholímetro.
17: Mira tu tocayo, Cristian López Fuentes, que dice que está atravesando por muchos puentes aquí arriba en Constituyentes. Sí, hace algún tiempo metieron a mi prima al torito, lo fuimos a visitar y la verdad es que fue una experiencia para él muy desastrosa, porque lejos de pasársela mal, se hizo de varios amigos y varios amigos que les gustaba lo ajeno, y entonces se dedicó después a hacer peores cosas. O sea que en lugar de regenerarse, llegó a portarse peor.
15: ¡Híjole! Ernesto Vargas dice: ¿qué onda, gatito? ¿Cuándo nos echamos unas amargas? Dice: yo sí quisiera meter, obviamente, al torito a mi patrón. Él sí que agarra la fiesta y llega después de una semana y todavía viene bien crudo.
14: Dice María Mar: a mis vecinos borrachos y conflictivos, que ya maren de pamar. Dice: hola, residentes, una buena pregunta. A mí sí me gustaría Para las personas que no respetan a los peluditos, los maltratan, también a mis vecinos escandalosos y fiesteros.
17: Aquí nos acompaña Edgar Nolatos, que dice, Gabo Escamilla, salúdame a ese pur de patos.
14: Bueno,
17: sí, desafortunadamente no entendemos, tenemos que pasar por esas situaciones para que aprendamos a respetar. Tenemos desde la familia que aprender a que hay que respetar todas las cosas que nos dicta la ley, porque si no, esas son las consecuencias.
15: Escribe por acá Víctor Ortega, que dice, ¿qué onda, Gabo? Yo sí me encierro contigo en la bodega. Dice, sí, oigan, ¿qué creen? No sé si es esto una falta cívica, pero mi ex mejor amiga chismeó con todo el grupo de mamás del kinder que mi marido me engañaba y era mentira. Solo por eso que se vaya al torito.
14: Gracias, sus comentarios son importantes para que participen en nuestra pregunta. ¡Unta! ¿Te encantaría mandar a alguien al torito? Si es un like, no es un me encanta.
17: Señoras y señores, nosotros
14: ya nos vamos.
17: En la batería sin batacas y sin tambores. ¡Ah, caray! Se encuentra ni más ni menos que el único.
14: No, y sin Nacho
17: el auténtico,
14: también.
17: El original Patito con A, David de Ayuba, el Pato García. En el acordeón sin fuelles, sin teclas y sin nada se encuentra Elizabeth Martí Martiño Viveres, el famoso Manchita.
14: Pues sin miedo al éxito.
17: Primera voz sin micrófono porque canta a capela como Vicente Fernández, está Cristian Rodríguez.
15: Residentes, visiten el Facebook de la Z. Hay un bailecito que subimos de hace unos cuantos días. Estamos acá en un concurso. A ver quién vive. Y viene otro, al ritmo de bachata, a ver si es cierto.
14: Está muy bien, Jolines.
15: Ahí vamos. Por cierto, oigan, este domingo 25 de octubre nos vemos allá en el Parque de Tecámac presentando a los Paquis. Se va a poner sensacional a las 5 de la tarde. Allá nos vemos en Tecámac.
14: Habrá muchísimas sorpresas, recientes.
17: Coro, segunda voz y aparte en la pirotecnia, como el torito se encuentra ni más menos que el gato volador de Zapopan, Veracruz. Sí,
14: nos vemos este fin de semana en Valle de Bravo y la próxima semana nos vamos a las estacas con Gatours. 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
17: En el arpa y en la armónica, mi nombre es Gabriel Escamilla, que te acuerda como siempre que una sonrisa dice mucho más que mil palabras. Feliz tarde para todos, sean felices, pórtense bonito y se portan mal, háganlo bien y cuídense mucho. Hasta mañana, nos escuchamos en punto de las 6. Los dejamos con Alex Aguilar y con esto que se llama
14: La Popera Más Fresa.
18: ¡Oh, my God!
14: ¡Los amores!

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15: Una, cinco.

0: estamos bien aterrizados los sobrevivientes de la Z107.3. Es miércolitros, ombliguito de semana, 7 de octubre del año 2016. Y estamos no felices, lo que le sigue de recibirlos. Estamos contentísimos, de apapacharlos, de ser parte de sus vidas y por supuesto de permitirnos acompañarles día a día. Hoy miércolitros, agradecidos con la vida por estar aquí presentes y por supuesto con el gran privilegio que tenemos de hacer lo que nos gusta y de dedicarnos a lo que más amamos con todo el corazón. Oigan, ¿cómo está su miércoles? Vieron que ayer la selección otra vez le volvieron a pasar por encima, ahora la selección de Chile, homenaje a Paco Memo y recordando que la vez pasada te metieron 7, ahora 2, ¿cómo no? Chihuahua. No, nomás no levanta la tele, ¿no? A ver qué pasa, a ver qué correcciones hace Rafa Márquez, porque ya son 2 derrotas. No ha habido una sola victoria del equipo mexicano en esta primera etapa, ni una. Y está bien, o sea, estamos preparando, estamos checando el camino, pero sí se notó una gran diferencia contra Estados Unidos, errores garrafales, y ahora contra Chile, 0 contundencia, no hay gol, entonces está cañón. Pero bueno, también ayer fue el partido de despedida de Messi en Argentina, y cosas locochonas sucedieron, ya te tendré en las tendencias en un momento que se volvió súper viral. Pero bueno, tenemos tema de plática, tenemos mucho chismecito que aventar, pero déjame presentarte al equipo que hoy nos acompaña. En el Master Digital, mi queridísimo esclavo de la radio, él es el negrito Fabián Miranda.
1: Soy negro.
0: En las líneas telefónicas, es mística, es baquetona, es suculenta, es exquisita, ella es Doña Gertrudis.
2: ¡Tacos, tacos de canasta, tacos!
0: Al 55-52-59-08-29 y 55-52-59-23-91. Y también puedes dejar tu WhatsAppito al 56-62-41-6492. Ahí te va de nuez, 56-62-41-6492. Cosa importante que tienes que saber, en ese WhatsAppito puedes solicitar tus complacetas, en ese WhatsAppito puedes dejar mensajitos de voz, en ese WhatsAppito puedes también dejar tus solicitudes de complaceta, por supuesto. Puedes mandar saluditos, muchas cosas, pero lo único que no puedes hacer es llamar, porque si llamas, pues ahí ya tronó chencha los tamales. Hola Alex, por ejemplo, me escriben por acá. Buenas tardes, como todos los días, acá escuchándote todas las tardes. Saludos a todo el equipo de cabina, saluditos de parte de Zenón. Y me puedes complacer con la canción de Invasores, lo mejor de mi trajería. No entendí nada porque estaba muy mal escrito, pero bueno, saludos mi hermano. Recuerden que para las complacetas hay que dejar sus datos, su nombre, su teléfono y qué canción quieren. Y de preferencia la fecha también. Pero bueno, vámonos de lleno porque también puedes escribir en redes sociales, en el Face Alex Aguilar, en el Instagram, en el TikTok, arroba Alex-Aguilar. Para la cual le mando un saludo a Diana Monjarás, a Aime Patiño, a Sheila Olivares, a Jovito Salsa, a Junior Efraín, a Laura Rodríguez, a Irma Macías, a Carol Torrens. Bueno, gracias a todos por estar de este lado. Les mandamos muchos apapachos. Y ahora sí, vámonos de lleno con Elsa. ¿El sabías qué? ¿Sabías que un beso de despedida debería durar al menos 6 segundos para liberar oxitocina? La mayoría de las parejas se besan por menos de un segundo. Nos vemos, adiós, ya, eso fue todo. No. Un beso de 6 segundos.
3: La despedida así, me vas a dejar ir así. ¿Te acuerdas cuando le dije, me vas a dejar ir así?
0: Hombre, un beso de despedida, al menos 6 segundotes para que se libere la oxitocina como debe de yes, para que no te anden viendo la cara de what. Así que ya lo saben, muchachas y muchachos, no importa si ya tienen un mes de novios o 25 años de casados. Cuando sea la despedida, nada de un besito, un piquito, no. Venga, chepa acá, besito al menos de 6 segundos para que se libere lo que se debe de liberar. Así que bueno, ustedes ya se la, you know. arrancamos. Ya principiamos los sobrevivientes de la Z107.3. Soy Alex Aguilar, te acompaño.
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0: 1:32.
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Seguimos con ustedes a través de la señal de la Z107.3. Bonita su tarde, buen provecho a todos los que estén haciendo lo propio. Les mandamos que su beso, que su abrazo, su apapacho y su nitro y el disco de Pompi. Pero a todos aquellos que son los que se dedican a hacernos los sagrados alimentos, porque de verdad que sin ustedes no se podría hacer absolutamente nada. Así que muchas gracias, les mandamos muchos apapachos y buenas vibrosidades. 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

Z107.3, no solo tenemos tus accesos. 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Y ahora sí, dicho esto, ha llegado el momento de entrarle de lleno con la frase sobreviviente. Oye, me escribió una persona, que no voy a decir su nombre, pero le agradezco la confianza, le agradezco la buena vibrosidad, y está pasando por una situación un poco complicada. Me dijo, ¿qué hago si hay dos niños de por medio y aún están pequeños, 3 y 5 años, y de paso vive diagonal a donde estoy viviendo yo? Entiendo que debo de soltarla, pero la amo.

0: ella está tranquila porque ya sale con alguien más y yo aún vivo el dolor. ¿Qué puedo hacer? Y pues gracias a eso fue que armamos esta frase, y espero que me estés escuchando, y dice así: hay dolores que no se pueden evitar, porque puedes dejar de buscarla, puedes dejar de llamarla, puedes aprender a dormir sin ella, puedes intentar reconstruir tu vida, pero hay algo que no puedes dejar de hacer, y es verla. ¿Por qué? Porque tienes hijos. Y entonces pasa algo extraño, fuerte, difícil, duro. Un día estás con tus hijos platicando, riéndote, tratando de disfrutar ese momento que tienes con ellos, y de pronto la ves. Y recuerdas que esa mujer que alguna vez fue tu casa, tu compañera, la persona con la que imaginaste envejecer, y ahora tiene otra vida. Y quizás hasta tiene alguien más. Y tú sonríes, porque no quieres que tus hijos vean cuánto te duele, porque ellos no tienen la culpa de que mamá y papá no estén juntos. Pero cuando te vas, cuando cierras la puerta, cuando regresas a casa, donde ya no están ellos, ahí sí puedes admitirlo. Todavía la amas. Y eso es lo más difícil, porque no necesariamente quieres regresar. No sabes siquiera si ella querría regresar contigo. A lo mejor no, y ella está feliz con alguien más. Pero tu corazón todavía no entiende lo que tu cabeza trata de hacer que reconozcas. Tu cabeza te dice: ya se terminó. Pero tu corazón sigue preguntando: ¿y por qué tuvo que terminar así? Es más, ¿por qué tuvo que terminar? Y quizá lo más doloroso no es saber que ella ya esté con alguien más. Lo más doloroso es verla feliz con alguien más, cuando todavía estás intentando aprender a vivir con su ausencia. Pero si estás pasando por esto, quiero decirte algo. No eres menos hombre por seguir sintiendo. No eres débil porque todavía la ames. Y tampoco tienes que dejar de amarla de un día para otro. A veces amar también significa aceptar que esa persona ya no está destinada a caminar contigo. Y aún así, agradecerle por los años, por los momentos, pero sobre todo por los hijos que ahora los van a unir para siempre. Porque quizás ya no pueda ser tu pareja, pero siempre vas a poder ser el papá de tus hijos. Y ellos necesitan que seas fuerte. No una piedra, fuerte. Puedes llorar, puedes extrañarla, puedes seguir amándola. Solo no permitas que ese amor te impida seguir viviendo. Porque algún día vas a mirar hacia atrás y vas a entender algo. No necesitabas dejar de amarla para volver a ser feliz. Necesitabas aprender a amarte a ti mismo después de perderla. Y ese día, aunque ella siga con alguien más, tú vas a estar en paz. Porque habrás entendido que algunas historias no terminan cuando dejamos de amar. Terminan cuando aprendemos a vivir sin que ese amor nos siga rompiendo. Te mando un abrazo, mi hermano. Esta es la frase sobreviviente. Vámonos a la pausa, regresamos. Ya viene la información más bananera. Soy Alex Aguilar, ya vuelvo.
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3: 1:53.
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0: Ya son las 2 en punto.

0: porque tengo que ir a grabar.
1: ¿A grabar? Pero si tú ni tocas.
0: ¿Por qué dices eso si yo soy socio?
1: Ah, bueno.
0: Ah, por cierto, mi mamá se va a quedar contigo. Y señores, gracias por estar por acá. Buen provecho. Saluditos a todos los que estén haciendo lo propio en este instante, en este momento. Les mandamos muy buen provecho para que la pasen increíblemente bien y que les haga buena digestión su comidita, muchachos. Oigan, les tengo buenas noticias. Buenas, que digo buenas, buenísimas, extraordinarias, impresionantes. 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

0: 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Y ahora sí, señoras y señores, vámonos de lleno con la información más bananera. Aldo Rendón defiende a Mariana Ochoa. ¿Qué? ¿Qué? ¿En serio? A ver, vamos a escuchar qué dijo Aldo Rendón al respecto de Mariana Ochoa. Adelante, Aldo, con tu declaración.
1: Tampoco es tan importante Mariana como para hacer ese tipo de cosas. O sea, la verdad es que son pendejadas, ¿no? O sea, ya va con la Mariana, con el tema de la Mariana, que ella disfrute su triunfo y yo disfrutando el mío, y ya. Porque aquí ganamos todos. Y todo quiere sacar pedo. Agarré la capa y la aventé como ¡woo! No la destruí ni la pisé, estaba tirada en el piso, entonces ni modo que se molesten, ¿no? Por eso, no es como que se la quité y la aventé.
2: ¿Habrá reconciliación con Mariana?
1: No estoy enojado con ella, o sea, cuando entré a la... Sí, o sea, ¿a poco ustedes no tienen familiares con los que se pelean? Ahí estábamos, éramos una familia, entonces... Exacto, mira, yo soy muy así, bye. A mí no me gusta andar cargando con malas vibras ni malos karmas. Le mando todos los besos y los mejores deseos del mundo a Mariana. Ojalá y llene su show y la dejen de estar chingando tanto también. Pobre mujer. Imagínate, yo prefiero deber los 4 millones que tenerlos y agarrar todo el hate que trae. Hay que tratarla bien, hay que mandarle amor a ella y a los 17 que sobran de la casa.
0: ¿Qué anda? Cuando defiendes a tu comadre, ¿no? No, porque la veas estúpida, vas a estar abusando de ella. No. Si ya sabemos que está malita, que está toda idiota, pero de todas maneras no se pase. No, yo te defiendo, amiga, yo te defiendo. Tú tranquila. No le vas a estar diciendo así a la mongolita esta. O sea, ya, oye. No me defiendas, compadre. Pero bueno, pues ahí está. Pues también fiel a su estilo, ¿no, Aldo? O sea, la neta, fiel a su estilo. Por otra parte, el S. Pérez sale por fin a defenderse y a decir, yo no le dije nada a Aranza. Bueno, eso es lo que quiso decir, pero nomás no lo decía. Vamos a escuchar al S. Pérez.
3: ¿Qué es lo que está diciendo Cintia? ¿Qué dijo? No, yo no he visto. Miren, la verdad es que... No tengo ningún tema, yo sé lo que hago, yo sé lo que digo, yo sé qué show. Entre ellas solitas le están dando vuelta, yo la verdad es que todo tranquilo, uno está relax. Espero que les vaya muy bien, que tengan mucho éxito en sus carreras como hasta ahora. Las personas ahorita se están viendo cómo son en realidad o qué está pasando, pues ya no es mi tema ya. Dentro de la casa sí, a lo mejor yo era el que hacía esto, el otro, el baja.
2: Sí, pero claro que tú jamás lo hiciste.
3: Exacto. Entonces, sí, yo nunca... No, güey, ¿cómo le voy a decir eso a...? Ay, güey, o sea, no, ni al caso, ¿no? La verdad es que... Les diría, les voy a pedir una disculpa, pero no tengo por qué, güey, yo no hice nada.
0: ¿Cómo le cuesta un montón de trabajo al S. Pérez poder hilar una idea, no? O sea, es como que cantinflea un montón. Le dice, no sé si es su mamá la que está ahí, le dice, diles, o su mana, y no sé quién sea, le dice, diles que lo que están diciendo Cintia y Aranza, y que había dicho, supuestamente, que se había vestido como prostituta para la última fiesta. Y no, nomás no lo decía. Hasta que, pero diles que tú no fuiste. Ah, sí, no. Y es más, no lo volvió a decir nada. Diles que tú no fuiste. Ah, no, pues es que yo, es que cómo voy yo. Nada más le faltó decir. A tus órdenes, Cintia. A tus órdenes, Aranza. Pero bueno, el chisme sigue, muchachos. Vámonos a la pausa. Regresamos. Ya viene la información. Te informa. Soy Alex Aguilar. Chulada. Ya vuelvo.
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señoras y señores, ya nos vamos. Bien provecho a todos los que estén haciendo lo propio. Gracias por acompañarnos. Gracias por ser parte de este bello, mágico y cósmico programa. Alex, quiero la canción mejor de mis tragedias, la mejor de mis tragedias de los invasores de Nuevo León. Órale, pues, ya sabe que para las complacetas hay que dejar sus datos, mi querido Manuel Cavanzo, ya lo sabe. Alex, buenas, buenas. Yo te escucho todos los días. Saluditos de a todos en cabina de tu amigo Tony Cruz de Catepunk de Morelos. Alex, el domingo de playlist, ¿me pueden poner la canción de la leyenda de mi pareja en turno, por favor? Ah, pues no lo sé, puede ser, a lo mejor, quién sabe. Pues no sé, tienes que escribir el domingo, mi hermano. O sea, no te puedo decir que el domingo te la vamos a poner, porque el domingo nos llegan los mensajitos y ahí pues ponemos los que nos piden. Pero bueno, vámonos de lleno con la información que informa. Oye, esto es información que informa, pero chismazo también. Chismazo. Un aficionado se pierde en la despedida de Messi por infiel. Esta historia lo trae todo. Drama, revolución, giros inesperados, chisme. Vieja, en turno, por favor. Ah, pues no lo sé, puede ser, a lo mejor, quién sabe. Pues no sé, tienes que escribir el domingo, mi hermano. O sea, no te puedo decir que el domingo te la vamos a poner, porque el domingo nos llegan los mensajitos y ahí pues ponemos los que nos piden. Pero bueno, vámonos de lleno con la información que informa. Oye, esto es información que informa, pero chismazo también. Chismazo. Un aficionado

0: atención de forma inmediata. ¿Qué hizo? Le rompió el boleto para el partido y ella entró solita a ver la despedida de Messi. No te pases de lanza. O sea, no es como que le haya roto los boletos. No, no. Rompió uno y ella se metió con el otro. ¡Tómala, papá! Salió este aficionado a decir que era la peor noche de su vida antes del partido de la Dios de Lionel Messi. Un canal de YouTube andaba haciendo unas entrevistas afuera del Estadio Monumental y en su recorrido se encontraron con un hombre que les contó que estaba viviendo la peor noche de su vida. Vamos a escuchar esta triste historia, amiguitos de la creación. Adelante con las imágenes,
1: Joaquín. Me acaba de romper la santa. ¿Qué? Y no puedo. ¿Qué? Yo la peor noche de mi vida. ¿Qué pasó? Mi ex me acaba de romper la santa. ¿Qué? Y no puedo. ¿Qué? Ella está adentro y yo no puedo entrar. No te crees. ¿Oh? Y no me las leen los...
2: No, no. No,
1: sí, Boris. Me dejas helado. Acabo de pagar 800 lucas. Y no puedo entrar.
2: No, pero tiene que ir a alguna boletería.
3: No tiene el mail.
1: No sé, no sé, me dejas helado.
3: No tiene el mail.
1: No sé qué decirte. Escúchame, fuiste, hablaste con...
2: Sí, hablé con el jefe de seguridad, que es uno de Campera Azul, me sacó cagando.
3: No tiene el mail, Nacho.
1: Hasta la otra entrada, hasta la de... Hasta la Centenario Bajo, me la leyeron, me decían no válida, no sé si porque son trucha o porque no son de esa entrada. Ahora, qué locura pienso, ¿no?, a raíz de esto, que no tienen un QR, nada.
2: No, las compré en reventa recién.
1: Pagué 8 gambas,
2: 8, sí.
1: O sea, 4 gambas cada una. Dije, bueno, listo, eran las más económicas, había conseguido todo. Confié. Y acá estamos.
2: ¿Pero por así qué se la rompió, boludo? Preguntale, ¿por qué se la rompió?
3: No tiene el auricular.
1: Me río, Manoche. Escúchame, escuchá.
3: ¿Por qué se la rompió, Nachi?
1: No quiero entrar en detalle, pero... ¿Qué pasó? Nada, una discusión por un mensaje que vio, equivocado, ¿entendés? De una persona. Y me dijo, bueno, ella tenía su entrada, entró en Centenario, yo todo justo estaba comprando, cuando me empezó a comprar la entrada, la miró así. Yo tomé, me tiró en el medio de la avenida, justo donde está el patrullero, el policía hacía así, se cagaba de risa, me hizo levantar las cosas. Y bueno, ya está, estamos acá.
0: Pues ya está, mijo. ¿Para qué anda de picaflor? Y bueno, pues ahí quedó. Moraleja, señoras y señores, no hagan cosas buenas que parezcan malas o se pueden quedar sin novia y sin partido y sin despedida de Messi, porque eso sí ya no se va a volver a repetir. Así que bueno, hasta aquí la información que informa. ¡Ya nos vamos! Te quedas en compañía del Gillo de la Calle en la Salsa con Z para que le des monitor, papi. Y yo amenazo con volver en punto de las 5 de la tarde con las complacetas y al segundo tiempo de Los Sobrevivientes. En el máster, el negrito Fabián Miranda.
4: ¡Aquí estoy!
0: Líneas telefónicas, mística, baquetona, suculenta, exquisita, doña Gertrudis.
4: ¡Tacos, los tacos de
0: y este que te habla, te saluda y se despide, es tu fiel amigo y servidor, Alex Aguilar.
5: Hola.
0: Bye, jefe. Nos escuchamos en un ratito más, en punto de las 5. Ahí te espero en las redes sociales, Alex Aguilar y arroba Alex-Aguilar en todos lados. Que tengas excelente tarde, buen provecho, te quiero. Bye, bye.
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0: la hora.
1: 2:50.
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0: días, oigan, ya es miércoles, mitad de semana, qué bueno que nos acompaña la banda, la gente que está en sintonía en esta tarde rica, tarde sabrosa, un abrazo muy fuerte. Primero que nada, despedimos al buen Alex Aguilar, que va a comer en ese punto de las 5 de la tarde para llevarnos el segundo tiempo de los sobrevivientes de la Z en esta tarde sabrosa, sí señor. El hermano maestro, el famosísimo negro Fabián Miranda, se encuentra con nosotros.
1: Soy un negro de coraza.
0: Ahí estamos, que el negro, sí señor. Damas y caballeros, este que les saluda es el niño de la calle, que les dice muy buenas tardes. Aquí iniciamos Salsa con Z.

0: tarde. Quiero saludar a mi querido famoso Chocman, Chocdam. Mi querido Chocdam, buenas tardes, hermano.
1: Muy buenas tardes, yo aquí, mira, ya muchas gracias por recibirnos aquí en tu programa.
0: Perfecto. Oye, platícanos un poquito, eres el hacedor de publicidad de los sonideros, y de, bueno, no nada más de los sonideros, de todo lo que sea publicidad, y bueno, te agradecemos. Hoy nos trajo una chamarra, nos trajo una gorra, nos trajo una playera, mi querido Chema, se discutió mi carnal. Platícanos, ¿qué te dedicas a hacer para todos los amigos sonideros?
1: Pues mira, yo lo que me dedico es a lo que es el diseño, ¿no? En principal, hacer los diseños. Inicialmente pues fue con los sonidos, posterior a eso pues ya se fueron a los negocios y pues es como una cadena, ¿no? que se fue dando con los clientes, y pues ya hago ahí lo que son playeras, sudaderas, chamarras. Poco a poco se fue haciendo más grande el catálogo de todos los productos que hacemos, gorras y todo, todas cosas para publicidad.
0: ¿Dónde te podemos ubicar, mi querido Chocman? ¿Dónde te podemos ubicar?
1: Pues ahora sí que me encuentro en lo que es en Ecatepec, en lo que es cerca del metro Ecatepec, obviamente es el metro Ecatepec, es donde los puedo atender. Ya la dirección, ahora sí que siempre se las puedo compartir por medio de WhatsApp. No es por otra cosa, sino pues por otros problemitas, ¿no? Que hubo, para que se sientan seguros y todo, y para que no haya problema también con los clientes.
0: ¿Teléfono de cualquier pedido, cualquier contratación y todo ese tipo?
1: 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Ahí los atiendo ahí en el WhatsApp. Pues hay veces que me tardo en contestarles, por lo mismo que pues ya hay que hacer trabajo, hay que hacer dos, tres cosas, pero siempre los atiendo ahí en los mensajes y todo.
0: Perfecto. Hay una página también donde podemos ver tus diseños, alguna página de catálogos, alguna así.
1: Sí, también. Una de ellas, pues ya sabes que ahorita con las redes sociales, como ya se ocupan todo eso, pues es en el Face. En el Face están como Chocdan MWM, en TikTok como Chocdan Diseños, y hay una página que creé hace tiempo de Chocdan, www.chocdan.com. Ahí también lo pueden encontrar. Ya próximamente ya vamos a dar de alta así los productos para que los puedan comprar ahí en línea.
0: Perfecto. Señores, hoy nos acompaña el famoso Chocdan. Agradecemos, ¿verdad?, por el regalito que nos hizo mi carnal. Es una gorra bien chida, miren, con el logotipo de la Z. Es el nombre del niño de la calle. Nos regaló una playerita bien bonita, personalizada. Le agradecemos a mi canal Chocdan. También él nos regaló la playera, la chamara que luego traemos. Ah, pues la traía el sábado, ¿verdad? Todos me preguntaban, ¿quién te las hace? Pues el Chocdan. Señores, se llama Salsa con Z.

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24: Eso se llama la paloma. Manuel Matilla presente, Asquis Internacional dice.

0: es así.
1: Gracias, auditorio.
2: Mi querido Chokdam, cuéntanos, ¿qué significa Chokdam, carnal?
3: Pues, ahora sí que es una palabra complementaria. Tal así como significado. Haz de cuenta que, mira, yo como siempre me he peinado con los, así como con los pelos hacia arriba parados. Me decían así hace años, es que yo me dedicaba antes a lo del graffiti. A mí me gustaba mucho lo del graffiti. Entonces ahí surgió eso de llamarme como shock, como si estuviera espantado. Posterior a eso, pues ya salió otra persona con ese apodo de shock. Entonces, pues estuve buscando cómo, pues ponérmelo, pues algo que fuera diferente, ¿no? Pues le puse shock, pero pues igual lo mismo. Ya volvió a salir otro. Entonces tuve que, buscarle a ver cómo le podía para hacer algo diferente. Y ahora sí que la palabra complementaria que me lo hizo un maestro de inglés, que el DAM se escribe THAM, es una palabra complementaria que quiere decir como que qué susto. Por eso es lo de como si fuera shock DAM, pero
2: shock da susto.
3: Ajá, sí, pero yo lo quise hacer como de shock DAM para que sonara más chido que shock DAM, ¿no? Así como que shock, como que soy más fresa. Y soy más chido así de shock DAM.
2: Chokdam, sí, yo dije, porque Chokman, ahí también una palabra Chokman. Bueno, Chokdam, hoy nos acompaña, venga con los saludos para toda tu banda, mi querido carnal.
3: Pues vamos a empezar con unos saludos, primero ahí con la banda de Cristal, de aquí de Catepec, con los niños de Cristal, con los Claudios, con todos los del Combo Callejero, Perra Madre, para la familia Amor Ayala, para todos aquellos que andan en el transporte también. Todos mis clientes que andan ahí, toda la gente de Tecama. Y obviamente, pues como siempre, mi yo que ya ves que nos invitas a mi esposa, a mi hija, a mi hijo, a mi mamá y a mi a mi papá José Luis, que están allá en Tecama.
2: En Tecama y toda la banda. Señoras y señores, hoy recordarles. Publicidades Chokdam, toda la gente que quiera hacer diseño, chamarras, vatos. Ahorita que se acercan los fríos, las chamarras para los sonideros, los que se acercan sus aniversarios. Pues aquí está mi canal Chokdam, repetimos el teléfono.
3: Mi número es el 55-86-13-2060. Ahí los atendemos WhatsApp o bueno, es que más WhatsApp que llamada así normal.
2: Perfecto, señoras y señores, vamos a Chokdam. Hoy nos acompañan Salsa con Z.

0: canal Chocdam. Tiene saludos, publicidades. Ya le cayó la primera chamba a mi canal Alonso y su integración musical. El famoso Alonso y su integración musical de la colonia El Chamizal, que hoy nos acompaña también escuchándonos. El famoso, ahorita le ponemos la rola a mi querido negro Fabián Miranda. Mi querido Chocman, saluditos. Prepárate sí, la de señor. Naturaleza, negro. Prepárate la de naturaleza porque mi canal Chocman la va a dedicar.
1: Sí, mira, muy buenas tardes, aquí andamos todavía. Pues más que nada aquí, con todo respeto, mandar una dedicación, una canción para su amigo La Migra, para este Roger, que ahora sí que en paz descanse, que este año pues ya partió de este, ¿cómo se llama? Plano terrenal, se le puede decir. Pues con mucho cariño y respeto para toda su familia, la familia Ortiz, de ahí de Ciudad Lago. Pues ahí va dedicada esta canción, mi y yo.
0: Pues naturaleza para el famoso sonido La Migra, que se nos adelantó mi carnal. Le mandamos un fuerte abrazo de resignación a su familia, hasta donde quiera que se encuentre mi canal en el cielo. Sí, sonido La Migra, se llama Naturaleza, Chocman. Y un servidor de la calle se llama Salsa Música.

0: Hola, oye, tienes mucho... A toda tu gente, la gente que labora contigo, ¿tienes saluditos para ellos?
1: Sí, mi hijo. Pues siempre aquí en especial a los que me ayudan, es a la señora Rosalba, al señor Javier, que son los que me ayudan en lo que es la confección de la playera, que pues gracias a ellos también he compuesto varios detalles que he tenido ahí con esos años, ¿no? Que llevo, me han corregido en varios errores que ha habido, pero les agradezco mucho ahí a ellos que nos han ayudado. También pues que me ayudan a los de impresión, que ahora sí que yo veo ahí cosas para imprimir también, ya con una máquina especial. Ya ahí a Julián y a su mamá, está la señora Leti, que son los que me ayudan, y a mi hermana, porque ya es que luego se me pone Chucky, que no le mando saludos. Son los que me ayudan.
0: ¿Verdad los nombres?
1: Pues a mi hermana, hasta Guadalupe, es la que me ayuda ahí a andar trabajando en eso, hacer los envíos. De hecho, anda haciendo unos envíos.
0: Perfecto. Saludos para todo el personal de mi canal famoso Chocram. Que ya, bueno, ya lo saben, el teléfono lo repetimos para que la gente se lo grabe. Ahí les encargamos que le encarguen mucha chamba a mi carnal. La neta hace unas cosas bien chidas. Y la neta, pues con... a la vanguardia, mi carnal. ¿El teléfono cuál es, mi querido Chocram?
1: Es el 55-86-13-2060, mi yo. Ya saben, ahí en las redes sociales, en el TikTok, están los videos y referencias también de sonidos, de todos. Aquí es parejo, ¿eh? No hay chicos grandes, medianos. Aquí yo todos los trato igual, a todos igual.
0: Perfecto. Señoras y señores, damas y caballeros, este es el Vive de la Calle, hoy en presencia de participación de mi canal Chocram.

0: Los últimos saluditos, venga mi carnal. Ah, va a regresar la próxima semana, el próximo miércoles regresa mi carnal, para que lo sintonicen. La gente que le diga, ay, se me fue el teléfono del Chocman, el próximo miércoles estará de regreso mi carnal.
1: Muchas gracias, yo igual otra vez por la invitación que vamos a tener la siguiente semana. Y este, pues ir aquí a aprovechar los saludos para la banda de Tepito, ahí al Taz, a los alderos de Tepito, los alderos de ahí de Temisco. Este, a todo, ahora sí que toda la banda de la Merced, de este, de ahí de cómo se llama, de toda la zona de ahí, es que se me fue ahorita la onda, para los de Hidalgo, para el Choclos de Hidalgo, para la banda del Peñón, para los Kibuki 182, este, para todos aquellos que este, para los ahijados, este, híjole, pues son infinidad de saludos que tenemos, para este, ¿cómo se llama? La banda Garruda, que próximamente en diciembre va a ser su aniversario. Ahí este, para el cuate y mi tío Memo también ahí, que nos están sintonizando ahí, el tío Carlos, toda la familia, este, todo lo que nos escuchan ahí. Ahora sí que les agradezco mucho a todos aquellos que pues hacen esto, ¿no? Porque es posible también a ellos, ¿no? Es que no me llevo todo el crédito, sino sin el público, sin ellos, mis clientes, pues no estaríamos aquí también él y yo. Todo lo que tenemos aquí. Muchas gracias a todos aquellos.
0: Efectivamente, Miguel, vamos al chat. Señores, se llama Salsa con Z.

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6: 3.47.
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6: Como Chocdan Diseños, en Facebook como Chocdan MWM, en Instagram, todo eso, todas las redes parecidas así, todo sale así como Chocdan. Y pues ahí.
7: Andrés Medina, que por cierto nos vemos el próximo 16 de octubre en el Karma de Chalco, la gente de sonido Timbal, la gente de sonido Berraco, la gente de sonido La Clave, la gente de sonido Gudimix Candela, un servidor de Niño de la Calle. Nos vemos allá en el Karma de Chalco, sonido Timbal de Toluca, la famosa Andrés Medina. Mi querido Chuckman, nos vemos el próximo miércoles y gracias. Repetimos los teléfonos y todo lo que te dedicas.
6: Sí, era mi número. Es el 55-86-13-20-60. Las redes sociales, en TikTok como Chocdan Diseños, en Facebook como Chocdan MWM, en Instagram, todo eso, todas las redes parecidas así, todo sale así como Chocdan. Y pues ahí parece que como decían antes, ¿no? Como se hacía en el radio, si el que me manda otro mensaje luego le voy a regalar una chamarra como quiera, a su gusto. Parecido así, todo sale así como Chocdan. Y pues ahí está con pedrería, algo ya novedoso, varias cosas. Y pues ahora sí que el que nos escuche ahorita y ahora sí que como decían antes, ¿no? Como se hacía en el radio, si el que me mande otro mensaje luego le voy a regalar una chamarra como quiera, a su gusto. El primerito que me mande el mensaje, ese que se la vamos a regalar.
7: El primero que te mande un mensaje a tu teléfono, al teléfono que estuviste dando, ya no lo vamos a repetir para ver si lo anotaron.

0: ¿va? ¿Ya no lo vamos a repetir o lo repetimos?
1: No, a ver si
0: se toca. A ver si se lo que lo anotaron. El primero que mande mensaje al teléfono de mi canal Chocman se le va a regalar una chamarra personalizada. Una chamarra de esas que usa el guillo de la calle, igualita de esas. El primero que mande mensaje al teléfono de mi canal Chocman se va a llevar una chamarra. A ver si siento que lo anotaron, ¿eh? Señores, agradecemos.
2: Y pues ahora sí que el que nos escuche ahorita y ahora sí que como decían antes, ¿no? Como se hacían en el radio, si el que me mande otro mensaje luego le voy a regalar una chamarra como quiera, a su gusto. El primerito que me mande el mensaje, ese que se la vamos a regalar.
0: El primero que te mande un mensaje a tu teléfono, al teléfono que estuviste dando. Ya no lo vamos a repetir, para ver si lo anotaron. ¿Va? ¿Ya no lo vamos a repetir o lo repetimos?
1: A ver si siento que lo
0: anotaron. El primero que mande mensaje al teléfono de mi canal Chocman se le va a regalar una chamarra personalizada. Una chamarra de esas que usa el guillo de la calle, igualita de esas. El primero que mande mensaje al teléfono de mi canal Chocman se va a llevar una chamarra. A ver si siento que lo anotaron, ¿eh? Señores, agradecer para ver si lo anotaron. ¿Va? ¿Ya no lo vamos a repetir o lo repetimos?
1: A ver si siento que lo
0: anotaron. El primero que mande mensaje al teléfono de mi canal Chocman se le va a regalar una chamarra personalizada. Una chamarra de esas que usa el guillo de la calle, igualita de esas. El primero que mande mensaje al teléfono de mi canal Chocman se va a llevar una chamarra. A ver si siento que lo anotaron, ¿eh? Señores, agradecemos. Mande mensaje al teléfono de mi canal Chocman se va a llevar una chamarra. A ver si siento que lo anotaron, ¿eh? Señores.

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5: 4.50.
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17: ¡Llegó papá! Bonita su tarde, sobrevivientes, bien llegados y bien aterrizados a esta segunda mitad de los sobrevivientes de la Z en ombliguito de semana. Gracias a todos los que nos están acompañando, gracias por ser parte de la familia de la Z 107.3 en este bello ombliguito, muchachos. Ya es miércoles, estamos ya a media semanita, ya como que se relaja un poco el cuerpo, como que ya se empieza a sentir más el fin de semana que otra cosa, así que vamos a echarle todos los kilos, vamos a echarle toda la buena voluntad. Aquí nos quedamos contigo hasta las 7 de la noche para ponerte buena música, para ponerte de buen humor, o al menos pretendemos intentarlo. Y con esto arrancamos el segundo tiempo de los sobrevivientes. Y con ello arrancamos las complacetations. Así que si tú quieres una complaceta para alguien muy especial, o aunque no sea tan especial, pero que valga la pena, bueno, lo único que tienes que hacer es comunicarte al 55-52-59-08-29 y 55-52-59-23-91. Ahí está la baquetona de doña Gertrudis. Y por supuesto en el máster digital le damos la bienvenida a mi querido esclavo de la radio, el negrito, Fabián Miranda.
20: Soy negro.
17: Este que te habla, te saluda. Es tu fiel amigo y servidor Alex Aguilar.
20: Hola, guapo.
17: Hola, jefe. Me quedo contigo hasta las 7 de la noche. Así que por lo pronto ha llegado el momento de entrarle de lleno a las líneas telefónicas. Recuerda que me puedes escribir o me puedes contactar también vía redes sociales, que es la vía gratuita que tenemos de comunicación. En el Face me encuentras como Alex Aguilar. En el Insta, en el TikTok como @Alex_Aguilaré. Y en el YouTube como Alex Aguilar. Así que por lo pronto, vámonos de lleno a las líneas telefónicas. Yo pregunto que tengo. Tengo llamada. Hola, la Z, buenas tardes.
21: Hola, buenas tardes, Alex.
17: Hola, ¿quién habla?
21: Alberto Medina.
17: Alberto Medina, tienes nombre de cantante regional, fíjate, Alberto Medina. ¿Cómo te va, mi querido Alberto? Eso. Sí, Alberto, ¿en dónde andas?
21: Bien, aquí andamos en la Campestre de Aragón, casoleándonos bien rico.
17: Saludos a la Campestre Aragón, les mandamos abrazo a Papacho y triple pellizco de Pompi. ¿Qué andas haciendo? ¿A qué te dedicas?
21: Pues ahorita andamos trabajando en el Uber, ahí dándole unas vueltas.
17: Perfectísimo, pues saludos a toda la banda que se dedica a andar en el carro ruleteándole y sacando y persiguiendo la chuleta. Les mandamos harto abrazo a Papacho y triple pellizco de Pompi, que se les haga leve y que saquen la tarifa lo más pronto posible. Y dímelo todo, Alberto, ¿para quién es la complaceta?
21: La complaceta es para mi esposa, que hoy cumple años, un año más aquí para festejarla junto.
17: Chulada.
21: Ha estado en las buenas y en las malas.
17: Oye, qué chulada. ¿Y cuántos años cumple tu esposa?
21: Creo que 43, 42 ya ni cumple. Por ahí anda.
17: Me encanta, creo. Se rumora, por ahí dice. La verdad no me consta, ¿no? O sea, yo cuando llegué ya tenía cierta edad. A mí no me consta.
21: Cumpliendo, está bien.
17: Eso es. ¿Y cómo se llama tu esposa?
21: Mi esposa se llama Ana Hernández.
17: Anita Hernández, pues antes que cualquier otra cosa, de parte de todos los sobrevivientes de la Z y de tu esposo, estas son tus mini, mini, Mini Mañanita.
0: Happy birthday to you.
17: Muchas felicidades. Y aunque tu esposo no sepa cuántos cumples, no importa. Aquí nosotros te echamos buena pachanguita. Oye, ¿y qué canción le vamos a poner?
21: La de la mafia, la de me estoy enamorando, Alex, porfa.
17: Eso. ¿Y cuántos años de casados?
21: Ya 13.
17: Órale, ¿y qué tal han sido estos 13 años? ¿Cómo te has sentido?
21: Pues bien, ya, pues de menos a más vamos, ahí de menos a más, pero todo ha estado fluyendo muy bien ahí. Ahí vamos.
1: Sí, señor. Eso, sí.
17: Mientras sigan en más, ahí vamos bien. Perfecto, pues
21: sí,
17: entonces.
21: Siga más y más.
17: Alberto, yo te digo adelante con tu complaceta, dedícale unas palabritas a tu esposa, ay, preséntale su canción. Es tu momento, Alberto, adelante con tu complaceta.
21: Ah, bueno, pues aquí presentando la de me estoy enamorando de la mafia para mi esposa Ana, que la amo mucho, nunca se lo digo, pero siempre hay una oportunidad de decírselo, que la amo mucho y que siempre esté conmigo, estamos juntos en las buenas y en las malas.
17: Eso es, Alberto, tú me la pides, yo te la pongo, esta es tu complaceta.
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0: compa Luis R. Ay, ay, ay, ya va, mijita.
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0: con más esta bella tarde. Oigan, abusados, que a partir de las 6 de la tarde se pronostican lluvias fuertes, torrenciales. De hecho, hay alerta naranja porque puede haber lluvias, pero tremendas acá en CDMX. Así que abusados todos, porque hay ciertas alcaldías, pues que sí están corriendo tal vez un poquito más de riesgo, ¿no?, que otras, pero muy abusados, porque sí se esperan lluvias, pero fuertes, fuertes, fuertes. Y más vale, ya sabes, que ahorita hay que tratar de tener, pues, bastante, pues, que el impermeable, que las botitas de marinero, que el paragüitas, pero bueno, pues, atención a Azcapotzalco, que sí está llegando de plano directo la notificación, que en Azcapo sí se viene tupido el día de hoy, así que bueno, les mandamos un abrazo a nuestros amigos, a Chintololo, con mucho cariño. Y ahora sí, es momento de seguir con más. Así que vámonos a las líneas telefónicas en este instante. Yo pregunto que tengo. Tengo llamada. Hola, la Z, buenas tardes.
1: Buenas, buenas.
2: Hola, buenas tardes.
0: Hola, guapura. ¿Quién anda por acá?
1: Nancy.
0: Nancy, ¿cómo estás, Nancy?
1: Muy bien, gracias.
0: Todo bien, gracias por preguntar. Hola, mi querida Nancy, ¿en qué zona andas? ¿En qué alcaldía? ¿En qué municipio?
1: En la Gustavo Madero.
0: Saludos a toda la bandita de la GAM. Les mandamos beso, abrazo a papacho y triple pellizco. ¿Qué andas haciendo esta tarde?
1: Nada, voy para mi trabajo.
0: ¿A qué te dedicas? ¿En qué trabajas?
1: Estoy trabajando en el Politécnico y estoy en un área de servicio.
0: Ah, pues muy bien, te mandamos un abrazo. Que se te haga muy leve tu chamba y que termines muy prontito. Y dígamelo todo, mi querida Nancy. Ay, saludos a los burros del poli, ¿cómo no? Y no me refiero a los burros de promedio, me refiero que así se les dice a los del poli, a los burros. Y bueno, dime, mi querida Nancy, ¿para quién va a ser la complaceta?
1: La complaceta va a ser para Josué.
0: ¿Y quién es Josué? ¿De qué la gira? ¿Qué tiene que ver contigo?
1: Es una persona muy especial. Y pues quiero hacerle este detalle.
3: Chulada.
0: Siempre tenías que dudar. Cuando dicen personas muy especiales, que ya andan chocando carritos, se andan dando sus besos, se andan agarrando sus manos, pero no somos nada. Todavía no tenemos el título. ¿Cuánto hace que conoces a Josué?
1: Hace como 3 meses, más o menos.
0: ¿Trabaja ahí contigo o dónde lo conociste?
1: No, ya lo conocí antes y pero pues quiero hacer este detalle.
0: Ah, que okay, ya lo conocías de antes, pero apenas hace 3 meses que empezaron con estos romancillos.
1: Algo así.
0: ¿Y cómo te sientes tú con Josué?
1: Ay, contenta. La verdad es que sí.
0: ¿Y cómo lo ves a él?
1: Guapo. ¿Ah?
0: No, pero me refiero de involucrado contigo.
1: Ay, pues, bien. O sea, sí, ¿no? Solo que la distancia nos impide un poquito.
0: Ah, Chorión, pues, ¿él dónde está o qué?
1: Ah, él vive en Toluca.
0: Ándale, chorizo sí. De Toluca, pa' la banda. Oye, ¿y cada cuándo se ven?
1: Pues, muy esporádicamente, pero ahorita no nos hemos visto, entonces, por eso.
0: ¿Cuándo fue la última vez que lo viste?
1: Ya hace como un año, algo así.
0: O sea, entonces toda esta interacción ha sido por internet nada más.
1: Sí, exactamente, por internet.
0: O sea, hace 3 meses que ya traen onda, pero ni se han visto, ni se han dado un besito siquiera.
1: No, aún no.
0: Hijo, no, hombre, han de andar, pero como agua para café, hombre. Oigan, pues ya, ojalá que se vean pronto. ¿Y qué les impide? ¿Por qué él no puede venir acá a Ciudad de México? No está tan lejos.
1: No, pero a veces como que el trabajo de él y mi trabajo, pues sí nos impide un poco.
0: ¿Y no descansas ningún día de la semana tú?
1: Ah, sí, sí descanso, sábado y domingo.
0: ¿Y él no tiene días de descanso?
1: Sí, también, pero luego no hemos podido coincidir, pero espero que algún día sí se pueda.
0: Dice, sí descansa, pero es que su esposa no lo deja.
1: No.
0: Muy bien, hermosa. ¿Qué canción le vamos a dedicar?
1: Le quiero dedicar la de Mis Latinos de calibre 50.
0: Órele, pues yo te digo adelante con tu complaceta, dedícale unas palabritas al Josué, preséntale su canción, dile que ya no se apriete su calzón y que llegue a verte, que se note que tienes ganas, desgraciado. Adelante con tu complaceta.
1: Hola, Josué, bueno, espero que te guste este detalle y pues muchas gracias por llegar a mi vida y permitirme estar en la tuya y me siento muy orgullosa de ti y recuerda que te quiero mucho. Te dedico la de calibre 50, tus latidos.
0: Eso, Josué. Soldados cruzaron guerras para ver al ser querido.
3: Apúntele bien.
0: Personas atravesaron continentes para llegar a conocer al amor de su vida. Estás aquí en Toluca, desgraciado. No te hagas de rogar. Ya ven a ver a Nancy, por favor. Pero bueno, mi querida Nancy, tú me la pides. Yo te la pongo. Esa es tu complaceta.
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1: Amigos, ¿cómo están? Soy el doctor Jonathan Cornejo y hoy vamos a platicar un tema muy interesante. Fíjate, Ale, que la diabetes es una de las epidemias más grandes en México y una de sus complicaciones más temidas es, sin duda, el pie diabético. ¿Cuáles son las estadísticas actuales sobre esta condición?
2: Así es, Jonathan, las cifras en México son desgarradoras. Más de 12 millones de personas viven con diabetes y se calcula que hasta un 25% desarrollará una úlcera en pie diabético en algún momento de su vida. Las causas principales son el descontrol prolongado de los niveles de azúcar en sangre que dañan los nervios y la circulación, y las consecuencias para la salud son severas: infecciones graves, ulceraciones profundas, y lamentablemente es la causa número uno de amputaciones no traumáticas en el país.
1: Definitivamente una realidad muy dura. ¿De qué manera la nutrición y el consumo de fibra ayudan a evitar este tipo de complicaciones, Ale?
2: La fibra dietética juega un rol decisivo en el control metabólico. Al consumir los 25 a 30 gramos de fibra recomendados al día, se frena la absorción rápida de la glucosa en el intestino, evitando los picos de azúcar después de comer. Además, la fibra reduce los niveles de colesterol y triglicéridos, y esto se debe a que actúa como una esponja que absorbe las grasas de nuestro alimento y evita que pasen al torrente sanguíneo. También favorece el control de peso, ya que al consumir fibra antes de nuestros alimentos, genera un sentimiento de saciedad, lo cual provoca que nos sintamos satisfechos y no tener ansiedad por más comida o por un postre, y por otro lado, mejora la circulación sistémica al reducir las grasas de nuestro organismo. Es una herramienta preventiva indispensable para cuidar las arterias y los nervios, pero aquí viene un problema, Jonathan, y es que es muy difícil alcanzar estos 25 a 30 gramos de fibra diariamente, ya que equivaldría a comer entre 7 a 10 tazas entre frutas, verduras, cereales integrales, que sean muy variados y que sea todos los días, Jonathan.
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20: Ya son las 6 en punto.